0: batea 2.49. También tiene un total de 20 dobletes. Saca foul por la derecha. Bueno, Luis, después del día de hoy, así van las cosas en el este de la Liga Americana. Los Yankees a 4. Ya tienen paso, obviamente, al playoff, igual que Tampa Bay. Cleveland, medio juego arriba de los Medias Blancas. Eso cambió rápido. Houston, uno delante de Texas en el oeste de la Americana. Lanzamiento es adentro, mientras que Atlanta tiene 5 y medio delante de Filadelfia. Los Cachorros lo comenzaron al 10 y medio detrás de Milwaukee. Milwaukee ya aseguró su división también. Otra vez campeones los cerveceros.
1: Por cuarto año consecutivo, ¿no?
0: Tremendo trabajo de Murphy, heredado ahí de Craig Council. Y una primera base, ya regresa. Entonces, eso es solamente en la, lo que es la tabla normal. Pero vamos a wildcard. Ay, ay, ay. Toronto, 1.5 de los Medias Blancas, ahora que caen a esa tercera posición. Igual que Texas, a 1.5. Baltimore a 3. 3-2. Retazo por tercera base de foul.
1: Y Baltimore que le está jugando una tremenda serie a los Mets.
0: El oso polar. Qué momento.
1: Y están ganando 6-0 ya Baltimore en la tercera entrada.
0: Regresa allá a Nueva York.
1: Ajá.
0: Jonrón número 300. Para empatar el juego.
1: Es el destino.
0: Y algunos de la casa se enojaron por el recibimiento que le dieron la ovación a Pete Alonso. Así mismo fue, sí. Jugadores de los Mets dijeron: oye, pero estamos en casa, pero ese que está con su uniforme de los Orioles nunca debo haber sido ido a otra organización.
1: Exacto. No, y un hombre que fue firmado ahí, hizo sus números ahí, metió al equipo en la pelea ahí, y pues al último, pues, diferencias o lo que sea, pero ¿cómo le vas a enojarte porque reciban a alguien que hizo una tremenda carrera ahí en Nueva York?
0: Bien por el oso polar. Base por bolas para Mookie Betts, primera y segunda para los Dodgers, aquí con promesa en esta quinta entrada sin outs. Swing que falla Will Smith. Mientras que en la Liga Nacional, la presión está ahora mismo en Filadelfia y en los Cachorros, porque San Diego está pegadito de ellos. Arizona a 2.5, así que ahora mismo Cachorros, Phillies y los Padres, primeras tres posiciones, pero están todos cerraditos. Filadelfia tiene solamente un juego de ventaja sobre San Diego en la segunda posición, y San Diego está a 1.5 también de los Cachorros. Arizona sigue empujando. Solitos para Will Smith. Adentro, lanzamiento, casi le pega.
1: Y tienen serie entre ellos, ¿no? Entre los Cachorros y Atlanta, ¿o quién es? Hay una serie.
0: La confirmamos más tarde, pero de verdad que, por cierto, que Cincinnati, pues tendrá que ver equipos contendientes. Foul contra la malla hacia atrás. A nadie se toma aquí a lo ligero, Luis, a estas horas. Cincinnati tendrá, después de esta serie, que ver los Cachorros aquí, y después van a Atlanta y a Toronto.
1: Bueno,
0: dos equipos metidos en la pelea. Bajo el lanzamiento, Atlanta en mejor posición, obviamente, allá en el este de la Liga Nacional.
1: Pero Toronto se puede meter todavía, está junto con Texas ahí a 1.5 detrás de White Sox, que White Sox perdieron la serie contra Guardianes.
0: Bajo lanzamiento, el conteo se llenó para Will Smith, esperando el turno Freddie Freeman. Hay hombres en primera y segunda, el partido aquí 2-1 Cincinnati, quinta entrada. Buena amenaza aquí de los Dodgers. El zurdito Abe ya con su lanzamiento número 95, se prepara, elevado al derecho, se adelanta unos pasos, viene Brito y capturó la pelota y nadie se puede mover. Hacemos una pausa de 10 segundos identificando las emisoras en el béisbol de los Dodgers.
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0: Dodgers, una carrera en la tercera entrada, gracias a un doble remolcador de Will Smith, que acaba de ser dominado aquí. Esa fue la remolcada número 30 para Smith. La batida viene Freddie Freeman, que el día de hoy ha encontrado jugadores a bordo en cada turno. Dos turnos, dos ponches para Freddy. El empate está en segunda. La ventaja en primera, lanzamientos abierto para Freeman. buscando los Dodgers una victoria para sellar su paso como campeones del oeste una vez más. Lanzamiento, swing, lo falla ahí Freeman, recta cortada. El zurdo Abbott, cuando se trata de hombres en posición natural, también ha permitido un slugging alto de 465 y promedio de 264 en este tipo de situación. Elevado flojo al cuadro, unos pasos hacia atrás, va al segunda base McClain. En territorio del paso allá en el derecho, capturó la pelota retirando a Freddy Freeman y ya hay dos outs.
1: Bueno, saliendo el zurdito Abbott, que empezó medio titubeante y ahí ya sacó dos outs.
0: 9 outs, Luis, por aire para los Dodgers. El dirigente Terry Francona va al montículo a batir. Viene este Oscar Hernández con hombres en primera y segunda. Abbott ya le entrega la pelota. Francona sabe muy bien lo que está enfrentando aquí con Oscar Hernández y hay cambio de lanzadores. Dodgers con hombres en primera y segunda, dos outs aquí en la quinta entrada en Cincinnati. Cincinnati arriba 2-1 y volvemos.
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0: Bueno, viene Julián García heredando hombres en primera y segunda, bases por bolas, y de las que ha salido de problemas el día de hoy el zurdo Abel, que ya no está ahí. Y llega el derecho García aquí contra Teóscar Hernández.
1: García tiene la efectividad en 3.00, 2 ganados, 3 perdidos, ha participado ya en 32 juegos. 2 juegos salvados, 45 entradas lanzadas, ha permitido 15 carreras limpias, 7 jonrones, 18 bases, 40 ponches.
0: Gracias, Luis. Ya salió el círculo de espera Max Muncy, que batearía por Miguel Rojas. Y una vez como que Dave Roberts dice, él tiene protección, así que si piensas en alguien más, piensa en aquel que viene a batear después, si acaso. De Oscar el día de hoy tiene base por bolas y ponche. Aquí va contra el derecho Julián García. En segunda, Tommy Eman. En primera base, Mookie Betts. 2-1, Cincinnati, quinto inning. Saque elevado, flojo. Detrás del segunda base, va ya en territorio corto el derecho, buscando a McClain. Y se acabó la entrada así de rápido. Le ganó el lanzamiento a Teóscar Hernández, García económico. 2 más quedaron a bordo por el equipo de los Dodgers. Han dejado a 7 ya en total. Vamos a la parte baja de la quinta entrada. Cincinnati arriba, 2-1.
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3: Y especial para tantos. Felicidades a México. Aquí vamos a esta parte de la quinta entrada desde Cincinnati, la ciudad reina, acá al ladito del río Ohio. El bateador va contra Bobby Miller. Aquí donde vimos el día de hoy también, Luis, el desfile de los caninos. ¿Cuántos sí. perritos por acá haciendo de las suyas?
4: Me faltó traerme mi Celia.
3: Lanzamientos afuera aquí para el bateador es José Treviño. Le sigue Matt McClain y luego el primer bate Dane Meyers. Obviamente con la entrada de el derecho García se hizo el movimiento. Así que se mantiene el juego Miguel Rojas. 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El hombre sigue en segunda base. Matt McClain viene a batear acá contra Bobby Miller. Cantado el strike, pesadísima, 98 millas de Bobby Miller.
4: Ese es el picheo que me gustaría ver que sigue comandando y que viva de esa recta primero antes de tirar ese rompiente.
3: Lanzamiento para McClain es rompiente afuera. Tiene el día de hoy retazo del 5 al 4, forzando en segunda base a Treviño en la tercera entrada. Jonrón de Eri de la Cruz, ahora mismo marca la diferencia, se lo conectó al relevista Seth Halverson, el número 28 del año para De la Cruz. Lanzamiento es cantado el strike. Blake Snell se acaba de sintonizar, lanzó solamente una entrada con un hit, no permitió carrera, ponchó uno, no regaló bases, se fue con 19 lanzamientos, 10 from the strikes. Ingle izquierda lastimada para Blake Snell. Afuera para Bobby Miller. 2-1 Cincinnati con un total ellos de 6 hits, Dodgers con 3 hits. El planeamiento va de inning ahora, inning para los Dodgers ahora mismo. Abanícale, explotó la recta, pesadísima esta entrada, ponchado, es primer ponche para Bobby Miller, segundo down de esta quinta entrada.
4: Bien ejecutado ese picho de la esquina de afuera, 97.7 millas. Ya tiene dos outs aquí Bobby Miller.
3: Vamos a educarnos un poco, Luis. Nunca se deja de aprender en cuanto a qué ocurre el día de hoy allá en México, en los diferentes pueblos, plazas, ¿verdad?
4: Sí, bueno, más que nada noche, el día en la noche del día 15 es cuando en todas las ciudades se va y los presidentes salen y empiezan a dar el grito de independencia y la gente sale a la plaza del centro y se junta. Yo creo que es mucha convivencia y mucho pasarla bien. No importa qué día sea de la semana, pero ese día se espera muchísimo en México para ir a celebrar con toda la familia.
3: Precioso, comenzando las actividades anoche, estuve presenciando un poco a través de la pantalla y cuánto ánimo.
4: Mucha comida.
3: pozole. No, no, no puede faltar.
4: Pozole, menudo, tacos.
3: Ay, ay, ay, me imagino. Las abuelitas contentísimas, ¿no?
4: De hecho, va a haber un pozole pronto, el 18 ahí, cumpleaños, un cumpleaños en casa y vino desde Navojoa una persona a hacer ese pozole. Vamos a ver, le vamos a llevar para que lo pruebe.
3: Está tremendo eso. 2 y 1 aquí para Myers, que abanica lento a ese lanzamiento, 97 millas. Ahí estamos en la quinta entrada, Cochito vendrá en la sexta con pozole y todo. Mientras que los Dodgers, buscando ellos mismos controlar ellos su destino con su número mágico en 1 para ganar su división. Aquí van perdiendo 2-1 en 2 bolas, 2 strikes, 2 outs. Rompiente elevado profundo al derecho, va hacia atrás Tucker, la pelota sigue caminando y se fue de cuadrangular. Se la sacó a la banda contraria, un lanzamiento que se colocó muy bien ahí el bateador. Es el número 7 del año para Dane Myers, que continuó con su caliente mes de septiembre. Y Cincinnati se va arriba 3-1 aquí en la quinta.
4: Se le sentó en ese rompiente que le quitó demasiado y solamente le dio buen seguimiento a la banda contraria para sacarla a Myers.
3: Y mencionabas tú, gane o pierda, ¿verdad? Con ese lanzamiento de recta.
4: Sí.
3: ¿Y el swing que falló en la recta cómo fue?
4: Tarde.
3: Arrastradísimo. Aquí viene De La Cruz, recibe el primer strike. Cincinnati llegó al día de hoy con más cuadrangulares que los Dodgers. Sí, como lo escuchó, 12 más que los Dodgers. Ese fue el número 202 del año para ellos. De La Cruz en 0 y nos recibe un lanzamiento en curva bajito. Este tiene 28 cuadrangulares, 74 remolcadas, 26 robos y 29 dobles. La tocó con su número 44 en una bola en el strike. Está con un estado fuerte, primera base a la derecha, le dan el guante, la rebota al segunda base, fildeando por allá a Rojas. Va el lanzador y que cubriendo Melo y 6 fuera out. 3-4-1 se anota esa, pero una buena jugada ahí de reacción. ¿De quién más? El muchacho de 37 años de los Teques, Miguel Rojas, acabó la entrada con una carrera jonrón. En 5 completas, Cincinnati va ganando 3-1.
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3: Continúa lanzando el derecho Julián García, viene contra el emergente Max Muncy. Arriba 3-1 a Cincinnati, aquí está Luis Alfonso Cruz, adelante.
4: Bueno, aquí la sale Rojas y entra Muncy bateando a la zurda, que ya le cantan el primer strike. Sí, hablando un poquito del turno ese que Myers le dio el jonrón. Ya lo tenía con esa recta un poquito tarde y viene y le tira un rompiente que se le queda en el medio ahí, Bobby Miller.
3: Error ahí, ese lanzamiento, flexión, Luis. Ahí tú tienes que decir, ya yo leí aquel swing tarde en la recta, ¿verdad? Entonces, olvida la tarjetita, olvida el reporte, vete lo que tú ves en el home.
4: Conteo están 0 y 2 para Max Muncy. Lanzamiento de García, bola la tierra. Y eso se ha perdido mucho en el último, en los últimos años, el béisbol. Te comentaba fuera de aire, no es la misma lo que te diga una tarjetita de un bateador que tú viste antier y que se veía muy bien, a cómo tú veas el swing el día de hoy. Swing largo por parte de Muncy, se va ponchado, hay un out.
3: En el caso de Max Muncy recientemente es exactamente lo que lo ha visto mucho. Rompientes, adentro y bajitos. Pero y, ¿qué pasa? Hay días donde tú no puedes hacerlo porque los toma y te obliga a la recta y te hace daño. Ahora está pasando un trecho que está siguiendo ese lanzamiento y expandiendo mucho.
4: Y todo mundo ha pasado por esos malos ratos a la hora de batear, que dices tú, bueno, si yo bateo bien ese picheo, bueno, pero en ese momento algo estás haciendo mal que no los puedes batear y te van a seguir tirando ahí hasta que tú enseñes que ya puedes batear ese picheo para volver al otro picheo. Ahora batea Kyle Tucker, que ya tiene el conteo en una bola y cero strikes. 3 a 1 el partido, ganando Cincinnati aquí en la sexta. Rompiente, es bola, dos y nada.
3: Se necesita un buen swing aquí de Kyle Tucker. Un buen contacto otra vez.
4: Dos y nada. García contra Tucker. Swing engañado con ese cambio y es el primer strike.
3: Está bien, para mí ese, a que lo tome o arrepentidamente no haga swing. Que falla así.
4: Suárez jugando totalmente cargado al shortstop contra este bateador zurdo. Picheo bajito, no consultan con el umpire, dice que no pasó el bate y el conteo se pone en 3 bolas, 1 strike. Otros juegos, Filadelfia va ganando 2-0 a Washington en la sexta entrada. Línea de Kyle Tucker entre primera y segunda y pasada imparable. Se pone en primera con un out para que venga a batear un Kike Hernández que se ha visto mejor el día de hoy.
3: Ese es el swing que le hacía falta a Kyle Tucker, con convicción, terminado.
4: Y eso viene de lo que mencionabas, José. El dos y nada que le tiró un cambio, pero fue a hacer swing. Es mejor fallarlo así porque tu swing ya se va poniendo listo y le tiró esa recta y lo castigó ahí con ese hit. Kike Hernández elevado al central con un buen contacto y ponche en su último turno. Primer picheo se queda alto, es bola. Una carrera para los Dodgers, 4 hits. 3 carreras para Cincinnati, 7 hits. Con la punta del bate, ese rolincito hacia tercera. Allá va Suárez, pero no va a haber jugada en primera base. Y le ganó ahí con un infield hit para Kike Hernández, que le da con la punta del bate. Ya se ponen corredor en primera y segunda para que venga a batear un bateador emergente por Alex Cobb. Es el zurdo Alex Fila.
3: Alex Fila calentísimo en los últimos 6 partidos, batea 412. Bueno, Kike llegó bateando más contra derechos que contra zurdos. Este vale muchísimo. Hubo poco contacto ahí, pero sabes que vale igualito también. Uf. Además de que no olvidemos que le robaron uno a Kike.
4: Eso es lo que te iba a mencionar. Turno. Un buen turno, un buen contacto, se lo roban. Y ahora le da con la punta del bate y Suárez, que estaba jugando atrás, no pudo hacer la jugada. Alex Freeland, que terminó bateando bien el juego de ayer con 2 hits, jonrón a la banda contraria y una buena línea hacia el jardín derecho.
3: O sea, cuarta entrada, Luis, en 6, que los Dodgers tendrán múltiples corredores a bordo.
4: Tiempo pedido por el coach de pitcheo, que fue a la lomita a ver cómo se le va a lanzar a este Freeland, que batea la zurda. 3-1 el partido, la carrera del empate por primera en los pies de Kike Hernández.
3: Lo primero que yo diría a Freeland es, olvídate de jonrón, si sale, sale, pero ahora mucho, piensa en línea.
4: Lanzamiento afuera, bien tomado ese rompiente.
3: Y es que no queremos que dé un jonrón, sino que piense más la línea que pegó a la banda contra el jonrón, la línea que pegó al derecho, y de ahí que entonces venga el poder.
4: Así es.
3: Un turno como este.
4: Uno y nada. Lanzamiento bajito y afuera, es bola 2. Cerca, y acuérdense que ya Cincinnati no tiene retos, así que tiene que poner esa bola en la zona de strike. Conteo bueno para Alex Freeland, 2 y nada. Afuera el lanzamiento, es la tercera bola. detrás de Freeland viene Tammy Edman, que hoy va a batear a la zurda contra este García. Tres y nada el conteo. Lanzamiento se queda fuera y base por bola para Alex Freeland. Se van a llenar las bases aquí con solamente un out para que venga a batear Tammy Edman.
3: Eso me gustó de Alex Freeland. Obviamente tú quieres ahí hacer su encuesta sintiéndote bien, pero vino con un buen plan de que el hombre eleve la pelota. Ya calentando el bullpen de los Rojos, TJ Anton, el derecho una vez más.
4: Cuatro lanzamientos consecutivos de tiro de bola. Ahora viene a enfrentar a Tammy Edman bateando a la zurda, que conecta foul hacia casa atrás, cerca de la cabina de acá donde estamos arriba. El primer strike cayó ahí donde están todos los scouts de todas las organizaciones que están chequeando ya, haciendo sus reportes para los playoffs. Lanzamiento rompiente es alto, no le gusta al umpire, es bola 1 y 1. Tres carreras por una gana Cincinnati. Aquí están atacando los Dodgers con bases llenas y solamente un out. Elevado de Edman a la banda contraria, un poco tarde ahí, y ya se pone en una bola y dos strikes.
3: Eso mismo me pasó por mente. Si saque el auto un poco más temprano, es una línea allá al callejón del izquierdo central.
4: Ha tirado un 53% el sweeper García en esta salida. Lanzamiento roletazo de Edman de foul por primera.
3: Segunda vez en el encuentro que Dodgers tienen las bases llenas. Así terminó la primera entrada. Ahora más que nada quieres un contacto.
4: Sí, claro, contacto, para donde sea. Y ese contacto es el jugador adecuado, porque te puede hacer contacto para cualquier lado. ¿Tú crees que sea viable ver todas esas estadísticas de tu lanzador que dicen, bueno, el sweeper lo tira un 52%, el correr como que lo desarmas, ¿no? ¿No? Yo pienso que...
3: yo no lo pondría en mi casa.
4: Ni yo. Lanzamiento roletazo por primera, ya agarra Stewart y va a pisar la primera base. Pensó en tirar a home plate, anota una carrera y el equipo de Dodgers se acerca, tres carreras por dos. Se mantiene en corredor en segunda y en tercera para que venga a batear Mookie Betts.
3: El valor del contacto, ahí está. Tú quieres el hit, sí, pero también más que nada trae una carrera por lo menos. Y por donde fue el batazo, obviamente, pues los corredores todos avanzan.
4: Y ese es el tipo de pelota que se tiene que jugar en estas situaciones. Dodgers tratar de hacer una carrerita y acercarse poco a poco. Ahora tienen la carrera del empate a 90 pies, pero va a ser todo para García. Allá va Terry Francona, que va a haber un nuevo lanzador por parte de los Rojos de Cincinnati. Ya volvemos.
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4: Viene a lanzar un derecho TJ Anton, que es el nuevo lanzador por parte de los Rojos de Cincinnati.
3: Anton lo vimos anoche con una entrada con un hit permitido y hizo un total de 20 lanzamientos en la novena entrada. Permitió un doblete a Freeland y llega al día de hoy con 53 encuentros ya lanzados, 2 ganados y 2 perdidos. Efectividad 3.38 para el derecho, 50 entradas, 2 tercios. Ha permitido solamente 40 hits. Ha ponchado 53 y le batean 2.13.
4: Gracias, José. Y aquí viene a enfrentar a Mookie Betts, que ha traído su mejor swing el día de hoy después de que ayer dio 3 elevados. Se ha mantenido bateando hacia el medio y este Antón, que tiene buenos lanzamientos y es un pitcher alto. Hay que estar listo ahí en tercera, Kike Hernández con un piconazo para tratar de anotar esa carrera del empate. Se prepara bien el lanzamiento, rompiente la esquina de afuera, es cantado el primer strike. Hueco abierto entre segunda y primera porque McLean está jugando casi arriba de la base en segunda base. Elevado.

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6: Bueno, aquí los Dodgers se acercaron, tuvieron oportunidad de hacer carreras, bases por bola y una buena línea por parte de Mookie Betts, pero no pudo dar ese imparable. Se acercan a 3-2. Ahora viene a batear el tercer bate los rojos de Cincinnati, Sol Stewart, que ya conectó imparable el día de hoy contra Blake Snell.
7: Cambios defensivos, Quique pasa al jardín izquierdo. Sale de juego Alex Cobb y se queda en la segunda base Alex Freeland. Max Muncy en tercera base.
6: Bobby Miller se mantiene en la lomita con 30 lanzamientos ya. Foul hacia atrás. Acá a la cabina a un lado de donde estamos nosotros. Es el primer strike. Tres a dos el partido. Aquí en la sexta baja, lanzamiento cantado, el strike, utilizando bien su recta ahí a 96 millas para el segundo strike. Mucho para tirar aquí en 0 y 2 para Bobby Miller. Listo el derecho. Foul que logra pellizcar con la punta del bate y se mantiene con vida ahí Salsworth.
7: Lo que decía Stuart, ¿dónde está esa curva? Que me la vas a tirar o no. Y le ha tirado 3 series consecutivas.
6: Esa recta le puso a 97 millas. Tiempo pedido ahí por parte del bateador. Vamos a ver qué decisión toma la organización de Dodgers, ya que están utilizando a todo el bullpen el día de hoy. Slider a la tierra, es la primera bola.
7: Podríamos ver a Bubic, que fue activado el día de hoy. Pues, ¿y qué pasará con este puesto de abridor el día de hoy, Snell?
6: Viene el lanzamiento para home, se queda alto y el conteo se empareja en el 2 y 2. Va a ser interesante porque vimos temprano que estaba lanzando allá en el outfield a Landon Neck, que también puede estar en ese en el mix ahí. Coletazo de foul hacia el dugout de los Dodgers.
7: Si está por aquí Neck, es porque piensan activarlo ya en los próximos días. Y el hecho es de que Sasaki tiró el día de hoy 48 lanzamientos y simuló 4 entradas y estaría listo, ojalá que pues para el fin de semana.
6: Lanzamiento línea de foul a la banda contraria. Ya le están viendo esa recta ahí a Bobby Miller, que no ha podido terminar a South Stewart.
7: Oficialmente se iba a lanzar el viernes allí en casa. Tyler Glasnow abrirá la serie contra San Francisco. Ese partido, 7 y 10, esté con nosotros allá en casa.
6: Foul una vez más. El conteo sigue en el 2 y 2. Esa serie va a ser importante. Más que nada, San Francisco ya no está peleando por nada, pero son los equipos que pueden venir a dañar esa fiesta, y creo que el equipo de Dodgers tiene que salir a seguir poniendo presión en esos equipos. Un foul más hacia atrás con esa recta. Ya van 9 lanzamientos que le ha lanzado Miller a Stewart.
7: Bueno, entre tantas cosas, Luis, uno que sigue lanzando bien se llama Cristian Zazueta, que lanzó la última vez el 11 de septiembre y quién sabe si por ahí le llega una oportunidad, que él lo ha hecho

0: bien y muy merecido sería.
1: De verdad que sí. Las oportunidades llegan así de un día para otro. 2-2. Línea por parte de Stewart, que le ganó con esa curva y le conecta imparable por arriba del shortstop. Se envasa Stewart por segunda ocasión el día de hoy. Viene a batear Tyler Stevenson, que ya también conectó imparable el día de hoy.
0: Te ganó con lanzamiento rompiente, te ganó también anteriormente con lanzamiento rompiente otro. Es así, que tú tienes que pensar, Luis. Ok, estaba en mi recta. Probable, pero es que la recta tuya tiene dos movimientos, una lisa, una en sinker. Él no le ha dado un foul fuerte hacia adelante con la recta.
1: Nada.
0: Pruébala.
1: Stevenson conectó imparable contra Blake Treinen en la segunda entrada. Curva, strike.
0: Y es que va a veces tiene la tendencia de parar su cuerpo un poco cuando tira ese lanzamiento rompiente. No mire tan impulsado hacia adelante como lo hace con la recta.
1: Y aquí en las ligas te fallan una vez, ya el siguiente lanzamiento ya estás descifrado. Lanzamiento y lo golpeó en la espalda. Segundo pelotazo que pega el día de hoy a Bobby Miller. Y se está, como que lo vemos estirándose el hombro, como tratando de soltar un poquito.
0: Sinker 94.
1: Bueno, y aquí es algo que como bateador uno se molesta, pero pues también tienes que ver la situación del juego y dices, bueno, a lo mejor ese picheo no lo controló y se le salió, pero ya cuando uno está dado, tú sabes que lo que menos piensas es en la situación.
0: Sí, exacto. Van miedo, no quieren pasar a nadie ahí, claro no. Está. ¿De qué te dio? Te dio, claro, y a nadie le gusta que le dé un pelotazo.
1: Aquí va a haber ahora corredor en primera y segunda. Sin out para que venga a batear Eugenio Suárez, que tiene poder. Alex Bessia ya está calentando en el bullpen de los Dodgers, el zurdo. Stewart por segunda, Stevens por primera. Lanzamiento es bola para Suárez. Mencionando a Zazueta, qué bueno ver que el año pasado fue el pitcher del año de organización y este año está por ahí cerca también haciendo buenos números. Curva, no, dice el umpire que no pasó el bate y el conteo se pone en 1-1.
0: Chance hay todavía. Y más ahora con la lesión de Blake Snell. Dirigente, una cosa también claro, dijo Luis, que el rol de Rocky Sasaki está por definirse, pero dice, yo quiero que él venga como abridor para mantenerlo extendido. Uh-huh.
1: Dos bolas, cero strike, lanzamiento. No cruzó el bate, dice el umpire, y es la tercera bola. Parecía que ese primer picheo lo habían cantado de strike, pero el conteo está en tres bolas y cero strikes. Miller no encuentra la zona de strike, ya son 45 lanzamientos. Lanzamiento swing largo por parte de Suárez, que lo falló ahí, tenía luz verde en tres y nada. Y ahora está en 3-1 aquí. Bobby Miller tiene que entrar con su recta porque esa curva se la están viendo bien.
0: Buena decisión de Terry Franco. Un veterano así, déjalo hacer swing. Sabes que por ahí viene una recta.
1: Listo, Miller. Línea al jardín central, directo a donde está Tammy Edman. Allá va Stewart, hace el piso y corre hacia tercera y va a llegar barrido con tremenda lectura por parte de Sal Stewart, que logra avanzar a tercera base. Y ahora van a tener corredor en primera y tercera con solamente un out.
0: Y le salió barato a los Dodgers porque ese tiro de Tammy Edman no fue bueno. Y si Stevenson se da cuenta más temprano, solamente ni buen brinco tiene que tomar Luis, sino ver el tiro, el arco y seguir para segunda base. Tenía una base gratis.
1: Bueno, aquí hay un out en la pizarra y allá va Dave Roberts. A la lomita ya pidió el nuevo lanzador. Es todo para Bobby Miller, que deja dos corredores en base, un out en la pizarra. Y viene a batear JJ Bladey, pero va a haber un nuevo lanzador. Ya volvemos.
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1: Fue todo para Bobby Miller, que deja corredor en primera y tercera con solamente un out. Y el nuevo lanzador es el zurdo Alex Bessia, que viene a enfrentar a Juan Brito.
0: Bessia ha lanzado en 67 encuentros ya, número 68, aquí esta aparición. Dos ganados, uno perdido, efectividad 2.87. Ha salvado tres encuentros. El veterano zurdo tiene 67 ponches en 53 entradas, un tercio, donde ha permitido apenas 29 hits. Pero también ha regalado 31 bases, que son muchas, y le batean 153 a Bessia.
1: Gracias, José. Y aquí va a ser importante mantener ese juego ahí en la línea como ha estado. Aquí tiene corredor en tercera y en primera. A batear a la derecha Juan Brito, que ha hecho dos buenos contactos el día de hoy. Buenos turnos ha tomado, que así que hay que tener cuidado que vaya 2-2.
0: Ves, en cuanto a corredores heredados que han anotado, ha heredado 34, Luis. Le han anotado 8, un 23.5%. No está mal.
1: Siempre el trabajo de zurdo, como zurdo de confianza de Dave Roberts. 3-2 están ganando los rojos aquí en la sexta entrada. Y atacan con corredor en primera y tercera con un out. Listo el zurdo Bessia. Lanzamiento para Holmes, bola el primer lanzamiento.
0: Yo no sé si yo le jugaría aquí tan cargado en segunda base a Brito, que maneja bien el bate, es hombre que quiere hacer contacto.
1: Y, yo
0: Bessia,
1: creo...
0: y aunque Bessia, perdón, Luis, tira un poco más de cambios y su slide, pero el bateo ha sido de situación. Yo pongo un poco más a Freeland hacia su izquierda.
1: Y creo que tienen que jugar el double play depth más cerquita para tratar de hacer un double play, porque están muy lejos. El choro está bien en segunda base. Lanzamiento alto, es bola. Como que ya también se han olvidado de eso, ¿no? Del
0: ya solamente se creen cobertura.
1: Sí.
0: Y no ceder más cobertura de la cuenta. Y por ello se hace menos double plays.
1: Dos bolas, cero strike. Brito contra Bessia. Lanzamiento que faulea hacia atrás, que le pega en la careta ahí a Smith, y es el primer strike.
0: Y con ello todo va a ser relacionado así, como una cascada, ¿verdad? Porque te dicen, sí, pero ahora se pegan más elevados que roletas, y todo viene diciendo, pues vamos entonces a buscar cobertura.
1: Ya,
0: etcétera, etcétera, etcétera.
1: Sí, ya ha cambiado mucho. Dos bolas, un strike, un out. Listo, Bessia, lanzamiento, se queda bajito el picheo, un cambio 83 millas. Y ya está el conteo a favor de Juan Brito, que fauleó esa recta con un buen swing el último picheo. Listo el zurdo. Lanzamiento, roletazo de foul por el lado izquierdo del terreno. Se va a ir al conteo lleno del 3-2. Y Stevenson, que está pegado ahí a primera base, y Freddy Freeman lo tiene cubriendo. Es un muchacho grande que no sabemos si pueda correr aquí en el conteo de 3-2, porque Bladey es el que está detrás de Brito.
0: Tú quieres el ponche aquí.
1: Lo necesita. 3-2. Lanzamiento elevadito detrás de primera base. Allá va la pelota y cayó de imparable para Juan Brito. Se va a ir hasta tercera Stevenson. Y van a traer otra carrera y ya están ganando este partido 4-2 los rojos de Cincinnati. Se mantiene corredor en primera y tercera.
0: Esa salió en territorio de nadie, a la banda contraria. Eso pensaba yo, que para allá iba a ser Heraldo. Debido a como lanza Messi, un lanzamiento es de adentro, con lo perdió de ahí Brito, que lleva ya de 3-3 el día de hoy.
1: Muchachito peleando sus turnos y lo ganó también ahí. Y una carrera grandísima que ya da ventaja a los rojos. Dos carreras otra vez. Está el juego 4-2. A batear ahora Bladey. Hay un corredor emergente.
0: TJ Ferro entra a primera base por Brito.
1: Listo, Besia. Lanzamiento foul hacia atrás. Buen swing por parte de Bladey. Es el primer strike.
0: Pintemos el panorama para que usted sepa cómo van las cosas. Número mágico es 1. De acaso los Dodgers no pueden rebotar el día de hoy. Y San Diego pierde. Ya, pues.
1: Se avanza.
0: Tendrán su corona del oeste.
1: Listo, Besia viene para home swing largo. Lo tienen en 12 strikes a Bladey. Aquí hay mucho que trabajar para Besia. Bueno, y ese juego de San Diego acaba de empezar. Ya tienen corredor en primera y segunda los Padres, sin out en la primera entrada. Atlanta está jugando en Chicago, van perdiendo 3-0. 0 bolas, 2 strikes. Se toma su tiempo, Besia. Lanzamiento afuera es bola.
0: Y cuando se está así tan cerca, Luis, también surge la pregunta de fanáticos. ¿Y qué hacen los Dodgers, por ejemplo, si pierden? ¿Se quedan aquí a esperar qué resultado? Muchos equipos, si lo hacen, otros dicen, no.
1: Hay que descansar.
0: Estamos enojados de que perdimos.
1: No, claro.
0: Y también juego temprano mañana. Pero sí hay ocasiones de equipos, sí se quedan.
1: Lanzamiento elevado de foul una vez más. Buenos swings le ha puesto ahí Bladey a la recta de Besia. Y se mantiene con vida ahí, tratando de dar un elevado para traer una carrera más. J.J. Bladey.
0: Y más, Luis, cuando son equipos que hace mucho tiempo que no pasan una postemporada, dicen, no, hay que aguantarse. A ver qué pasa por ahí.
1: Por el año pasado que estábamos esperando el mensaje que no sabíamos si iba a ser Seattle o Toronto en la Serie Mundial. Lanzamiento de la tierra bien bloqueado por parte de Smith.
0: Un partidazo hasta lo último.
1: Hasta lo último, que todavía no entiendo cómo
0: Jeff Hoffman ponchando a Julio Rodríguez. Y
1: ¿cómo decides con la base abierta picharle a Springer? Pero bueno, son decisiones que quedan ahí de por vida.
0: Y Seattle peleando por entrar este año, peleando.
1: Lanzamiento afuera es la tercera bola. Otro conteo lleno para los rojos aquí. Y Friero puede que salga aquí. Después del lanzamiento, tiene que salir. 3-2. Una. Besia viene para home, elevado. Allá está Max Muncy haciendo unos pasitos hacia enfrente. Captura para el segundo out. Bladey con un tremendo turno, pero le termina ganando la batalla Alex Besia. Hay 2 outs en la pizarra. Y ahora viene a batear José Treviño, que ya conectó imparable el día de hoy.
0: Bien por Besia contra un zurdo ahí dominándolo. Obviamente no puedo hacer nada más. Usa acerca de ese batazo de Brito, donde él enterró un lanzamiento y dar chance a la ofensiva, mantener el partido exactamente donde se encuentra ahora mismo.
1: 4-2 están ganando los rojos. Los rojos tienen 9 hits el día de hoy ya. Treviño que conectó hit hacia el medio en el turno en la tercera entrada. Swing largo es el primer strike. Besia ya tiene 14 lanzamientos en este relevo. Y esa carrera de primera también le pertenece a Bobby Miller de herencia. Lanzamiento cantado, el segundo strike, una recta potente de Besia, 0-2.
0: Llegaron los zurdos bateando la vez el día de hoy, 151, y los derechos, 155.
1: Lo único que me preocupa son las bases por bola, ¿no? De Besia.
0: Muy altas.
1: Lanzamiento elevado atrás de primera, ya va Freddy pegándose a la malla y esa bola va a salir de foul. Y aquí no entiendo la situación de meter a Friero a correr por Brito, que tiene de 3-3 y no corre. O sea, no lo mandó a correr. No ha salido a correr. O sea, él corre bien, tiene buenas piernas, pero te digo, no ha habido de que vamos a salir para crear algo.
0: Y no encontró un Bessie, Luis, que no tiene un movimiento así que tú digas un poco engañoso, nada. Uh-huh. Él va, o primero o al home.
1: Revira hacia primera, llega de cabeza, Friero.
0: Eso está avisadito. Cuando él carga, él va para el home plate. Fácil. Cuando no levanta el pie, va para primera. Son los trucos de Maury Wills. Si enseñaba, oye, si todo el mundo tiene un gesto. Cuando hacemos una maña, búscala y encuentra.
1: Aquí está 0 y 2 para Treviño. Elevado hacia el outfield del jardín derecho. Allá viene Tucker hacia enfrente. La pide, abre las manos y captura para el tercer out. Pero los rojos hicieron una carrerita más y ya están ganando este partido 4-2. Vienen a batear sus Dodgers.
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1: Parte alta de la séptima entrada. Los Dodgers están perdiendo este partido 4-2. Vienen a batear. Aquí hay un nuevo lanzador por parte de los Rojos de Cincinnati, Brock Burke, que tiene 6 ganados, 5 perdidos, efectividad en 6, 2.43, ha participado en 73 juegos, 70 entradas, 1 tercio, 19 carreras limpias, 5 jonrones, 39 bases y 72 ponches. Y para terminar este partido está mi compañero de regreso, José Mota.
0: Gracias, Cochito. Aquí viene el zurdo Burke a enfrentarse a esta parte de la alineación llamada Will Smith, Freddy Freeman y Teoscar Hernández, el zurdo, aquí con ventaja de 4-2 Cincinnati en la séptima. Alto lanzamiento y durísimo también, 94 y pesado de parte de Burke, que ha estado con Texas, ha estado con los Angels, ahora con Cincinnati. El zurdo de 30 años mide 6-4. Freddy, que entró a correr, está en el izquierdo y pasando al derecho J.J. Bleday. Se mantiene el central por allá, Dane Myers. Will Smith, base por bolas, doble remolcador y elevado al jardín derecho. Foul para atrás, el grito se oye aquí de parte de Burke. 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Dodgers tienen de 10-0 con hombres en posición a anotar y así está el partido. Por eso
1: esa primera entrada costó, con bases llenas ahí sin poder traer la carrera.
0: Han dejado a 9 a bordo. Línea fuerte que se va de hit al izquierdo central. Segundo buen contacto de la noche para Will Smith. Y su segundo hit en base por tercera vez. También tiene base por bola. Y los Dodgers comienzan bien aquí la séptima contra el relevista zurdo Burke.
1: Buen contacto cortito sin tratar de hacer de más. Y ahí se mantiene en base. Y estos Dodgers ya tienen 6 bases por bola. Han sacado el día de hoy. Así que es una buena señal.
0: La fórmula exacta que rara vez falla. A batir viene Freddie Freeman, que ha tenido grandes oportunidades el día de hoy. El lanzamiento es alto y adentro, 95 millas. Freddie definitivamente que el día de hoy no ha traído el mismo swing que vimos el día de ayer. Ha sido difícil para Freddie. Este mes de septiembre llegó bateando 171. Saque elevado altísimo al izquierdo por allá. El recién llegado Frito, con problemitas, viene hacia adelante y se quedó con ella. Retirado Freddie Freeman por cuarta vez en el día de hoy. Par de ponches, 2 elevados. Eso va a traer a Teoscar Hernández. El partido 4-2. Aquí Cincinnati arriba en la séptima. Y San Diego ya va ganando 2-0 en la primera entrada en Colorado.
1: Este Freddie tiene una atarraya de guante como el de Colvin Carroll ahí en el jardín derecho. Jardín izquierdo, perdón.
0: La sábana aquella. Teoscar Hernández, base por bolas, ponche elevado a segunda. Saca un rotazo al campo corto de la cruz, va a segunda. McLean va a primera. Doble play, así de rápido se acabó la entrada. Doble play número 143 al que batemos Dodgers. Vamos a la parte más de la séptima. Cincinnati arriba, 4-2.
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0: Vamos a la parte más de la séptima entrada acá en Cincinnati. Llega el zurdo de los Dodgers al montículo, Jack Dreyer.
1: Dreyer, que tiene récord de 5 ganados, 2 perdidos, 2.93 de efectividad en 62 juegos. Ha lanzado 58 entradas, un tercio, permitiendo 19 carreras limpias, 7 jonrones, 20 bases por bolas ha regalado y ha ponchado a 68.
0: Gracias, Luis. Si usted sintonizó tarde, sepa de que Blake Snell hoy, el estelar, salió lesionado después de una entrada donde hizo 19 lanzamientos. Ingle izquierda, ese reporte que hemos recibido. Y de ahí en adelante ha sido todo bullpen. Trinan, una entrada. Haverson, una entrada. Miller, 2 1/3. Y Messi, 2/3. Aquí viene Dreyer, lanzamientos bajos para Matt McClain, que hoy tiene ponche y roletazo de 5-4, forzando en segunda base en jugado de preferencia. Cuatro a dos, Cincinnati con 9 hits ellos, 6 de los Dodgers. Que han dejado a 9 a bordo. Lanzamiento, swing que falla.
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0: Una bola de strike para McClain, detrás de él Dane Meyers y luego Eli de la Cruz. 20,151 han llegado por acá el día de hoy a Great American Ballpark en Cincinnati. En 2-1, lanzamiento es bola para el bateador. Más que nada, ya pensar de que la ofensiva necesita un poquito de ayuda. Está un poco apagado el día de hoy, eso no hay duda.
1: Sí, sí.
0: Pero date chance, por lo menos que un swing cambie un partido.
1: Son solamente dos carreras, hemos visto hacer muchísimas carreras.
0: Elevado al izquierdo profundo, va buscando hacia atrás rápidamente. La pelota va contra la pared, va Kike buscando. El tiro va a segunda y deslizándose allá de cabeza. Llegó con doblete contundente Matt McClain abriendo esta séptima de los rojos.
1: A traer, lo atacaron rápido aquí y no puede sacar ese primer out importante. Ahora tiene corredor en segunda sin out.
0: Hacemos una pausa de 10 segundos identificando las emisoras en el béisbol de los Dodgers.
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0: Eso va a traer aquí a Dane Meyers, que sacó un ron en su último turno a la banda contraria contra Bobby Miller. El lanzamiento es afuera. El día de hoy los cuadrangulares, como es parte de como anota Cincinnati, Luis, gran porcentaje de carreras gracias al jonrón. El de dos carreras de De La Cruz y el solitario de Meyers cuentan por tres de las cuatro carreras. De La Cruz, su número 28 del año. Meyers, su número 7 del año.
1: Creo que temprano en el partido es donde en esa tercera entrada no te puede ganar De La Cruz. Creo que si tienes abierto primera, creo que no puedes dejar que te gane, y ahí le hicieron un lanzamiento que no lo perdona.
0: Y para mí, si te va a ganar, que vaya a ser con tu recta más nada.
1: Exacto, sí.
0: Haverson, que es descontrolado en sí, no tiene tan buen comando, permitió un jonrón. De La Cruz, ¿saben lo que se ha hecho muy bien De La Cruz? En buscar lanzamientos, cazarlos y no fallarlos. Lanzamiento, foul para atrás. Recuerdo yo el caso, y siempre le decía eso a la leyenda Manny Mota de Mike Trout. Cuando Mike Trout enterraba el hombro de adelante, que hacía así, decía, tira el rompiente, ven, Luis. Y no lo pelaba, no,
1: sí,
0: no.
1: Son tremendos bateadores. Lo que veo de la Cruz es, ok, ahí tienes que andarle con recta, bien ejecutada, porque cualquier rompiente, como tiene piernas largas y brazos largos, con el puro hecho de usar las manos, te va a dar un buen batazo, y es lo que hizo hoy.
0: Así se lo hizo también allí en casa, lejísimos al Scubo también, un lanzamiento lento. Y el hombre de verdad que se ha convertido en un bateador más completo.
1: ¿Y él queda gente libre esta temporada?
0: No, todavía le falta todavía a De La Cruz.
1: Pero eso viene.
0: Eso va a llegar.
1: Le ofreció después una extensión y no, ¿no?
0: Dijo, no, ¿para qué todavía? No hay prisa.
1: Prisa.
0: Fíjate, el abogado, ¿quién es? Dijo, no hay prisa, vamos año por año. Foul hacia la derecha. Algunos han resultado, pero también algunos han fallado en ese tipo de estrategia. Pero es una superestrella en todo dar. Y también, Luis, una atracción en Lee De La Cruz, que es otro, sí, otro punto desde
1: que
0: más.
1: Desde que llegó. Ese puso un punto y dijo, llegué yo.
0: Roletacito delante del home field de Will Smith, delante del Pentágono, hace el tiro a primera base, se hace lado. Allá delante de la goma quedó eso. La jugó muy bien Will Smith, retirando a Meyers del 2 al 3. Se mantiene el hombre en segunda base.
1: Meyers, como que cada que pasa algo malo, tiene la actitud del muchachito, esos de 12, 13 años, que no quiere llegar, no quiere irse.
0: Hay que llamar a su amigo Tommy Pham.
1: Sí, para que lo ponga en cintura. Sí.
0: De una vez. Se va el hombre para tercera. Lanzamiento de strike. Demasiado tarde el tiro. Base robada número 18 del año para Matt McClain. Le robó todo a Jack Dreyer. Está en tercera base ahora con un out.
1: Ya cuando vemos a Dave Roberts sentadito así, que se está agarrando la cintura, es como que, bueno, ahí viene una plática por ahí.
0: Sí.
1: Infield, ¿es necesaria?
0: Infield cerrado, hombre en tercera base. 4-2 Cincinnati, que en la séptima. Bateando De La Cruz, el hombre de la hora, una bola strike para Eli. Y otra vez bateando a su mano más fuerte, la derecha. Detrás, Sal Stewart. Escoge tu veneno. El que batea atrás ha remolcado 107 carreras. Ahí está, rompiente bajito. Lo tomó bien de verdad.
1: Y es que aquí es a ver si muerde el anzuelo. Si no, pues que se vaya primera. Pero sabes que como corre bien y y este Dryer no tiene un movimiento muy bueno, pues le puede salir al robo y ya se pondría en segunda y tercera.
0: En 2 y 1 con out, otro rompiente es afuera. Ya en 3 y 1, ya dásela. Y así va a ser. Ya el margen de tú fallar está demasiado, demasiado pequeño y tú ahí no te arriesgas intencionalmente aquí como debe ser envasado. Ahora Eide La Cruz, habrá hombres en primera y tercera con un out para Cincinnati, para Sal Stewart.
1: ¿Cómo olvidar ese juego que de 18 entradas, te acuerdas, la Serie Mundial que pasaron?
0: Tenían Otani.
1: Sí, no, ni venga, le decía ni venga, vete directo por allá.
0: Sigue, sigue para allá, decía John Schneider, cliente de los Azulejos. Bajo lanzamiento, Azulejos tocando la puerta para entrar al gran fiestón de octubre. Los campeones de la Liga Americana. Sal Stewart el día de hoy tiene de 3-2. Hoy ha mostrado video de quién es. Lanzamiento es bajo, un peligrosísimo remolcador de carreras. Tiene hombres en primera y tercera. El conteo en dos bolas y strikes. Está detrás de Alec Burleson, que tiene 111 remolcadas. Pete Crow Armstrong ya tiene 104. En la Liga Americana, Pete Alonso tiene 102. Y Jordan Walker de San Luis también tiene 100 remolcadas. Lanzamiento es abierto, tres bolas sin strike. No encuentra nada del home ahora mismo Jack Dryer. Esperando turno el cuarto bate y designado Tyler Stevenson. Séptima entrada en Cincinnati, 4-2, el equipo de casa. Voltazo, campo corto. No puede con la pelota a la derecha Mookie Betts. Le dan el guante, se desvía a jardín izquierdo, anotando fácilmente viene McClain. La presión le ha llegado a esta entrada al equipo de los Dodgers, al pichó y al fildeo también. Cincinnati se va arriba aquí 5-2 en la séptima.
1: Y ahí en esa jugada creo que Mookie la quiso jugar hacia home. Ahí con un Sal Stewart bateando, tienes que pensar en hacer ese doble play para salir de la entrada, pero como que corriendo y pensando en tirar a home, no agarra la pelota y avanza los corredores y termina la carrera.
0: Cincinnati. Todo comenzó con el doble del noveno bate, base robada. Se van arriba 5-2. Y lo que le han dado hit al bateador, lanzamiento es afuera. Yo, jugando esa posición, hubiese optado por tomar un ángulo más profundo y buscar un out por segunda.
1: Yo creo que era lo más viable porque Stewart no es el más rápido de ellos. Iba a ser más difícil sacar en home.
0: Elevado al derecho del bate de Tyler Stevenson allá cerca de la esquina, buscándola y capturando Kyle Tucker. Tiro rápidamente y viene a segunda base. Y pasando de segunda a tercera base fácilmente está De La Cruz con elevado al derecho de Stevenson. Dos outs, Cincinnati arriba ahora por tres carreras. Retirado Stevenson y a batear aquí viene Eugenio Suárez.
1: Y algo que se ha perdido mucho ahí en esas situaciones, cuando tú estás jugando como para doble play, tú le vas diciendo, oye, suave, uno lo hacía la mímica de decir, suave, voy para home, rolen por aquí, le digo a mi segunda base, oye, voy para allá, pero como que solamente voltean a ver la tarjeta y seguían ahí, el instinto se ha perdido un poco.
0: Ese rebote muy difícil, Luis, entre dos ahí para Mookie Betts, pero ahí tiene que sacarme un out. En Grandes Ligas,
1: sí, aunque sea
0: ahí un... hay que sacarme un out. 1-0 aquí para Eugenio Suárez, buscando este con un swing abrir el partido. Hombres en primera y tercera. El lanzamiento es bola para Suárez.
1: ¿Y qué te parece, José, la marcación del anotador oficial?
0: No estoy de acuerdo.
1: Ni yo tampoco.
0: Swing y falla, un swing grandísimo aquí de Suárez. Hoy tiene ponche, fue golpeado y línea al central.
1: Porque lo legal es lo legal, ¿no? Yo creo que en cualquier otra, en Grandes Ligas se tiene que sacar, como dices tú,
0: aunque sea un out. Dos bolas, un strike. Saca foul la pelota por la derecha. Y no en comparación, pero por ejemplo, un campo corto rookie clase A, que todavía no sabe jugar ángulos. Tú dices, ok, la próxima vez hace eso. Ya Mookie Betts tiene experiencia jugando ese ángulo y tiene que hacerlo mejor.
1: Sí, creo que como él se siente mucho más cómodo yendo hacia enfrente y hacia el lado, por eso todos los Rollins los fildea de esa manera.
0: 2 y 2, bajo lanzamiento, en tierra lo bloquea Ivo Smith, el conteo se llena a 3 y 2, esperando turno el zurdo TJ Fredon. Cincinnati ha anotado en cada una de las últimas 3 entradas. Dodgers una vez ganaban 1-0. Y desde el jonrón de la Cruz en la tercera entrada, Cincinnati no ha mirado hacia atrás. Lanzamiento es alto y las bases estarán llenas. Dreyer tampoco ha traído nada aquí. Y otra vez viene al montículo el coach de pitcheo Mark Pryor. Zurdo contra zurdo. Todo comenzó con Snell, una entrada. Salió lesionado de la ingle izquierda. Shrinen, Halverson, Bobby Miller, Bessia, ahora Dreyer. Y se necesita ayuda para el día de mañana, que ni siquiera un abridor estaba anunciado todavía de parte de los Dodgers, que se van a enfrentar al derecho Brady Singer del equipo de Cincinnati. Mañana tempranito, 9:15 la antesala, 9:40 el primer lanzamiento, todo hora de Los Ángeles en la mañanita.
1: Imagínate qué difícil tomar una decisión así tan grande, ¿no? De decir, bueno, ya ahorita difícilmente te llega un pitcher para que abra mañana, porque ya es tarde y el juego de mañana es temprano.
0: Y de acuerdo a ello, entonces tú dices, bueno, entonces traemos relevista por ahí fresco, por lo menos que me pueda traer entradas, y las opciones son menos, obviamente, ahora, hoy en día, en septiembre.
1: Sí.
0: Las bases llenas con 2 outs para el bateador Frito. Lanzamiento para él, es bola. Entró como emergente corriendo en la primera base por Juan Brito en la sexta entrada. Pero los Dodgers no son ni el primero ni serán el último en enfrentar estas circunstancias. Los mejores están al 10 arriba de San Diego. Línea al central. La pelota pica buena. Ahí viene Eli. Ahí viene también Stewart barriéndose de pecho. No es out en el home. Le hicieron out. Stewart anotó otra carrera más para Cincinnati. Y ahora van ganando ellos 6-2. Vamos a la octava entrada.
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0: Octava entrada aquí en Cincinnati. Los Rojos tienen 6 carreras con 12 hits contra los Dodgers. No tienen errores los Dodgers con 2 carreras y 6 hits y 0 errores. Dodgers tienen el día de hoy de 10-0 con hombres en posición de anotar. Gracias a Tommy Evans, se acabó su entrada. Ahora otro lanzador al montículo. Llega el derecho Graham Ashcraft.
1: Ashcraft, 1 ganado, 1 perdido, efectividad de 4.75 en 30 encuentros. 30 entradas, 1 tercio lanzadas, 20 bases por bola, 36 ponches para el derecho.
0: Gracias, Luis. Enfrenta a él aquí a Max Muncy. que batea por segunda vez, recibe el primer strike. Muncy, Kyle Tucker y Kike Hernández. Muncy batea el puesto vacante cuando batió de emergente por Miguel Rojas allá en la sexta entrada, cuando se ponchó. Hombre de gran poder, 28 cuadrangulares. Lanzamiento es cantado, strike. Cincinnati arriba 6-2. Estamos en la octava entrada. El número mágico es 1 para los Dodgers para ganar su división. San Diego va ganando 3-1 en la segunda entrada en Colorado. Elevado a la izquierda, corto, viene hacia adelante TJ Ferro. Y Ferro capturó, retirando a Max Muncy, que falla por segunda vez. Así se abre esta octava entrada. Otros marcadores. Final, Tampa Bay le ganó 4-3 a los Atléticos en Tampa Bay. Repetimos, Toronto ganó un partidazo 5-1 hoy a Detroit. Minnesota en 13 entradas le ganó a los Yankees 5-4. Cuidadito ahí, la lesión una vez más de Aaron Judge, que había regresado hace pocos días. En 10 entradas, San Francisco le ganó 6-5 a San Luis. Los de Polo Asensio, retazo, bate roto a primera base del bate de Tucker. La filia por allá Stewart, y rápidamente pisando la almohadilla. Hay dos outs para los Dodgers aquí en la octava entrada. Más marcadores. Cleveland toma la delantera ahora y se va medio juego delante de los Medias Blancas en la división central de la Liga Americana. Los Guardianes van arriba ahora. De la banca viene el emergente Josué de Paula, que batea aquí por Kike Hernández, que el día de hoy se fue de 3-1. De Paula, una noche larga para él anoche, se fue de 5-0. Aquí abanica y falla, una recta cortada. De Paula batea 143 dosis en 14 turnos, un jonrón y 3 remolcadas. Tiene un doble también y base robada. El lanzamiento es adentro para el nativo de Brooklyn. Ahora tiene de palo un total de 19 apariciones al home. Ha recibido 5 bases por bola. Se ha ponchado 2 veces y fue anoche. Una bola de strike para De Paula, bateador zurdo. Abanica y falla. Slider al adentro para él. Una bola, 12 strikes. A sus 21 años. Hizo su debut en Miami. En las menores. Tremendos numeritos. Lanzamiento es bajo. De Paula batió 303. 27 cuadrangulares, 104 remolcadas. En AA Tulsa, donde también se robó 31 bases. Jugó en 124 juegos. En 2 y 2. Bajo lanzamiento. Aquí De Paula trabajando con Teo una vez más. 3 bolas y 2 strikes. Ha promediado más de 4 lanzamientos vistos por cada aparición al home. Ha visto 5 ya ahora mismo. Hay 2 outs, bases limpias en la octava entrada. Lanzamiento. Rompe el bate, retazo de foul allá por la derecha. Una mitad entre sus manos, la otra mitad allá detrás de la primera base en territorio del derecho. Le ha tirado un par de rectas cortadas durísimas.
1: Se asustó De Paula con ese con ese contacto.
0: Hizo como Tani a la reacción, ¿verdad?
1: Ajá, y Stewart también salió corriendo, dijo, déjame irme de aquí. Mira, Stewart salió para el dugout buscando la pelota.
0: El árbitro ni cuenta se dio dónde estaba la pelota por allá, Scott Berry. Mientras que aquí sigue batallando y viendo lanzamientos el bateador zurdo. 3-2, pases limpias. Cincinnati arriba 6-2 en la octava entrada. Lanzamiento es muy adentro. O fue bola a la cuarta o le pegó una de las dos, pero va para primera base Josué de Paula.
1: Se alcanzó a quitar ese.
0: Ahí base por bolas. Otra recta durísima adentro que le tiró ahí Ashcraft. Eso va a traer a Alex Freeland. Como emergente salió y recibió base por bolas en la sexta entrada. Él batea en la posición de Alex Cole. Alex Cole el día de hoy se fue de 2-0. Lanzamiento para Freeland. Es cantado el strike. Ayer sacó cuadrangular en la séptima entrada, la banda contraria, y doblete en la novena entrada. Cincinnati aquí está arriba 6-2 en la entrada número 8. Juego número 3. Mañana termina la serie. Foul para atrás. Y sería más ideal, Luis, mañana tener un abridor tradicional en tener dos partidos consecutivos de bullpen.
1: Sí. Va a ser muy difícil. Y lo difícil es que ya mandaron a Glasnow también, entonces ya no puedes.
0: Y Chia no está aquí.
1: Y Chia no está.
0: Cerridos es afuera, obviamente a Glasnow no le iban a cambiar el horario, pero me imagino que está estrechado, como decimos.
1: Landon Knecht o alguien que venga allá.
0: El mismo Chris Bubich
1: también,
0: el zurdo. Lanzamiento de 1-2, foul hacia la izquierda. Bubich fue activado el día de hoy. Vino un cambio cuando estaba lesionado, procedente de Kansas City. Un cambio que fue calladito. Los Dodgers dijeron, sí, con él hay un plan. Le dieron una mirada ya cuando estuvieron en Arizona visitando la última visita contra Diamondbacks. Y obviamente tenían buenos reportes de Bubich. El zurdo, lanzamiento de 1-2, es cerca de la zona. Es bola, no hay más retos para Cincinnati. De Paula. Ahora con 6 bases por bolas que ha recibido en Grandes Ligas. Corre en primera base. 2 bolas, 2 strikes. Hay 2 outs. Octavo inning. Cincinnati arriba 6-2. Lanzamiento. Es bola. Y por más que quiera Treviño, no hay nada. Y ese último, si lo reclama y tuviese chance, hubiese sido strike.
1: Y le dice Treviño como que, hey, no, tranquilo, no le digas nada porque tú sabes que ahí el umpire te la cobra después.
0: 3 bolas, strike, va a salir de primera base aquí de Pablo, en primera base Stewart jugando detrás de él. Esperando turno. Lanzamiento es abierto y ahí está. Bueno, Tommy Edman, que esperaba turno. Y Edman viene a batear aquí a la derecha contra el derecho. Fíjate.
1: Interesante, ¿ah?
0: Es algo que ocasionalmente hace Tommy Edman cuando se trata de un lanzador derecho que tira muchos split fingers.
1: Y fíjate que a pesar de que ha dado 2 bases por bolas a bateadores zurdos, se le va a parar a la derecha.
0: Así mismo es. Como lo hizo Tommy Edman, todo el playoff del 2024, puso impresionante. Le traían a cualquiera que tiró un split finger y decía, no, voy a la derecha. E hizo el trabajo el hombre. Visita el montículo de coach de picheo. Buscando aquí Tommy Edman. Me imagino, Luis, cuidarse más que nada de la recta cortada que le estaba tirando a De Paula.
1: Sí.
0: ¿Verdad? A la zurda. Se bate un poco más lento ahora mismo, así que se va a arriesgar aquí. Batear a la derecha contra el derecho, él siendo ambidextro. Emma no lleva de 3-0. Lanzamiento es slider y ahí le está haciendo un favor grande, en mi opinión, a Tommy Emma, que esa recta no la ve de ahí de un derecho con mucha frecuencia. Hombres en primera y segunda. Saca foul, la pelota va viéndose a nuestra derecha. Ahí le tiró a la cortada y fíjate, le hizo swing.
1: Se le quedó bien.
0: Batea 2.51, Tommy Edman ha pegado 6 cuadrangulares, 35 remolcadas. Cantando el strike, otra recta cortando 97 millas. Lanzamiento de 1-2. Abanica es ponchado, no le dio resultado para nada. Le cargaron ahí a Sliders. 2 más quedaron a bordo. Los continúan aquí en los estragos con hombres en posición de anotar y 2 más quedaron a bordo. Vamos a la parte baja de la octava entrada en Cincinnati. Rojos arriba 6-2.
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0: Haciendo su debut aquí como Dodger, el zurdo veterano Chris Bubich en la octava entrada contra Cincinnati.
1: Bubich lanzó con los Royals de Kansas City y dejó récord de 3 ganados, 2 perdidos, efectividad de 4.11 en 9 partidos como abridor. 50 entradas, un tercio lanzadas, permitió 23 carreras, 4 jonrones, 26 bases, 51 ponche, le batearon 200 de average.
0: Muchas gracias, aquí debuta el hombre como Dodger, activado el día de hoy. Enviando ligas menores al derecho Paul Gervais. Lanzamiento es cantado el strike de parte de Bubich. 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Él se enfrenta aquí a J.J. Bleday. La parte baja de la alineación con José Treviño. Y luego Matt McClain. La estadística del día de hoy es... Eddie de la Cruz, 5 cuadrangulares este año contra los Dodgers. Ahí está todo. ¿Qué más? No hay que decir más nada. Hoy, de la Cruz se fue para la calle de línea en la tercera entrada de 2 carreras, su número 28 del año.
1: Y bien bateado. Todos los hits que ha dado y jonrones han sido bien maceteados.
0: Derecha, zurda,
1: todo, por
0: velocidad, lento, todo. El zurdo Bubich de por vida tiene marca de 22 ganados, 38 perdidos en 126 juegos. 89 como abridor. 495 ponches, 522 innings. Ha regalado 216 bases por bolas. En su carrera le batean 256. Aquí está en 2 y 2. Machucón alto. Al centro el diamante. Fildea por Ayamuki. Tiro a primera base. Es malísimo. E innecesario también, va contra el barandal, demasiado abierto. Y se ven basar acá por primera vez con los Dodgers este año. Tiene su primer hit, J.J. Bleday, que llevaba de 17-0.
1: Y un hitito que casi, si el tiro hubiera sido mejor, lo ponen fuera. Allá estaba muy cargado Freeland hacia segunda base y se dio muy rápido. Creo que no cortó enfrente del shortstop y ahí Mookie Betts tuvo que tirar desde el outfield.
0: Bubich una vez hizo 27 aperturas para Kansas City en el año 2022. Máximo en grandes ligas que ha hecho la campaña pasada en 20 aperturas, marca de 8 ganados y 7 perdidos. Tiró buena pelota, efectiva en 2.55. 816 en 116 y un tercio de inning. Aquí le envía al bateador Treviño. Que saque elevado altísimo por allá, el largo de foul por el izquierdo. Al tercer nivel. Treviño el día de hoy tiene sencillo al izquierdo central. Estamos a tercera base, elevado al derecho. Estamos en octava entrada. Dodgers buscando venir desde atrás. Van perdiendo 6-2 con su número mágico en 1 para ganar el oeste. Machucón lento, tercera base. Fildea Bubich. El tiro va a primera base y lo sacó por bastante allá en primera base el veterano zurdo. Muy buena jugada, un out.
1: De verdad que es más difícil de lo que parece esa jugada. Cayó para ese lado y le da oportunidad de bajar, agarrar con la mano y tirar a primera para sacar a Treviño.
0: Los Dodgers del día de hoy, Luis, han recibido un total de 8 bases por bolas. Y no es típico para un equipo de los Dodgers en no anotar más. 8 bases, pero es que llevan de 11-0 con hombres en posición de anotar. El hombre pasó a segunda base con un out para Matt McClain. Bateador derecho contra el zurdo Bubich. La marica y falla. Cincinnati no ha mirado atrás.

0: Y si vamos Luis atrás, el caso del mismo MHN lanzó en Miami. Muy reciente esa salida de él en el juego del domingo. No hay suficiente descanso para Sheehan, que hizo 81 lanzamientos y
1: serían 3 días.
0: Demasiado, muy corto.
1: En invierno, ¿qué te dicen? Dale.
0: Toma ahí. Abanica es ponchado aquí registrando Bubich. Su primer ponche como Dodgers, el segundo round de esta octava entrada.
1: Buen picheo en la parte de adentro que lo hace abanicar. Ese cruzó toda la parte del medio adentro y ya tiene 2 outs.
0: Eso va a traer aquí al jardinero central, primer bate, Dane Meyers. Hombre en segunda, 6-2, Cincinnati. San Diego va ganando 3-1 en la segunda entrada ya en Colorado. ¿Cómo despertaron esos bases, Luis? Tanto el de Machado como el de Tatis Jr.
1: Sí, se encendieron ya el último mes y están haciendo buenos. Tatis ya empezó a levantar y ya está dando más honrones.
0: Y Ethan Salas, primer cuadrangular en Grandes Ligas para el gran prospectazo venezolano de los Padres, el catcher. Lanzamiento es cantado, strike. Una familia de catchers y todos han firmado con bonos millonarios
1: de
0: venezolanos.
1: Oh.
0: Sí, señor. Servidos aquí para Myers. Conectó su 7º jonrón del año en la 5ª entrada contra Bobby Miller. Hombre en segunda, lanzamiento en Servidos. Es abierto de parte de Bubich. La temporada en Triple A está a punto también de terminar. Los jugadores inactivos. Y fue designado el día de hoy también Ryan Ward, Luis, para abrir campo en el roster para Bubich. Designado para asignación Ryan Ward. 1-2. Foul por la derecha. Ese muchacho necesita pues ya un nuevo comienzo en otro lado.
1: Sí, yo creo que él batea. Entonces a su defensa no es muy la mejor que digamos, pero el que batea es el que juega, José. Ese puede encontrarse una casa en cualquier lado, que el tipo que batea se le puede encontrar.
0: Aquí vino y pegó Grand Slam. 1-2 con 2 outs. Hombre en segunda. Es abierto. 94 millas por hora para el zurdo Bubich. Dodgers en la novena tendrán Mookie Betts, Will Smith y Freddie Freeman. Ya calentando Emilio Pagán por el equipo de Cincinnati. Lanzamiento es abanica, es ponchado, par de ponches para el debutante como Dodger Bubich. Un hombre quedó a bordo. Vamos a la novena entrada con el número mágico 1. Dodgers perdiendo aquí 6-2 en Cincinnati.
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2: Novena entrada por los Dodgers. A batear viene aquí Mookie Betts. Se sigue Will Smith y luego Freddy Freeman. Ante el derecho, Emilio Pagán.
3: Pagán, 5 ganados, 1 perdido. Tiene 23 salvados en 26 oportunidades. 3.72 de efectividad. 38 entradas, 2 tercios. 10 bases, 39 ponches para Pagán.
2: Lanzamiento desde afuera. Gracias, Luis, para Mookie Betts. Hoy tiene 2 buenos contactos. 3 de ellos. Una línea en el campo corto que le robó por allá un hit, por lo menos un sencillo de la cruz. Tiene un par de sencillos Mookie. Además, elevado al derecho. Lanzamiento es counter strike para Betts. Su promedio 2.48, 20 cuadrangulares, 62 remolcadas. Dodgers abajo 4 carreras. Estamos en la novena. Cincinnati buscando su primera victoria contra los Dodgers este año. Adentro lanzamiento. Ante los Dodgers un total dominio. Le han ganado 10 consecutivos, incluyendo las 2 victorias de la serie de Wildcard el año pasado allá en Dodger Stadium. Hoy día Uniqlo Field en Dodger Stadium. Línea fuerte que se va a dejar al jardín central. Tremenda tabla de parte de Mookie Betts. Esa sonó altísimo hasta acá arriba. Su tercer hit del día de hoy.
3: Y no cabe duda que cuando agarra turnos más largos, acorta su swing, se mantiene para el medio y me gusta. Ayer lo vimos temprano queriendo levantar, dio 3 elevados. Ahora ya está compacto con sus movimientos y tiene otro hit.
2: 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Aquí está bateando Will Smith, el número 16, que hoy ha pegado de 3-2. Tiene sencillo, tiene doble remolcador y tiene base por bolas. Swing grande y ahora foul contra el guante del catcher. Un tremendo trabajo hasta ahora del bullpen de Tito Francona. Lanzamiento para Smith, es rompiente abierto. Cincinnati, 6 carreras, 13 hits y 0 errores. Los Dodgers, 2 carreras, 7 hits y 0 errores. Estamos en la novena entrada. El 2-1 para Will Smith, es rompiente cantando Shrine, dice el árbitro James Jean. 2-2 el conteo ahora. Dodgers han recibido 8 bases por bola, 5 fue del abridor Andrew Abbott, pero salió ileso con solamente una carrera permitida en 4 entradas y 2 tercios. Foul para Will Smith, se mantiene todo igualito. Recordándoles que mañana temprano termina esta serie. Dodgers no ha anunciado quién va a iniciar. Y Cincinnati anuncia al derecho Brady Singer, que tiene 6-14, efectividad 5.38. 9:15 de la mañana la cobertura y 9:40, primer lanzamiento es cantado, el strike se va retratado por allá hacia el dugout. Will Smith, primera de esta nueva entrada para Cincinnati y los Dodgers.
3: Y se le quedó esperando ese picheo de cambio a Pagán y le tiró esa recta por todo el medio para dejarlo congelado.
2: Ahí está el primer out de esta nueva entrada. Cincinnati en ventaja de 4 y ahora Freddy Freeman viene a batear acá contra el derecho Pagán. 2 ponches y 2 elevados flojos para Freeman el día de hoy. Primera base juega detrás. Saca foul la pelota por la izquierda.
3: Y la vuelve a sacar PCA con los Cachorros. Ya tiene 2 el día de hoy, 44 en total en la temporada.
2: ¿Quién le quita ese MVP? No, muy difícil.
3: Muy difícil.
2: Serio aquí para Freddy Freeman. Mookie Betts en primera base. Hay un out. Es cantado, strike. Dodgers de 11-0 con hombres en posición de anotar. Ahí ha estado el partido. Desde la misma primera entrada tuvieron bases llenas y no pudieron anotar. Y de eso se ha alimentado el equipo de Cincinnati. Lanzamiento es bajo. Casi comienza el swing ahí. Freeman no se muy seguro del que iba a hacer.
3: Se lo vio bien a lo último ese cambio, que no llevaba rotación casi hacia afuera del bateador zurdo.
2: El derecho Pagán. Y es importante del dirigente Francona. Aquí lanza Mookie, se mantiene en primera. Línea de foul, esta vez más enderezada ya de parte de Freeman a la bala contraria. Y si estuviese a tiempo ahí, mira cómo se ve esa pelota.
3: Se no la falla.
2: No. Ataque de 13 hits de los Rojos el día de hoy. Equipo que llegó bateando 2.29. El peor promedio en todas las grandes ligas como equipo colectivamente. Alto para Freddy, esperando turno. Está el ansioso y hambriento Teóscar Hernández, que tiene de 3-0 el día de hoy. Buscando la manera aquí Freddy de seguir pasando la batuta poco a poco. Primero está Mookie el día de hoy de 4-3. Foul para atrás, se la quitó de encima ahí Freddy Freeman, recta 95 millas. Pagán, el derecho trabajando de costado, su pierna bien apoyada ya a la parte derecha. Lanzamiento es lento y es bola, lo siguió bien ahí Freddy Freeman. Conteo se llena a 3 bolas y 2 strikes. Aquí Luis,
3: qué buen turno está tomando, ¿eh?
2: Lo ha obligado a tirar 17 lanzamientos en esta entrada aquí a Pagán. Mookie en 3 y 2, no sale. Swing y lo falla, le botó la recta alta 95 millas. Es el segundo out, 2 ponches de Pagán aquí contra Will Smith y ahora contra Freddy Freeman. La última esperanza se llama Teóscar Hernández.
3: Bueno, y es inusual ver ese Freddy Freeman que expanda en la parte alta y ya lo ha hecho 2 veces el día de hoy. Bueno, así es el mismo.
2: Teóscar el día de hoy buscando salvar y mantener todo vivo aquí para los Dodgers. Hombre de buen poder. Saca foul, la pelota va en el área del home. Ha pegado cuadrangulares en los primeros 2 partidos. En total para Teóscar son 15 jonrones, 62 remolcadas. Tiene también 17 dobles. Primer día que Cincinnati lo ha metido callado, porque yo bateando contra ellos de 15-9 en esta temporada 2026. Hoy Teo tiene base por bolas, ponche elevado a segunda y bateo para doble play 6-4-3. Cincinnati arriba 6-2, 2 outs, hombre en primera en la novena entrada. Rompiente cantado, strike, no le pareció y Teo está pidiendo reto ahí a James Jean.
4: This is called a strike, the batter challenges.
2: En lo que esperamos.
4: Pitches a strike, Los Angeles has no challenges remaining.
2: Se confirma que fue strike. Ya cada equipo sin retos restantes. Max Muncy esperando turno detrás. El conteo 0 bolas, 12 strikes. Cincinnati arriba por 4. 20,151 aficionados dando de cita aquí. En 0 y 2. Stewart quedando el hombre en primera. Lanzamiento. Swing y se acabó el partido. Ponchado de Oscar Hernández. En esa victoria del equipo de Cincinnati 6-2 ante los Dodgers. Ahí rompen ellos la racha donde los Dodgers le habían ganado a ellos, Luis, 10 consecutivos.
3: Sí, se vieron superiores hoy y esperemos que no sea nada malo lo de Snell, pero el venir y lanzar todo el bullpen, vamos a ver qué es lo que va a pasar el día de mañana. Todavía tienen oportunidad de seguir ganando y ganar ese juego que les falta para ya ganar la división.
2: Tremenda energía de parte del equipo de Rojos. Ganan su primer partido de este año ante los Dodgers. Tendremos más cuando regresemos desde Great American Ballpark en Cincinnati.
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2: Final en Cincinnati, el día de hoy, los rojos con 6 carreras, 3-6 y 0 errores, dejaron a 7 a bordo. Los Dodgers con 2 carreras, 7-6 y 0 errores, dejaron ellos a 12 a bordo y se fueron hoy de 11-0 con hombres en posición de anotar. El ganador el día de hoy es en relevo TJ Anton por el equipo de Cincinnati, que tiene marca de 3 ganados, 2 perdidos. Lo perdió el relevista de los Dodgers, Seth Halverson, que tiene marca de 1 ganado y 2 perdidos acá en esta temporada. Duró el partido 3 horas y 4 minutos ante 20,151. Y el tema número uno, Luis, es la salud de Blake Snell y lo que hace este partido el resto de esta serie y llegando al fin de semana.
3: Sí, te cambia todo. Hay 4 juegos que faltan. Tuviste que utilizar a todo tu bullpen el día de hoy. Tanner Scott, que necesitaba ese descanso. Y vamos a ver con qué noticias llegamos mañana. Y esperemos, primero que nada, que Snell salga bien de los estudios que le vayan a hacer o algo. Pero de verdad que fue algo difícil para el equipo de Dodgers hoy tener que utilizar a todo ese bullpen.
2: Snell solamente una entrada salió, si usted sintonizó tarde, lastimado de la ingle izquierda. Una entrada solamente. Trinan, una entrada. Halverson, una entrada. Bobby Miller, 2 1/3. Vesia, 2/3. Dreyer, 1/3, que tampoco lanzó muy bien. Y Bubich, debutando como Dodger zurdo, 1 entrada. Y en cuanto al bateo, Luis, y la ofensiva, ¿qué te salió? ¿Qué sale a superficie en cuanto al encaramiento el día de hoy? Pues el pensar mucho, no sé, en el partido que faltaba, el número mágico y todo eso, porque no se vieron bien en cuanto al approach, selección de picheos y hasta los pasos a través de la zona, digo yo.
3: Creo que agarraron buenos turnos, tomaron bastantes bases por bola. No fue suficiente a la hora clave. Creo que a pesar de que fueron buenos turnos en esa misma primera entrada, donde Rojas terminó su turno en 3 y 2 con una línea del jardín central, no tuvieron la suerte. No vimos esos batazos sólidos de frente a los outfielders o roletazos duros. Creo que Abbott hizo tremenda labor el día de hoy, haciéndolos que fueran a buscarlo. esos picheos que salían de la zona de strike y no fue suficiente. Los únicos mejores swings que vimos fueron los de Mookie Betts, que se mantuvo cortito hacia el medio. Después de ahí un Tommy Edman que lo vimos perdido por completo, aunque tuvo una carrera producida con un roletazo a primera base, no fue suficiente. Y creo que no fue el día de Teoscar Hernández. Le tocaron situaciones, les tocaron a todos casi hombres en base, no pudieron hacer lo necesario, pero así es el béisbol. Creo que mañana va a ser un mejor día. Esperemos que algún plan que tengan ahí con el picheo puedan darle un buen soporte en el bateo y mañana están listos para ganar ese juego.
2: Gracias, Luis. No vamos a sobreanalizar. Hoy Cincinnati jugó mucho mejor y de verdad que se ganaron ellos esta victoria. Para ellos su victoria número 71, ahora tienen 71-81. Dodgers se mantienen con 92 victorias, ahora 60 derrotas. Y el número mágico siguen 1. San Diego va ganando su partido. Ahora mismo 4-1 en la cuarta entrada en Colorado. Pero si San Diego pierde, entonces los Dodgers sí ya se decretarían los campeones del oeste. Esperemos qué pasa aquí esta noche. Mientras que mañana, ¿qué es lo que importa para los Dodgers ahora mismo? Es un partido pues temprano contra el derecho Brady Singer de Cincinnati, que tiene marca de 6 ganados, 14 perdidos, efectividad 5.38. El prejuego 9:15 de la mañanita, hora de Los Ángeles, y 9:40 el primer lanzamiento aquí en Cincinnati, hora de Los Ángeles, 12:40 hora local. A nombre de mis compañeros, Luis Alfonso, el Collito Cruz, feliz Día de la Independencia para todos ustedes. También Efraín Mesa Jr., su servidor, José Mota, deseándoles una feliz noche. Será hasta mañana tempranito aquí en Cincinnati. Buenas noches y bendiciones.
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2: ¿Qué tal? ¿Cómo le va? Mi nombre es Juan Arango y estas son las noticias de la hora. La Reserva Federal de Estados Unidos elevó la tasa de interés de referencia por primera vez desde 2023. El recluso del corredor de la muerte en Georgia obtiene un indulto de última hora, mientras que una ejecución en Texas está en marcha. La Reserva Federal de Estados Unidos subió este miércoles su tasa de interés de referencia en un cuarto de punto porcentual, hasta un rango de entre 3.75 y 4%. Esta fue la primera decisión política monetaria bajo la presidencia de Kevin Warsh. El Comité Federal de Mercado Abierto aprobó por unanimidad el incremento, el primero desde julio del 2023, mientras la inflación continúa por encima del objetivo del 2% establecido por el Banco Central. La Fed explicó que la medida busca acelerar el regreso de la inflación a esa meta, en momentos en que la economía mantiene una expansión sólida y el mercado laboral permanece estable, según ellos. Las nuevas proyecciones muestran además que 16 de los 18 funcionarios que prestaron pronósticos esperan al menos otro aumento de un cuarto de punto antes de que termine el año. El pronóstico mediano para las tasas a finales de 2026 subió a 4.1%, mientras la Reserva Federal estima que la inflación no regresará a su objetivo del 2% hasta 2029. La decisión confirma un cambio hacia una política monetaria más restrictiva para contener las persistentes presiones sobre los precios. El organismo anticipa que las próximas decisiones dependerán de la evolución de la inflación, el empleo y las condiciones generales de la economía. 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
2: ¿Qué tal? ¿Cómo le va? Mi nombre es Juan Arango y estas son las noticias de la hora. Huawei enfrenta juicio en Estados Unidos por presunto robo de tecnología y secretos comerciales. Susie Wiles, la jefa del gabinete de la Casa Blanca, anuncia que está libre de cáncer. Un fiscal federal acusó a Huawei de construir parte de su imperio de telecomunicaciones mediante el robo de tecnología a compañías estadounidenses durante la apertura del juicio contra el gigante tecnológico chino en un tribunal federal de Brooklyn. Taylor Stout, abogado del Departamento de Justicia, afirmó que durante las dos décadas, Huawei recurrió al robo, las mentiras y el encubrimiento para obtener ventajas frente a sus competidores y abusar del sistema financiero estadounidense. Según la fiscalía, la compañía conspiró para apropiarse de secretos comerciales de varias empresas, incluyendo código fuente del sistema operativo de enrutadores de Cisco Systems y tecnología usada por T-Mobile para poder probar teléfonos. La acusación también menciona como presuntas víctimas a Motorola Solutions, Fujitsu, Quintel Technology y Cinex Labs. El caso comenzó hace 8 años y posteriormente fue ampliado para incluir cargos de asociación ilícita relacionados con un supuesto patrón de actividades ilegales. Huawei ha rechazado las acusaciones y sostiene que la fiscalía intenta presentar disputas comerciales y tecnológicas como parte de una conspiración criminal. El juicio podría prolongarse durante aproximadamente 4 meses. La fiscalía deberá demostrar ahora ante el jurado que estas acusaciones formaron parte de una estrategia coordinada de la compañía para fortalecer su posición en el mercado mundial. 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
1: 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Iván aquí con el reporte del tráfico. Se reporta falta de estacionamiento por la fiesta de 15 de Cami.
2: Noticias de último minuto. Afirman que hay espacios al frente de la casa de Iván.
1: Noticia de último minuto. Iván está cobrando por el estacionamiento.
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2: ¿Qué tal? ¿Cómo le va? Mi nombre es Juan Arango y estas son las noticias de la hora. La Cámara de Representantes aplaza hasta después de las elecciones la votación sobre el juicio político de Pete Hegseth. México emite una orden de detención contra el sospechoso de asesinar a Claudia Tacoronte. Un candidato político en Paraguay promete 24 horas de moteles gratis si gana las elecciones por más de 10.000 votos. La Cámara de Representantes de Estados Unidos terminará este miércoles sus actividades legislativas ante las elecciones de medio mandato de noviembre, después de que los líderes republicanos cancelaran las votaciones previstas para el día de hoy. La modificación del calendario aplaza hasta después de las elecciones la consideración de una resolución presentada por el congresista republicano Thomas Massie para iniciar un proceso de juicio político contra el secretario de Defensa, Pete Hegseth. Massie acusa a Hegseth, entre otros señalamientos, de haber violado disposiciones de la Ley de Poderes de Guerra durante el conflicto con Irán. El presidente de la Cámara, Mike Johnson, rechazó que el cambio de calendario estuviera relacionado con la resolución y afirmó que los legisladores deben regresar a sus distritos antes de las elecciones. La iniciativa de Massie fue presentada como una resolución privilegiada, mecanismo que obliga a la Cámara a reconsiderarla dentro de un plazo determinado cuando esté en sesión. Los representantes no tienen previsto regresar a Washington hasta después de las elecciones del 3 de noviembre, por lo que el proceso contra Hegseth quedará pendiente hasta entonces. La resolución deberá ser retomada cuando la Cámara reanude sus sesiones en Washington tras los comicios. 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
7: ¿Qué tal? ¿Cómo le va? Mi nombre es Juan Arango y estas son las noticias de la hora. El Senado de Estados Unidos frena el proyecto de ley de la regulación de criptomonedas. Redes de narcotráfico en Costa Rica mantienen interés en las terminales de Limón por rutas hacia Europa y Estados Unidos. 10 ataques de osos negros en un estado de Estados Unidos durante este año. 2 nuevos casos elevan un récord los incidentes con personas. El Senado de Estados Unidos frenó el avance de la Ley de Claridad, un proyecto destinado a establecer un marco federal para regular el mercado de las criptomonedas. La votación terminó con 50 votos a favor y 49 en contra, pero la iniciativa necesitaba 60 para superar el procedimiento y continuar avanzando en el Senado. El proyecto buscaba definir las responsabilidades de organismos como la Comisión de Bolsa y Valores y la Comisión de Centro de Futuros de Productos Básicos en la supervisión de los activos digitales. La oposición estuvo marcada, entre otros asuntos, por preocupaciones de legisladores demócratas sobre las salvaguardas éticas relacionadas con las inversiones de criptomonedas del presidente Donald Trump. Algunos republicanos también votaron en contra del avance de la medida. Los partidarios del proyecto argumentan que el establecer reglas federales se ofrecería mayor certeza jurídica y también protección a consumidores e inversionistas. Con la votación, la legislación queda estancada en el Senado, mientras continúa el debate en Washington sobre cómo regular una industria de activos digitales valorada en billones de dólares. Los legisladores también podrían retomar las negociaciones para intentar alcanzar un acuerdo que permita a presentar nuevamente la iniciativa. Esto es Minuto 60.
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0: Desde California, muy buenos días tengan todos ustedes. 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Pues buenos días nuevamente, amigos. Hoy es jueves de 17 de septiembre del 2026. Son ya las 6 de la mañana con 6 minutos y recibimos a Junior desde Las Vegas. Junior, buenos días.
1: Buenos días, feliz jueves.
0: Igualmente para ti. ¿Cómo van a estar las temperaturas hoy, Junior?
1: Pues estamos aquí en Las Vegas, 73 la mínima ahorita, a las 6:05 de la mañana, y una alta de 91 en la zona urbana de Los Ángeles, nublado, ¿eh? Una mínima de 66 y una alta de 78, ¿eh? Ese es el famoso clima de Los Ángeles.
0: Sí. ¿Es that it?
1: No, vamos a las zonas alrededores. Estas van a ser las altas para hoy. 79 Fillmore, Oxnard 72, Santa Clarita 80, Van Nuys 80, Long Beach 76, Lancaster 84, Fullerton 79, Santa Ana 76, Victory 88, Hesperia 83, San Bernardino 85, Riverside 83, Big Bear 73. Riverside 83, ya ni me equivoqué, voy tan rápido. Y Palm Springs 96, ¿y era ese clima?
0: Famoso. Está de todos modos caliente, ¿no? 96 está caliente todavía para mí.
1: Sí, pero si las otras zonas andan en 70 y 80, ¿no? Nada más.
0: Sí, pero a veces ahí está 107, 108, ¿no?
1: Oh, sí.
0: Perfecto. ¿Qué está pasando en Vegas? Rápidamente dime.
1: ¿Qué está
0: ¿Nada?
1: Pasando? Nada. Ahorita ya no, porque ayer, el martes, en la noche hubo más actividad por el grito, y ayer no tanto, pero el martes en la noche sí había gente todavía celebrando.
0: ¿Cuándo tocas otra vez?
1: El viernes.
0: ¿Nada más el viernes? ¿Sábado no? ¿Ni domingo?
1: Sábado.
0: Oye, entonces casi no duermes en esos días, ¿verdad, Junior?
1: No, toqué el martes también. Ando como el pulido. Ayer andaba como el pulido.
0: ¿Andabas todo dormido?
1: Con un ojo abierto y otro mirando el café.
0: Sí, fíjate que sí. ¿Hablamos del tráfico o no? Perfecto, Junior. Para terminar rápido, 110 hacia el norte desde la avenida Manchester hasta la Adams, entre rojo y amarillo.
1: Slow y very slow.
0: Ajá, el 105 hacia el oeste pasando el 710 y cruzando hasta el 110, entre rojo y amarillo.
1: Slow y very slow.
0: Es el 5 hacia el norte, 5 hacia el norte desde Norwalk hasta Downey, entre rojo y amarillo.
1: Slow y very slow.
0: El 5 hacia el sur, a la altura de la Garfield, amarillo.
1: Slow.
0: El 605 hacia el oeste, a la altura de la Long Beach Boulevard, rojo.
1: Very, very slow.
0: 405 hacia el norte, desde la avenida Avalon, hasta cruzar el 110, rojo, y después de ahí, amarillo.
1: Very slow y slow.
0: Nos vamos a el 60 Freeway, desde chino hasta llegar al 57, casi rojo, rojo, rojo.
1: Very,
0: Ajá, el 71 hacia el norte, a la altura de a Río Rancho, rojo.
1: very
0: El 10 hacia el oeste, desde antes de llegar a Montclair y llegando a Pomona, anaranjado y amarillo.
1: slow. Poquito pesado y slow. Very slow.
0: Ajá, 210 hacia el oeste, ahí por Rancho Cucamonga. Cucamonga, ¿sí? Así se llama.
1: Cucamonga.
0: Cucamonga. Anaranjado.
1: Como
0: Orange.
1: casi very slow, pero entre medio slow y very slow.
0: Sí, ahora el 210 otra vez hacia el oeste, desde la Sunflower hasta la avenida Vernon, rojo.
1: Very,
0: El 405 hacia el sur, desde la Burbank Boulevard. No, pues. Pasas el 101 y está entre rojo y amarillo.
1: very slow.
0: Sí. ¿Cómo le estará yendo a Sara? Híjole, Sara. El 14 hacia el sur, desde Agua Dulce, antes de Agua Dulce, hasta llegar. Ay, ay, ay, ahora sí va a llegar tarde la Sara. Hasta llegar a la Placerita Canyon, rojo y amarillo.
1: Very slow
0: Sí, hay partes donde está rojo y partes donde está, la autopista está de color amarillo. Pero pronostico de que va a llegar tarde ahora porque son muchas las millas, tú, Junior.
1: slow.
0: Híjole, pero lo que es las ganas de trabajar y pues ella se dedica mucho a ayudar a la gente. Ahí en la oficina.
1: A defender al trabajador.
0: Sí, ella procesa todas las peticiones que se hacen para que la persona lastimada pueda ver a un doctor del estado. Bueno, eso lo explicaremos luego. Pero un saludo muy cordial para Sara. Y Sara, la verdad, hoy no tomes mucho café, no tomes mucho café. Y como dice el Junior, ¿y qué dice el Junior?
1: Antes de salir, ir al baño, si no, no pensar en el baño y tomar despacito el café.
0: Sí, pero hoy a veces tarda 2 horas y media en el camino. Eso es mucho, ¿no?
1: Sí.
0: Bueno, pero su marido cada año le compra un carro nuevo.
1: Está bien.
0: No, y a ella le encanta manejar. Me imagino que viene escuchando música. De seguro no nos escucha a nosotros más que un ratito. Le digo, hey, ¿me escuchaste? Dice, ¿para qué si te escucho aquí todo el día? Ok. Así me dijo. Oye, fíjate que, a ver, dame un segundito. Ayer se jugó el partido entre Cruz Azul y Miami. Por esta copa que es una copa, un título de la Campeones Cup. Y se enfrentaron la máquina celeste del Cruz Azul contra Inter de Miami. Y el Inter de Miami de Lionel Messi se la partió. Le ganó 2-0. Y otra cosa destacada en este partido es que Lionel Messi alcanzó los 100 goles con el Inter de Miami. Al minuto 24, el Inter de Miami se volcó al ataque con una jugada que empezó Messi. Rodrigo De Paul conectó con Facundo Moura y con Luis Suárez. Finalmente, el delantero uruguayo asistió a Messi, quien logró elevarse, se levantó como elevador y venció la marca de Wilder Dira para rematar de cabeza. Casi así de frente, de cara al arco de Kevin Mier, y anotó su gol número 100. ¿Qué tal? Así que Pues, bueno, el otro gol. Cruz Azul tuvo la oportunidad de empatar, ¿eh? Como el minuto 67, Alan Mozo, quien entró de cambio por Jeremy Márquez, generó una jugada de peligro. Jugó el balón con Gabriel Fernández. El canterano de Pumas mandó un centro envenenado al arca y el toro remata de cabeza. Sin embargo, el balón se estrelló en el poste. Así que después, al minuto 79, Luis Suárez se descolgó y anotó el segundo gol de las Garzas de Miami y le ganan 2-0 a el Cruz Azul y se quedan con el campeonato. Pues yo no sé ustedes, amigos, qué piensen. ¿Ya el fútbol de Estados Unidos alcanzó el mismo nivel que la Liga MX? Yo digo que sí. Pero pues ahí van medios parejos, ¿no? En este campeonato, lo han ganado 4 veces, según, si mal no recuerdo, ¿ok? 4 veces los equipos de Estados Unidos y 4 veces los equipos mexicanos. Vamos a hablar un poquito acerca de la Liga MX. Se va a jugar, perdón, la jornada número 9. Y para mañana va a jugar Puebla contra Atlante. Este partido será a las 6 de la tarde. Después Tigres vaya a visitar a Juárez. Este partido será mañana a las 8 de la noche. San Luis jugará contra Necaxa el sábado, septiembre 19, a las 4 de la tarde. Pumas visitará al Atlas. Este partido se va a realizar el sábado 17 de septiembre a las 4 de la tarde. Este partido va a estar bueno, ¿eh? El sábado a las 6:10 de la tarde, Monterrey recibe a Cruz Azul. Y ándale, mi Junior, el clásico mexicano. El sábado a las 8 de la noche, el América recibe a las Patas Chuecas del Guadalajara. ¿Y por qué les digo las Patas Chuecas? Pues no sé. Pero va a ser un partidazo, ¿eh? Va a ser un partidazo, no importa. Cuando juega el América y Chivas, no importa cómo estén en la tabla de posiciones, pero siempre dan un buen partido. Y la verdad, aunque Chivas no es el equipo de mi corazón, pero hay que reconocer que están jugando muy bien. Está lleno de chamaquillos, jovencitos, que están jugando muy, muy bien. Y según se ha dicho, van a ser la base de la selección mexicana, en estos próximos partidos amistosos que se avecinan. Así que mi corazón está con el América y mi comida también con el América. ¿Y saben qué? Que pienso que el América le va a meter 2-0. What do you think, Junior? Junior. El Junior se fue a agarrar café. Me está ignorando. Gacho. O bueno, ojalá y no esté desconectado. A ver. Porque a veces estoy desconectado y estoy hable y hable y ni cuenta me doy que me dicen, estás desconectado. No, parece que sí estoy conectado. Es que amigos, pues todo falla. La tecnología falla. El otro día, la semana pasada, que les estaba explicando un caso de una enfermera que se lesionó la espalda, que tuvo cirugía, que ya no pudo regresar a su trabajo como enfermera, cuyo curso le costó como 160 mil dólares, un año buscando trabajo, después lo consigue y luego se lastima. Pero ya ven, ya me desvié. Estaba con América Guadalajara. También ya el domingo, Toluca recibe a Santos Laguna. Santos Laguna anda por la calle de la amargura. El domingo también Pachuca recibe al Club Tijuana. En el último partido del domingo, Querétaro recibe a León. El último partido será el domingo 20 de septiembre a las 7:05 de la noche. Miren, vamos a hablar de una persona destacada. Pues a muchos no les cae bien, muchos lo critican bastante, pero no cabe duda que en la actualidad, en el momento, está dentro de los mejores jugadores del mundo. En su momento fue el mejor jugador del mundo, pero siempre estaban disputando ese, pues por decirlo, título adjetivo con este Cristiano Ronaldo. Pero vamos a hablar de Lionel Messi. Su nombre completo es Lionel Andrés Messi Cucucitini. Cucitini. Descendencia italiana, me imagino. Nació el 24 de junio de 1987 en Rosario, Argentina. Él, pues, es uno de los futbolistas más reconocidos de la historia y se ha destacado especialmente por su habilidad con el balón, visión de juego, capacidad goleadora y el uso de la pierna izquierda. Oigan, las diagonales que hace. Siempre entra con balón controlado por el lado derecho, por el lado izquierdo del portero, pues. Y entra como flecha, con el balón bien controladito, abre un espacio, tira un cañonazo y siempre anota. Messi comenzó a jugar al fútbol desde muy pequeñito. Comenzó con un club que se llamaba Grandoli. Y posteriormente ingresó a las divisiones inferiores del Newell's Old Boys. A los 13 años se fue a España para incorporarse a las categorías juveniles de el Barcelona. O sea, desde los 13 años ya estaba en el Barcelona. Su progreso en el Barcelona fue extraordinariamente rápido. Después de pasar por las categorías inferiores, debutó oficialmente con el primer equipo del Barcelona el 16 de octubre del 2004, cuando apenas tenía 17 años. Igual que Morita, a los 17. Messi permaneció jugando con el Barcelona hasta el 2021. Ahí se convirtió en el máximo goleador histórico del club, con 672 goles. Imagínense, con el Barcelona anotó 672 goles y conquistó numerosos campeonatos, entre ellos 10 títulos de Liga, 7 Copas del Rey y 4 Champions League. Además de los títulos colectivos, obtuvo numerosos reconocimientos individuales. Uno de sus récords más famosos ocurrió en el 2012, cuando marcó 91 goles durante un año. ¿91 goles en un año? ¡Híjole! Después de eso, pues abandonó el Barcelona en el 2021. Jugó 2 temporadas con el Paris Saint-Germain de Francia, donde ganó 2 campeonatos de liga. En el 2023 se trasladó a Estados Unidos para jugar con el Inter de Miami. Durante toda su trayectoria también jugó con la selección argentina. Conquistó la Copa América en el 2021 y ganó la Copa Mundial de Qatar en el 2022. Y bueno, ya lo saben, en este último mundial no ganaron, quedaron en segundo lugar, pero fueron muy criticados por la forma como jugó la selección argentina y también criticaron mucho a Messi por su actuación, que muchos dijeron que ya se parecía a este jugador brasileño, que no quiero dar su nombre porque ya saben quién es, que nada más lo tocaban y se caía y daba mil maromas. Fíjense que en una vez, el defensa de del equipo contrario lo tocó en la espalda. Le tocó la espalda. No lo golpeó, le tocó la espalda. Y Messi se cae y se comienza a, pues, a tapar la boca, a cubrir la boca, como que si lo hubieran golpeado en la boca. Así que, pero, bueno, ahorita no me recuerdo exactamente contra qué equipo estaba, contra qué selección estaban jugando, pero sí, se cayó y se dio varias maromas y resulta que en la boca nunca lo golpearon. Pero eso no deja de, pues no cambia la realidad de que Messi está entre los mejores jugadores del mundo. Vamos a la pausa y regresamos.
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0: Seguimos 6:30 de la mañana aquí en KTNQ 1020 AM Workers Camp con Jesús Pulido. Nos vamos rápidamente con el tráfico otra vez, a ver cómo andan las autopistas.
1: Pues ya se puso más feo, Junior.
0: ¿Más?
1: Más feo que en el primer segmento. Hoy el 110 desde la Florence hasta la Adams se puso más rojo. El color de la autopista es roja. El 5 hacia el norte, ahora desde la Pioneer hasta cruzar el este de Los Ángeles. El 5 hacia el norte, ¿ok? Está bien rojo.
0: Very, very slow.
1: Sí. El 5 hacia el sur, ahí por la Atlantic, por la ciudad de... ¿Qué ciudad es esta? Déjame ver. Bueno, no, comienza desde antes de cruzar el 710. Está rojo. 5 hacia el sur, rojo. A la altura de la Washington, rojo. Está mal. Y luego, Junior, what?
0: Very, very slow.
1: Yep. Imagínate, el 10 ahí por el centro de Los Ángeles, por la Central, rojo.
0: Very, very slow.
1: El 60 hacia el oeste, ahí por la Lorena, por el este de Los Ángeles, cerca del Mercadito, rojo.
0: Very, very slow.
1: El 5 hacia el norte, a la altura de la Cuarta, rojo.
0: Very, very slow.
1: Pero te estoy hablando de rojo, rojo, ¿eh? El 101 hacia el norte, a la altura de la Primera, red.
0: Very, very slow.
1: El 10 hacia el oeste, como yendo para Santa Mónica, red.
0: Very, very, very slow.
1: Híjole, qué gacho. El 105 hacia el oeste, desde que cruzas el 710 hasta que pasas el 110, rojo.
0: Very, very slow.
1: El 405 hacia el norte, desde la Main hasta la avenida Hawthorne, red.
0: Very, very slow.
1: Qué gacho, ¿no? A ver, vamos a ver. El 60, pasando Chino, hasta llegar al 57, super red.
0: Very, very slow.
1: El 71 hacia el norte, a la altura de la Pomona Boulevard, red.
0: Very, very slow.
1: El 210 hacia el oeste, desde Ontario hasta llegar a la avenida Dudley, partes rojo, partes amarillas.
0: Slow y very slow.
1: A ver, vamos a ver. El 91, ¿para qué les digo del 91, amigos? El 91 desde la Pierce Avenue, cruzas el 15, sigues por el 91, cruzas el 71, rojo.
0: Very, very slow.
1: ¿Ya le paramos o seguimos estresando a la gente? 405 hacia el sur. Lo más pesado está desde la Roscoe Boulevard hasta la avenida Allegheny Center, rojo.
0: Very, very slow.
1: Deja ver cómo le está yendo a Sara, espérame. No, Sara. Sarita. No, fíjate que se está componiendo, ¿eh? Está mal la autopista, pero solamente en una sección. A ver, a ver, a ver, a ver, a mover la colita. A ver, a ver, a ver, a ver, a mover la colita. No, esto es hacia el norte. Soli. El 14 hacia el sur. Hay lugares donde está 17 millas por hora. ¿Le paramos o qué onda?
0: Todo está very slow ahorita.
1: Sí, pero hay que tener paciencia. Mira, hay mucha gente que utiliza el tiempo en el que va manejando para escuchar la radio. Hay gente que pues tiene carros donde tienen estaciones de radio especiales y van escuchando pues algunos programas de política, de medicina, de lo que sea. Yo hubo un tiempo, Junior, pero ya le paré, donde compraba libros, audiobooks, audiobooks. Y cuando iba al trabajo, iba escuchando el libro. O cuando venía del trabajo, pues lo venía escuchando. Y pues es una manera de aprender, ¿no? Pero siempre hay que estar bien atento a la carretera. Así que cuando hay mucho tráfico, hay muchas cosas que se pueden hacer. Bueno, en la mañana no le cambien. En la mañana sigan escuchando la 10:20 y recomiéndenos. Porque hay mucha gente que nos escuchaba antes, Junior, que no sabe que estamos todos los días en la mañana. Oye, Pulido, ya tengo mucho tiempo que no te escucho. Pues porque no quieres. Pues ¿dónde estás? Pues en la 10:20. Bueno, yo ahora estoy en otra estación a las 10 de la noche, ¿eh? Hablando de deportes nada más. ¿Dónde? En la 10:20. ¿Cuándo? Pues de lunes a viernes. ¿A qué horas? A las 6 de la mañana. Ah, te voy a escuchar. Bueno, y quiero mandar un saludo muy cordial para todos los clientes de la oficina que nos escuchan. No son muchos, pero nos escuchan todas las mañanas. Así que un abrazo, un saludo muy cordial para ustedes. Aunque algunos de ustedes son bien enojones, que todo quieren que salga a la perfección, pero la vida no es perfecta. Todo el mundo comete errores. Hay mucha gente que se enoja porque tiene una cita con un abogado y le llaman para decirle, oye, fíjate que la vamos a cancelar la cita porque el abogado se enfermó. Y la gente se enoja. ¿Pero qué no entienden qué? Pues el abogado no es un robot. Está vivo. Y a veces está enfermo. Y a veces tiene emergencias así como tú. Y a veces no puede ir a trabajar así como tú. Hay gente que por cualquier cosita se enoja. Porque llegó una carta con información equivocada. O qué sé yo. O supuestamente no le llegó la carta. Pero pues a veces uno envía las cartas y yo no sé si le llega al Junior o no. Yo no tengo control del correo. Pero hay gente tan enojona. Y miren, pues aquí en la oficina siempre te vamos a decir la verdad. Aunque te enojes y aunque no quieras entender. En relación con tu caso, el teléfono de la oficina 213-380-7500, 213-380-7500. Y ojalá y me esté escuchando la señora que es clienta de nosotros que me llamó ayer. La señora estaba enojada. Y estaba enojada porque dice, ¿por qué su oficina tuvo que reportar al Medicare de que yo tengo un caso de workers' comp? Imagínense. ¿Por qué su oficina tuvo que reportar al departamento de Medicare de que yo tengo un caso de workers' comp que se está negociando? Si ellos no tienen por qué meterse en mi caso. Y bueno, le explicamos a la señora, que a lo mejor dijo, no te creo, porque hay gente que se pasa de Santo Tomás. ¿Cómo dijo Santo Tomás? ¿Hasta no ver, no creer? ¿O será? Fíjense que no me acuerdo de eso, si está en la Biblia o no. Pero el asunto es este, miren. Hay muchas personas que se lesionan en el trabajo y que por su lesión y otros problemas que tienen solicitan el beneficio del seguro social, no de retiro, de discapacidad, del que ustedes me escuchan.

al departamento del Seguro Social que alguien más te está dando dinero para que el Seguro Social haga un ajuste en tu pago mensual. Pero tienes la obligación de reportarlo, porque si no lo reportas, al rato te va a llegar una cuenta bien grandota. No reportaste que estaba recibiendo tanto dinero de otro lado, ya nos dimos cuenta y ahora nos debes tanto. Y la carta la reciben del departamento del Tesoro. Y tienes 20 días para pagarme. ¿Por qué pasa esto? Porque cuando la persona califica para el beneficio de disability del Seguro Social, no le pone atención a las notificaciones que le envían. Hay notificaciones que les envían donde dice, mira, te vamos a pagar tanto al mes, bla, bla, bla, a partir de esta fecha. Pero tú tienes la obligación de reportarnos si alguien más te está pagando dinero y la gente no lo hace. Y luego se quedan sorprendidos, ¿por qué me está cobrando el Seguro Social dinero? Porque no hiciste lo que tenías que hacer. Ahora, después de 29 meses de pagos, bueno, mira, si tú calificas hoy para el Seguro Social, tienes que esperar 5 meses sin ningún pago. Te comienzan a pagar hasta el sexto mes porque 5 meses son de espera. ¿Por qué de espera? No sé. Son cosas que se deben de modificar. Y después de 24 meses que estás recibiendo pagos de Disability Federal, te envían la tarjeta de Medicare. Medicare tú la puedes utilizar para cualquier problema médico que tengas que no esté relacionado con tu lesión de Workers' Comp. Si tu lesión es de espalda y aparte de eso tienes muchos problemas que no tienen nada que ver con tu lesión de espalda, Medicare la puedes utilizar para curarte por esos problemas, pero no por la espalda. Bueno, el caso procede, se está litigando y llega un punto en el que se va a comenzar a negociar el cierre del caso. Como la persona tiene su tarjeta de Medicare o en 30 meses la va a recibir, la obligación de todos los envueltos en Workers' Comp es enviar los reportes médicos al departamento de Medicare. Todos los reportes médicos de la persona, ¿verdad? Donde indica, pues, qué diagnóstico tiene, si tuvo cirugías, si va a ocupar cirugías, medicamentos, terapia, exámenes, bla, bla, bla. El departamento de Medicare va a repasar esos reportes médicos y va a emitir una opinión acerca de el costo de la atención médica futura de esta persona. Tal vez después de revisar todos los reportes médicos del Pulido, Medicare dice el costo de la atención médica de Pulido será $1. Y si la compañía de seguros va a cerrar tu caso completamente, te va a dar ese dólar para que tú lo tengas en una cuenta de banco separada de tu cuenta normal, para que cuando tú ocupes ver a un doctor por tu lesión industrial, pagues de esa cuenta, con esa chequera. Y cuando tú logres probarle al Seguro Social que ya te gastaste el dinero que ellos pidieron que tú apartaras, Medicare te va a permitir utilizar tu tarjeta para todo. Entonces, le dijimos a la señora, bueno, le dije yo, señora, porque si no reportamos al Medicare que usted tiene un caso de Workers' Comp y si no le enviamos los reportes médicos de su caso de Workers' Comp, su caso nunca se va a cerrar totalmente. Nunca le van a dar su dinero todo junto. Se puede estipular. ¿Qué significa? Que le van a dar su dinero en pagos, pero la atención médica va a quedar abierta y la compañía de seguros es la que la va a autorizar o a proporcionar. Pero si usted quiere que le den todo su dinero junto, se tiene que hacer eso que le digo yo, enviar los reportes médicos a Medicare para que ellos den una opinión acerca del costo de su atención médica futura, que en inglés se conoce como un Medicare set-aside. Y otra vez, es un requisito si tú quieres cerrar tu caso totalmente. Ahora, ¿por qué hay personas que se enojan
Cuando tú les dices lo que

0: deben, lo que tienen que hacer de acuerdo a la ley. No lo entiendo. No, pero, ¿pues qué? ¿Por qué el Seguro Social se tiene que meter si no es mi re si, si es mi dinero? ¿Cómo? Los beneficios de de Medicare, pues sí, tú aportaste, ¿verdad? Pero tú no dices o no decides hasta de cómo funciona el sistema de Medicare. Esta es una ley federal que aplica para todas las personas que vayan a recibir el cierre de algún caso y tengan Medicare. Pero como les digo, hay gente que no entiende. Bueno, otra vez. Si tú tienes un caso de Workers' Comp y estás recibiendo ya beneficios del Seguro Social, sea retiro o sea discapacidad, hay que avisarle a Medicare cuando tú vayas a cerrar tu caso de Workers' Comp. Si tu caso, otra vez, para concluir, si tu caso se va a cerrar parcialmente, es decir, que te van a dar nada más tu atención médica. No, que te van a dar el valor de tu caso en pagos. Cada 15 días te van a dar 580 y la atención médica se va a quedar abierta porque la compañía de seguros de Workers' Comp va a ser la que tiene la obligación de atenderte. Pues entonces en ese caso no hay que reportar a Medicare. Pero no esperes que te den todo tu dinero junto porque esto no es capricho. Otra vez, cosas importantes. Estás re recibiendo dinero de disability, discapacidad del Seguro Social y alguien más te comienza a dar dinero, ve y repórtalo a la oficina del Seguro Social, porque si no lo haces, te van a cobrar mucho dinero. Lo que supuestamente, pues te deberían de haber rebajado. Si tú hubieras hecho las cosas bien y hubieras reportado como la ley manda que tú reportes. Ahora, vamos a suponer que todo se hizo bien. ¿Ok? Y si el caso se va a cerrar totalmente, tu abogado, si es un experto en Workers' Comp, tiene que preparar una forma especial que se conoce como de Harman's Fórmula. Este es un documento que se debe de llenar para poderle explicar al Seguro Social del dinero que te dieron, cuánto te va a quedar a ti en tu bolsa después de que pagues honorarios de abogado, pagues incapacidad permanente a lo mejor que te adelantaron. Tienes que informarle al Seguro Social. Miren, el caso se cerró por $1. De ese dólar hay que rebajar 15 centavos o 18 centavos, dependiendo de cuánto vaya a aprobar el juez, de honorarios de abogado. Y también deduzcan otros 15 centavos de avances que le damos al señor. Entonces ya son 30 centavos. De esos 30 centavos le quedaron 70 centavos. Esos 70 centavos que le quedaron, los vamos a distribuir por los años que le quedan de vida. Vamos a suponer 20 años. Son los 70 centavos, los divides entre 30 años que te quedan de vida. Y después el resultado que te dé lo divides entre 12 y a eso va a equivaler tu pago mensual de Workers' Comp que tú tienes que reportar a el Seguro Social. Ojalá y los haya confundido para que vengan a la oficina y les demos más información. Pero no creo que los haya confundido. Ustedes son bien listos y estoy seguro que me entendieron. Porque es importante que cumplas con tus obligaciones ante la ley estatal y federal y que también tu abogado te proteja. Porque si no, si tú cierras tu caso y no se preparó esa fórmula que yo les dije, te vas a quedar sin dinero por parte del Seguro Social. ¿Ok? Miren, les voy a dar un ejemplo ya más concreto. Vamos a suponer que una persona está recibiendo dinero del Disability Federal, SSDI, y cierra su caso de Workers' Compensation por 100 mil dólares. ¿Ok? Entonces, vamos a decir que después de todas las deducciones, de honorarios de abogado, de avances que le dieron o si no le dieron, le van a quedar 80 mil dólares. Y esta persona tiene 20 años más por vivir, como lo dije anteriormente. Los 80 mil dólares que le quedan después de deducciones, los divides entre 20 años que le quedan de vida. Y a esa cantidad la tienes que dividir entre 12, porque 12 es el número de meses que tenemos en un año. Y el resultado final son $333 con 33 centavos, que es el equivalente que le va a pagar Workers' Comp por mes. Entonces, este señor o esta señora tiene que llevar esa forma al Seguro Social junto con los documentos del cierre del caso, para que el Seguro Social haga ajustes a su pago mensual. De esa manera, esta persona cumplió con la ley, su abogado pues hizo lo que tenía que hacer para que no le cancelaran totalmente el pago del Seguro Social, y pues todo está bien. Todos estos documentos tienen que ser llevados a la corte para que un juez los revise y los apruebe. Así que eso es lo que pasa, mi querida amiga, compañera, clienta que nos está escuchando. Ojalá hayas entendido que es nuestra obligación, para protección tuya, reportarle al Seguro Social que tienes un caso de Workers' Comp que se está negociando, para que de esa manera te puedan dar todo tu dinero junto y tengas tu atención médica futura. Pues segura. ¿Por qué? Porque primero vas a gastar el dinero que Medicare diga que cuesta tu atención médica futura, dinero que te dio la compañía de seguros. Cuando tú te gastes ese dinero nuevamente, Workers' Comp, digo, perdón, Medicare te va a dejar que utilices la tarjeta para todo. 213-380-7500 es el teléfono de la oficina. 213 380-7500. Si estás a punto de cerrar tu caso y no te estamos representando nosotros, coméntale a tu abogado. Oiga, abogado, y necesitamos un Medicare set-aside. A ver qué te dice. Oiga, abogado, y cuando cierre el caso, usted me va a preparar ese cálculo especial, llenar esa forma especial que tengo que presentar al Seguro Social para que no me cancele totalmente mi beneficio del Seguro Social. Pues sí, porque si no lo hace, mi querido amigo, estás frito. ¿Quieres una segunda opinión en relación con todo esto? 213-380-7500, 213-380-7500. Ay, se me olvidó decirles, ella también decía que nosotros le habíamos reportado a Medical que tenía un caso de Workers' Comp. Y la respuesta es no es cierto. Nosotros no reportamos a Medical que alguien tiene un caso de Workers' Comp, porque no tenemos nada que ver con eso. La obligación, si se la preguntan, es de la persona que está recibiendo el beneficio de Medical. 213-380-7500. Junior ya me está corriendo. ¿Que no?
1: Sí, ya nos tenemos que ir. Hasta mañana. Que tengan un buen día.
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16: ¿Qué tal? La primera. Comienza el mes de la herencia hispana en Estados Unidos. Del 15 de septiembre al 15 de octubre, el país celebra la cultura y las contribuciones de más de 70 millones de latinos que representan cerca de una quinta parte de la población. La participación electoral de la comunidad también sigue creciendo. Los latinos ya representan el 13% de los votantes registrados a nivel nacional y en ese ciclo electoral son el 20% de los nuevos registros. La segunda. En las últimas horas, el presidente Trump arremetió contra la Corte Suprema después de que el máximo tribunal bloqueara sus esfuerzos para cambiar las reglas del voto por correo, y esto de cara a las elecciones de noviembre. El mandatario cuestionó incluso a tres jueces que él mismo nominó durante el primer mandato. Y la tercera, según un informe de IDEA Internacional, la democracia en Estados Unidos alcanza sus niveles más bajos en 50 años, señalando retroceso en indicadores como la libertad de prensa, la libertad de expresión, la independencia judicial y el acceso a la justicia.
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19: ¿Qué tal? ¿Cómo le va? Mi nombre es Juan Arango y estas son las noticias de la hora. Lo último sobre las víctimas del helicóptero de noticias que se desplomó en Los Ángeles. California aprueba nuevas protecciones para casas afectadas por incendios forestales.
20: While covering a fatal accident involving an MTA bus that left three people dead, a TV news helicopter crashed just a few blocks away, killing the two people on board and one person on the ground.
19: Tres personas murieron después de que un helicóptero de noticias estrellara mientras cubría un accidente mortal de autobuses en Los Ángeles. Las víctimas que viajaban en la aeronave fueron identificadas como Eliana Moreno, periodista aérea conocida por las audiencias de NBC Los Ángeles y Telemundo 52, y el piloto George Marceneau. Ambos trabajaban para Angel City Air. Una tercera persona murió en tierra como consecuencia del accidente. El Departamento del Médico Forense de Los Ángeles identificó a la víctima como Eddie Gutiérrez Mejía, de 29 años. La Junta Nacional de Seguridad en el Transporte informó que la aeronave era un helicóptero Airbus AS-350B2 utilizado para la cobertura de noticias. Investigadores de la NTSB comenzaron a entrevistar a testigos y recopilar información para determinar qué provocó la caída de la aeronave. Las autoridades esperan publicar un informe preliminar sobre el accidente dentro de los próximos 30 días aproximadamente, mientras la investigación completa podría tardar hasta 18 meses. Por el momento, las autoridades no han determinado oficialmente la causa del accidente. NTSB pidió además a cualquier persona que haya presenciado el incidente que se comunique con los investigadores para aportar información. Esto es Minuto 60.
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28: Así es, arrancamos esta mañana. Muy buenos días a todos. Ya estamos en Todo en Finanzas, totalmente en vivo. Mario Mondragón y su servidora Lilian Ramos. Pues, ¿qué cree? Vamos a continuar con lo que hemos estado platicando en los últimos dos programas, que es la manera en la que diseñamos y planificamos cuando estamos enfrente del abogado, enfrente de este asesor que nos está platicando acerca del fideicomiso y de la herencia. Este es el tema de hoy, cómo diseñar la distribución de nuestro patrimonio. El tema es bueno, el tema es interesante, porque está relacionado a los hijos. Usted sabe que todos nuestros hijos, aparte de que les queremos muchísimo, no son iguales. Lo decimos muchas veces, son como la mano, los dedos de la mano. Todos son diferentes, tienen necesidades diferentes. Y al momento en que ya tenemos que llenar ese intake, donde queremos decir cuánto le vamos a dejar a cada uno, qué porcentaje de nuestra herencia es para cada uno y sus familias, queramos o no, a veces nos detiene un poquito la problemática que ellos tienen en sus vidas actuales para poder hacer esta distribución. Y viene una preguntita, ¿no? ¿Cuánto le voy a dejar? ¿Será correcto dejarles a todos por partes iguales? Porque es lo primero que dicen los padres, ¿sabes? ¿Cómo va a heredar usted la herencia? La mayoría dice, yo quiero que todo lo que tengo se reparta por partes iguales entre todos mis hijos. Eso es porque tenemos mucho amor, ¿cierto? Pero quizá tenemos un hijo que construyó una carrera, tiene una familia estable, administra bien su dinero y económicamente está muy bien. Pero quizá otro no, otro esté atravesando una situación mucho más vulnerable. Puede tener una discapacidad incluso, una enfermedad, problemas económicos importantes, demandas, y simplemente necesita mayor protección e incluso no tiene disciplina para administrar el dinero. Y sabemos que si le dejamos unos $50,000, a lo mejor puede ser más dañino, le va a perjudicar más que el tenerle la herencia controlada. Y también existen otro tipo de situaciones, ¿no? Que también es difícil de reconocer dentro de una familia. Un hijo puede tener problemas de adicción, puede estar demandado, tener un montón de deudas, muchos acreedores, estar atravesando divorcios complicados, por ejemplo, o sencillamente haber demostrado durante años que no sabe administrar el dinero. Entonces, cuando diseñamos esta sucesión de bienes, la pregunta no debería de ser solamente cuánto le voy a dejar a cada hijo. También deberíamos de preguntarnos, ¿cómo quiero que reciba ese patrimonio y qué es lo que quiero evitar al momento de dejárselos?
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28: Así es, y entonces voy a abrir el micrófono para Mario Mondragón para que podamos platicar un poquito, porque lo vemos todo el tiempo cuando platicamos con las parejas, la situación de los hijos. E incluso parte de nuestras preguntas es, ¿alguno de sus hijos se encuentra en alguna situación difícil? A lo mejor tiene demandas, está con problemas de drogadicción, ¿tiene algún punto que a usted le preocupe al momento de estar diseñando la distribución de bienes?
0: Hola Lili, muy buenos días. Y para mí aquí comienza una parte súper importante de toda esta serie. El cómo muchas veces pensamos cuánto vamos a dejar, pero aquí viene la parte más primordial de esto del fideicomiso. ¿Cómo lo vamos a dejar? Porque son cosas completamente diferentes. Un día puedo estar pensando y puedo pasar 40, 30, 40, 50 años construyendo esa casa, ese millón de dólares, ¿qué voy a dejar a mis hijos, no? Pero, ¿qué pasa cuando yo falte? ¿Solamente se van a entregar 500,000 a uno y 500,000 al otro? ¿Eso es realmente estar bien planificado? Porque recordemos que una vez vemos que un hijo tiene 45 años, está bien casado, está estable, tiene sus negocios, tiene sus cuentas, no hay ningún problema. Pero vemos el otro hijo y pues resulta que, como lo comentabas, tiene 27 años, tiene deudas, posiblemente puede estar en adicciones y jamás ha administrado esos no más de $5,000. Entonces, ¿será bueno dejarle partes iguales?
28: Además, Mario, a veces los hijos participan. Puede ser que la familia tenga un negocio y uno de sus hijos sea parte de este negocio, sea parte de la construcción incluso de este patrimonio, le ayude a usted a pagar la renta, a pagar la renta o le dé un tipo de renta, le sea parte de su corporación. Y al momento en la que vamos a distribuir, dices, bueno, ¿cómo voy a dividir mi negocio en 2, 3 hijos para que al momento de mi fallecimiento el negocio se tenga que desbaratar para que se pueda distribuir la herencia? cuando en realidad yo veo que solo uno o dos están realmente involucrados en la empresa, ¿no? A lo mejor tiene usted un negocio de albercas y es un negocio que atiende muchas, muchas áreas y uno o dos está muy metido allí. Usted lo ve dándole, asoleándose y trabajando duro. Entonces, ¿por qué al momento de estar diseñando la distribución incluso del negocio, de la herencia, de las acciones que usted tenga, por qué contemplarlos de manera igual? Cuando sabe usted que si pone un negocio en las manos equivocadas, pues todo se va a derrumbar. A lo mejor hasta va a ser conflictivo tener a dos, tres hijos que no tienen la misma capacidad ni el mismo sentimiento de responsabilidad y los negocios no van a funcionar. Sin embargo, como padres, no nos cuesta un poquito de trabajo hacer alguna distribución más específica, porque sentimos que, bueno, ¿qué tal que yo me muera, llegué a fallecer? Y al final mis hijos se van a quedar con este sabor amargo sobre por qué mi padre hizo una distribución tan diferente, porque a alguien le dio más que a mí. A lo mejor quería más a un hijo que al otro. Porque sabe, no sé, lo que pasa en sus familias, pero en algunas familias hay un celo natural entre los hijos. El que se siente menos querido, el que se siente menos apoyado, el consentido. No es que tenga usted un consentido, pero los otros hermanos creen que siempre hay mucho favoritismo con este hermano. Cada que se mete en un problema, ustedes lo solucionan, le resuelven. Y cuando el otro se mete en un problemita, como estás esperando a que este hijo, el que es más responsable, resuelva, entonces a veces no le das el mismo apoyo. ¿Y qué sienten ellos? Ellos sienten una diferencia en el amor. Obviamente, al momento de distribuir la herencia, si lo hacemos de una manera también diferente, pues también les va a doler, porque todos están esperando lo mismo. Sin embargo, no todos los hijos son iguales. Y también usted, en su sentir, ¿con cuál de sus hijos usted cree que va a contar en los próximos años de vida? Ay, esta situación de los próximos años de vida es un poquito a considerar, ¿eh? O un muchito a considerar. La verdad es que no sabemos cómo vamos a llegar a los 90 años, a los 95, porque las estadísticas muestran que una persona puede vivir hasta esa edad. Imagínese usted que podamos llegar hasta los 92 años. Es un riesgo, porque no sabemos en qué condiciones vamos a llegar ahí. Obviamente, pues nuestro cuerpo no es tan fuerte como pensamos. Las enfermedades van a venir llegando, el cuerpo se va a ir desgastando, y allí es donde muchos de nosotros como padres estamos esperando la respuesta de nuestros hijos. ¿Cómo actúan? ¿Se preocupan por nosotros, por cuidarnos? ¿Quién es el hijo que está a cargo de nosotros, que a lo mejor no está aquí, vive en Arizona, vive en otro estado, pero de alguna manera está al pendiente de nuestras necesidades económicas, de lo que necesitamos, de esa llamadita, mamá, ¿cómo amaneciste de la rodilla? ¿Cómo te sientes hoy? Y que nosotros tengamos esa libertad de platicar y de estar con la queja de cómo nos sentimos sin que nuestro hijo se sienta como cansado de estarnos escuchando. Eso pasa con muchísimos adultos en estos momentos donde sienten que muchos de sus hijos o algunos de sus hijos, perdón, porque a veces no hay muchos hijos, ¿verdad? Se alejaron. En lugar de acercarse a ver en qué nos pueden ayudar, se alejaron. Y allí, al momento de querer distribuir la herencia, todos esos detallitos los tomamos en cuenta. ¿Cuál de mis hijos estuvo y cuál no? Incluso, ¿cuáles de mis nietos estuvieron cerca? Porque a veces mucha persona cree que darle a los hijos, mejor los quieren brincar. Y en lugar de darle a los hijos, prefieren beneficiar a los nietos. Y esto está muy relacionado, Mario, esto está muy relacionado en el trato que el hijo le da a los padres en esta vejez, que es cuando los padres necesitan más de sus hijos.
0: Ya, completamente de acuerdo. Pero aquí yo creo que depende de lo que nosotros estemos sembrando, es lo que vamos a cosechar, ¿no? Y fíjate que ahorita que comentabas todo esto del hijo que...
28: A ver, espérate. Dijiste la cosecha. Dijiste, ¿tú crees entonces que las personas que no sembraron el amor lo suficiente o algo no sembraron, ahorita que ya están en la vejez y que los hijos se alejaron, fue porque hubo una mala siembra?
0: Pues a lo mejor no como tal una mala, depende cuál sea la situación de cada persona, pero muchas veces... Sé que en esta vida pues tenemos que salir a trabajar, que tenemos que salir a comprar a llevar el sustento a casa, ¿no? No podemos estar en el día con el hijo porque tenemos que ir a salir a trabajar. Pero muchas veces si no damos ese tiempo de calidad a estas personas, a nuestros hijos, a nuestros seres queridos, ellos se dan cuenta si realmente estamos dándoles ese tiempo, aunque sean 5, 10 minutos, una hora de calidad o de plano, ni eso tiempo nos damos para darle esa parte a nuestros hijos. Sí, podré ser muy buen proveedor, pero si no soy lo suficiente amoroso, pues...
28: ¿Algún día te lo van a cobrar?
0: Va a ser lo mismo.
28: Ah, bueno, pero ¿sabes qué, Mario? Cuando esos hijos crecen y cuando esos hijos empiezan a tener responsabilidades... A mantener 2, 3 hijos, la casa, la esposa, el trabajo, el negocio. Se empiezan a dar cuenta que lo que para ellos les ofendía y les dolía, ahora ellos lo están viviendo, ¿sí? Dice que uno aprende a ser... Ay, se me olvidó ese dicho, pero dice que te das cuenta y empiezas a valorar a tus padres cuando precisamente ya eres padre. Y entonces Correcto. Te das cuenta que no era falta de amor. Simplemente dejo de trabajar por estar aquí viendo la televisión contigo y ¿quién va a traer la comida?
0: Completamente de acuerdo. Ahí no hay ningún problema. Pero muchas veces me piden el llevarlo a la escuela. Ay, no puedo porque tengo que estar aquí.
28: ¿Acostado?
0: No, a lo mejor no acostado, pero tengo la flexibilidad de poder salir del trabajo que me va a quitar 5 minutos. O a lo mejor... en un cumpleaños, no estoy presente porque...
28: Trabajas.
0: Quise... sí, o sea, hay que nivelar esa balanza. No todo tiene que ser trabajo, trabajo, trabajo, ni todo hijos, hijos, hijos. Si nunca la veo, nunca estoy con ella, me pregunta algo y estoy en el celular, sí la estoy escuchando, pero no hago ese contacto visual... En algún momento ella va a decir, pues no le intereso.
28: Y se genera rencor.
0: Exactamente.
28: Bueno, sí, puede ser que sí, Mario. Sin embargo, hay otros factores también que hacen que tu hijo se aleje de ti. ¿Qué tal que se casó con una persona a la cual el suegro o la suegra no le cae bien? La nuera. O el yerno este que manipula a la muchacha. Y que estas personas, estas terceras personas, le estén recalcando más la herida, le estén como pellizcando más las heridas, y que inevitablemente, o por muchas razones, aleje a tu hijo, ¿sí? Porque hay muchos casos, de hecho, la mayoría de las cosas, de las veces, los hijos se alejan porque están influenciados o porque alguien les está diciendo, ya no. Entonces, estos hijos que se alejan, pues lastiman también a los padres, porque por alguna razón nosotros como padres estamos esperando que el fruto de todo lo que hemos sembrado, el agradecimiento también, ¿verdad? Porque tenemos ese sentir, yo te di todo, yo pues parte de mi vida en construir esto, en darte la educación y lo otro, y estás buscando amor en el momento más vulnerable de tu vida, que es nuestra vejez. Allí es donde el hijo puede demostrar a los padres este agradecimiento. Sin embargo, hay hijos que no regresan a amarte. Y a la hora que estás diseñando la herencia, pues también eso se ve reflejado. ¿Sí? ¿Cuántos padres abandonados no hay? Hijos que de verdad nunca le llaman. Que hasta que fallece la persona es cuando los hijos están regresando a ver qué pasó. ¿Cómo estuvo? Pero mientras, durante la vida, no estuvo ese hijo ahí. 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Y no nada más el corazón, sino también pensar en dónde va a estar depositado correctamente todo lo que yo he venido haciendo. No es únicamente el corazón. A lo mejor se tienen que poner otras cosas a discusión, a revisar, antes de transferir nuestra herencia.
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28: Les voy a decir que yo conozco familias hermosas, familias que no puedes creerlo en la manera en la que están unidas, que se aman, que se quieren mucho. Y una de ellas es la familia de Manuel Ramos, voy a decirlo así. Todos son profesionales exitosos, los hermanos de Manuel, dentistas, y todos son muy unidos. Y todos se quieren mucho, que te sorprenden, ¿no? Oye, hermano, ocupo esto, inmediatamente están todos allí. Y así, como esas familias, muchas de las que también nosotros hemos platicado, vemos con qué amor y con qué respeto, ¿sí? Traen a sus padres, se planifica, y después, cuando ya fallecen los creadores de la herencia, del living trust, del fideicomiso, y vienen a nosotros para ver cuál es el siguiente paso, no hay discusión entre los hijos. Todo fluye. O sea, de que sí hay familias que a ese nivel las hay. ¿Cómo está la suya? Le quiero preguntar. ¿Usted cree que la distribución pueda causar algún problema entre sus hijos? ¿Cree que el darles a uno y a otros no, si usted está pensando en desheredar a alguno de ellos? ¿Cree que todo esto va a dejar armonía? ¿Cómo está su familia? ¿Cómo se siente usted? Ahora, ahí le va. Si no planifica, si no deja usted cláusulas especiales, condiciones, porcentajes distribuidos, a como usted lo ha pensado, porque usted es el que tiene el derecho de distribuir su herencia, si usted no planifica con un living trust o un fideicomiso, todos sus hijos se van a ver en pleito, en corte. Van a empezar a sacar todos estos trapitos al sol. Y al final, el juez es quien va a determinar a quién le da qué, cuánto y cómo. Eso significa perder el control y además crear un ambiente de problemas entre todos sus beneficiarios. Evitémoslo. No queremos ya ver a nuestros hijos peleados. No queremos verlos discutiendo. Queremos verlos integrados y a lo mejor qué felicidad aquellas familias que se reúnen de repente una vez al mes o tres veces al año con todos sus hijos a la carnita asada. Oye, qué padre todas estas familias. Entonces no queremos desbaratar esa armonía. Si usted no planifica, si no hace un living trust, entonces los problemas van a existir y por muchos años entre sus hijos. Y no queremos eso como padres.
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28: 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Pues estamos platicando de las cosas que toman en cuenta los padres al momento de hacer una distribución de la herencia. Y les voy a poner aquí un punto importante. Cuando nuestros hijos se encuentran con indisciplina para administrar patrimonio porque puede estar metido en drogas, en vicios, en el juego, o en demandas, o sea, tiene problemas y usted sabe que si le da dinero, pues se le va a ir en esa demanda. ¿Qué tal que tenga encima una demanda de child support, sí? Que deba dinero por la manutención de los hijos, o que deba dinero por algún, le gusta irse a las apuestas o algo. Puede ser, hay personas que están viviendo con una situación difícil. Bueno, pues le vamos a dar respuesta a eso, le vamos a decir cómo hacerlo, porque independientemente de los vicios o de esta indisciplina para administrar patrimonio, a usted le preocupa. Usted no quiere dejarlo sin nada, porque al final nosotros trabajamos como padres para todos nuestros hijos y queremos darles bendición a todos. Aquí el punto es limitarles la protección. En el fideicomiso o living trust, le permite hacer una distribución específica y tiene la flexibilidad de que usted pueda diseñar y controlar la manera en la que estos hijos van a recibir la herencia. Por ejemplo, se ponen ciertas cláusulas donde usted dice, voy a repartir mi herencia por partes iguales entre todos mis hijos. Pero lo que sí va a ser diferente va a ser el acceso a la herencia. Tal vez este hijo, al que estoy mencionando, que tiene todas estas situaciones en su vida, usted sabe que a lo mejor en algún momento va a salir adelante, ¿sí? Vaya, conocemos testimonios de mucha gente que cruzó esos desiertos y salió de esa oscuridad y se rehabilitaron. Usted tiene la esperanza de que tal vez eso ocurra. Entonces, podemos diseñar un fideicomiso donde se diga, por los primeros 3 años quiero que nada más se le distribuya el 30% de la herencia. Cuando este hijo comience a mostrar que ya tiene un trabajo estable, que ya tiene un comportamiento más disciplinado, entonces le podemos dar otro porcentaje o el resto de su herencia, porque ya sabemos que va a poder administrar. ¿Eso es posible a través de un living trust? Sí. Fíjese bien. El Living Trust, este contrato para administrar patrimonio, se va a convertir en beneficiario y en algún momento, a la muerte de los padres, en el dueño del dinero del seguro de vida, de la cuenta bancaria, del plan de pensión, por ejemplo, de la casa. Exactamente el que controla todo lo que usted hizo, todo lo que usted tiene. Y a pesar de que llegaran a morir los creadores de este fideicomiso, hizo el González Family Trust, fallecieron los señores González, pero González Family Trust sigue vivo. Fíjese, ¿se da cuenta que un Living Trust fideicomiso es diferente a un testamento? El fideicomiso se queda vivo y puede mantener el beneficio de uno de sus hijos, la herencia de alguno de sus hijos, la puede mantener dentro del fideicomiso, obviamente, ¿a qué nombrar a un administrador sucesor? Este administrador sucesor o albacea puede manejar el dinero, ir llevando, como dice, la distribución que usted ha dejado en el contrato, y este hijo, obviamente el que tenga mayor capacidad para hacer este trabajito, es el que le puede estar dando dinero poco a poco a su hijo, el que incluso puede limitar el acceso a la herencia, porque qué tal que el hijo que tiene mala conducta, el hijo diga, oye, yo quiero comprarme una moto. Bueno, el administrador tiene esta capacidad de,

0: decir, bueno, mejor no te doy para una moto, mejor te voy a dar para el enganche de un departamento. Entonces, la idea de o el trabajo del administrador es poder llevar la voluntad de los padres para dirigir correctamente la herencia. Esta es una forma en la que usted puede proteger a los que más necesitan, pero sin soltarles todo el dinero, sin soltarles toda la herencia, porque de hacerlo así, en lugar de estarle dejando un beneficio, a lo mejor le va a dejar usted el acceso a otro tipo de problemas.
1: Así es, Lili. ¿Y qué pasa cuando tenemos hijos que son pequeños? En este caso, no hablo de menores de edad. Cuando ya tienen 18 años y llegamos a fallecer, pregunto a los que nos están escuchando, ¿ustedes le dejarían, no sé, 500, $600,000 a ese hijo de 18 años? ¿Creen que administraría correctamente ese dinero?
0: Allí también entra lo mismo, que mis hijos reciban la herencia hasta que cumplan 25 años, por ejemplo, 21 años. A veces cuando los creadores de un fideicomiso están heredando nietos, lo comentan así, que reciba hasta que tenga 25 años, 21 años. Eso es tener control, Mario.
1: Correcto.
0: Y lo haces a través de este contrato de fideicomiso.
1: Esa es la ventaja de este documento, porque no es que hablemos mal de ese hijo, ese nieto que tiene 18 o 20 años. La situación es que inclusive yo mismo no pensaba igual cuando tenía 18 años a como pienso el día de hoy. A lo mejor en ese entonces recibo esa cantidad de dinero, no sería quien soy el día de hoy. A lo mejor estuviera tirado en la calle, no lo sé. Entonces, todo ese control es lo que nos da este fideicomiso.
0: No, a lo mejor si recibieras una herencia a los 18, pues te compras una camioneta, ¿no?
1: Sí.
0: Y no es lo mismo a que si recibes esa herencia a los 25, porque tal vez usarías ese dinero para el enganche de una propiedad. O sea,
1: Correcto.
0: ¿qué diferencia, no? La madurez del beneficiario. Pues
1: Ya.
0: esas cositas, esos detalles de cuándo va a recibir la herencia cada quien, lo tienes en el control. Al crear un living trust. No es lo mismo que un testamento y peor aún, si está intestado. Si usted se encuentra en el título de una propiedad, en las cuentas bancarias, y no tiene nada, no tiene un plan, todo esto que usted ha construido tiene que pasar por un proceso de corte. El mismo juez tiene que nombrar administradores. Hay un proceso que es bastante largo y bastante costoso, que se puede evitar si redactamos este contrato de fideicomiso o living trust. 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Viera qué tranquilidad le va a dar estar ya ordenado con esta parte del patrimonio, sobre todo si usted en su familia tiene estos hijos que requieren de un plan diferente, de un plan que a lo mejor no se lo va a dar el template que usted descarga allí en el internet. Esto requiere de algo, de una asesoría más personal, una distribución más detallada. 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Y otro punto, Mario. ¿Qué tal que tu hijo no necesariamente está en drogas o está en vicios de otro tipo de problemas, sino es un hijo con necesidades especiales, que recibe beneficios del gobierno?

0: que tiene esta discapacidad no puede administrar ese dinero que yo le voy a dar, pues confiamos en el hijo que me ayuda más a cuidarlo. Pero resulta que ahorita está soltero. ¿Qué pasa si en algún futuro ese hijo que me está ayudando empieza a tener familia, empieza a tener responsabilidades? ¿Qué va a pasar? ¿Se hará cargo igual de este hijo que está en esta situación especial, al igual que nosotros?
1: Qué duro, ¿eh? Qué duro para las familias, porque la principal preocupación no es el dinero. La principal preocupación en estos casos es ¿quién va a cuidar con el amor que yo cuido a este hijo? ¿Quién de mis hijos se lo va a querer adoptar? ¿Quién se va a quedar con él? Y a veces están mal informados y lo primero que piensan es ¿lo voy a desheredar completamente a mi hijo, al que tiene una discapacidad? Lo voy a desheredar para que no le afecte y no lo descalifiquen de todos los beneficios que le ofrece el gobierno. Me he topado con familias porque en algunas asociaciones hemos estado participando y asesorando a las familias que tienen hijos con necesidades diferentes, y cuando vienen aquí, la primer cosa que dicen es, no le quiero dejar nada a mi hijo porque lo voy a afectar. Entonces les empiezo a platicar de el Special Need Trust. Este es un fideicomiso de necesidades especiales para que este hijo con necesidades especiales no quede desheredado. ¿Sabe por qué? Porque si planifica usted correctamente y le deja a su hijo un porcentaje de la herencia, este porcentaje de la herencia bien hecho en un Special Need Trust. El Special Need Trust es un fideicomiso irrevocable para que el hijo pueda recibir estos $100,000, por ejemplo, pero este fideicomiso irrevocable va a tener un propio tax ID. Quiere decir que si la herencia para su hijo no va a estar relacionado con el seguro social de su hijo, lo cual va a evitar que él pueda ser descalificado porque su hijo no va a recibir dinero directamente, sino que lo va a recibir a través de este contrato de necesidades especiales, donde usted tiene nombrado un guardián. ¿Este guardián quién es? Pues el hijo que tal vez se va a hacer cargo de su muchacho, de sus hijos, de cuidarlo, de protegerlo, de proveer. En lugar de desheredarlos por miedo a que sean descalificados, mejor déjeles parte del patrimonio en un Special Need Trust, un fideicomiso de necesidades especiales, para que esto que le quedó a su hijo pueda ser la recompensa, Mario, para el que lo va a cuidar. Porque no es lo mismo cuídame a mi hijo y no te dejo nada, a cuídame a mi hijo porque vas a administrar bien la herencia que le corresponde a él, porque tarde que temprano, cuando ese hijo muera después de tus cuidados, tú vas a heredar la parte que le estoy dejando. Te lo estoy dejando, pero con herencia, para que me lo cuides y para que cuides también el dinero que le está quedando. ¿Qué diferencia, verdad?
0: Wow. Al principio veíamos que era un dilema terrible con estos padres. Lo desheredo, le entrego, se lo dejo a su hermano y que él lo cuide. No sabemos, teníamos esa encrucijada. Pero ahora con esta solución que nos estás dando, ¿qué alivio le podemos estar dando a esta familia que tiene estos problemas, que no sabe qué hacer con este hijo? Y pues esta es una herramienta que le puede ayudar a solucionar ese gran problema para que alguien continúe cuidando de la mejor manera a este hijo, porque como lo comentas, efectivamente el que está cuidando ahora a nuestro hijo con esa necesidad, pues tarde o temprano también va a estar recompensado, ¿no?
1: Y a veces podemos decir, hijo, si tú me cuidas a tu hermano, pues yo te voy a dejar el dinero a ti para no dejárselo a mi hijo, para que no lo descalifiquen. Pero pues no, yo sé que las promesas y las palabras y no te preocupes, mamá, yo nunca voy a dejar a mi hermano, siempre le voy a dar. La verdad es que suena muy bonito, pero a la hora de la hora, no. Es mejor que usted se asegure que esa promesa que le está haciendo el guardián de su hijo se cumpla. pero a través de papel.

0: papelito a través de un buen fideicomiso bien diseñado para que así sea, no por si va a ser. Usted, dentro de su tranquilidad, asegurarse de que quedó estipulado en un fideicomiso quién es la persona que se va a hacer cargo de esta herencia, de administrar este fideicomiso en favor del niño, para que le dé para su manutención, las cosas que no le da el gobierno. A lo mejor pueda construir un cuarto allí mismo, en donde vive el guardián, para que éste esté al pendiente de él. Que haya fondos, que la persona que se va a quedar a cargo de su hijo con necesidades especiales no tenga que usar sus propios fondos cuando usted tiene casa, cuando usted tiene un patrimonio que heredar. La planificación en estos casos es importante y no nada más es de promesas, sino de contratos, porque papelito habla y papelito obliga.
1: Así es, Lili. Y bueno, ahora se me viene a la mente, ¿qué hacemos cuando tenemos un hijo que es buen administrador y tenemos un hijo que no es buen administrador? ¿Qué hacemos? ¿Les dejamos lo mismo o partes diferentes?
0: Bueno, muchos dejan lo mismo, ¿verdad?
1: Así es.
0: ¿Qué decía la Biblia, no?
1: La parábola de los talentos.
0: Exacto, ¿qué dice?
1: No la sé exactamente, pero a lo que va es, le deja 4 talentos ahí, un talento a cada hijo. Y le dice, ok, aquí está, me voy a ir por X tiempo. Cuando regrese, pues ya platicamos. Resulta que uno lo guardó, el otro se lo gastó y el otro lo multiplicó. Cuando regresa este señor, les dice, a ver, vamos, entrégame las cuentas de qué fue lo que hiciste. Ok, pues a ese que se le gastó, lo que le sobró, se lo quitó porque no supo administrar ese dinero. El que solamente lo guardó, pues también se lo quitó porque no lo multiplicó. Y al hijo que tuvo mayor dinero, que multiplicó esas riquezas, fue al que se le dio todo lo que no cuidaron los otros dos.
0: Entonces aquí aplica, Mario, que tenemos que ser un poco celosos de todo lo que hemos construido. Y yo lo veo válido.
1: Sí, completamente.
0: Porque si usted está ahorita trabajando 12 horas, 8 horas, ¿verdad? Fuera lo normal. Pero hay quienes trabajamos mucho más de 8 horas.
1: Sí.
0: 12 y le damos a veces hasta el tiempo extra. Porque está usted construyendo, está usted pagando la hipoteca. Y cada quien, yo no sé qué, cada quien tiene una historia que contar de lo mucho que le ha costado tener esta casa. Entonces, hay que ser celosos un poco en dónde la voy a dejar, cómo la voy a dejar. Construyó, no sé, tiene la panadería, tiene la lavandería, tiene usted algún negocio, un restaurante, de donde han salido para la educación de sus hijos, para el préstamo, para la casa, para el carro, para los lujos, para todo, para cubrir todas estas necesidades. Entonces, siguiendo estas parábolas, vas a decir, bueno, yo lo que estoy haciendo y esta base que se ha construido, pues sí me gustaría que se multiplicara.
1: Correcto.
0: Que en lugar de dársela a alguien que la va a despilfarrar y que va a acabar en una camioneta todo mi esfuerzo, piensas, no, mi deseo es que esta sea la base de una generación económicamente diferente.
1: Correcto.
0: Pero no es así a veces, Mario. A veces es más sentimiento que ese tipo de razonamiento de en dónde va a estar bien lo que yo he hecho.
1: Y la mayoría de las veces no heredamos igual, al contrario. Ay, mira, como este tiene su carrera, tiene su buen trabajo, ya tiene sus cosas que ha hecho, a este no le va a hacer falta nada, no le dejo nada. Pero a este pobrecito que no estudió, que está aquí en la casa, que tiene problemas con el IRS, que lo vienen a buscar porque no ha pagado, pues él sí va a necesitar más. ¿Y qué hacemos? Vamos y le dejamos todo a él, o es al que más le dejamos. ¿Será justo eso?
0: Ay, pues ahí les quedó esa pregunta a todos ustedes. ¿Será justo eso? ¿Será justo heredarle y dejarle todo al hijo que no hizo nada? A lo mejor, no sé, ¿cómo se siente usted si hace algo así? A veces también los padres piensan en desheredar, Mario, al revés. Al que no hizo, al que no produjo, al que me trata mal, lo voy a desheredar. O porque ya le di, porque fue al que ayudé más en vida, A este le ayudé para su escuela, para su casa, para los 5 negocios que puso mi hijo y que no le funcionaron. Yo le estuve dando dinero.
1: Ya.
0: Entonces, a este que no le he dado porque es el más chico, yo no sé, a este le voy a dar más. O sea, sí, señores, sí, hay mucha gente que planifica diferente y no se sienten culpables. Simplemente están pensando en que no todos los hijos van a recibir el mismo dinero. Y muchos también, sin culpa ni nada, desheredan a uno o a otro porque así lo consideran. Que al final, usted es quien decide, usted es el que tiene derecho de cómo se va a distribuir su herencia. Pese a lo que piensen los demás. ¿Y qué cree? Aquí va un punto importante. Una vez que usted diseña su fideicomiso, su herencia, su distribución, en un living trust, si alguno de los hijos no le parece y quiere ir a corte, se deshereda. Se deshereda. Aquí es lo que te quedó, te guste o no. Porque si no te gustó, pues no te vas a perder lo poco o lo mucho que te dejé. Hay personas incluso que dejan un dólar nada más. Dicen a este hijo, póngale ahí nada más un dólar. Nomás para que no vaya a alegar después en corte que lo olvidé, que no le dejé nada. Sí te dejé. Aquí está tu dinero, pero no quiero darte más. Y no les da culpa, señores. Por alguna razón lo están haciendo así.
1: 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Aquí está la gran importancia de que se acerquen con los especialistas, con alguien, no nada más con una computadora que llenen datos. 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
0: Y cuando nos veamos en cita aquí en Downey, yo recomiendo que venga el esposo y la esposa, si es que usted está compartiendo bienes con alguien o con la persona que esté compartiendo los bienes, para que pueda escuchar la información completa. Y aproveche también que va a estar con un tercero, con un asesor, para, no sé, desaparecer todas estas preguntas, establecer ustedes como pareja, llegar a acuerdos y revisar bien. Muy importante que ambas partes estén de acuerdo en cómo se va a hacer la distribución, porque el fideicomiso se va a encargar de hacerlo evitando el proceso de corte, evitando la intervención de un juez y, sobre todo, evitando problemas. Así que con esto los dejo. No deje usted una herencia de problemas y véngase al seminario educativo de este sábado, porque precisamente vamos a hablar de fideicomisos. ¿Y qué cree? Antes de que nos vayamos, la próxima semana vamos a estar platicando acerca de Medicare, las preguntas más básicas. Así que no se lo pierda. Nos vemos el próximo martes.
1: Hasta la próxima.
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18: ¿Qué tal? ¿Cómo le va? Mi nombre es Juan Arango y estas son las noticias de la hora. Donald Trump mantiene la desertificación a Colombia en la lucha contra las drogas y espera mejoras del nuevo gobierno. La Cámara de Representantes aprueba sanciones contra Rusia e Irán y envía el proyecto a Donald Trump. Leon Black queda en desacato por Jeffrey Epstein. El Congreso pone bajo la lupa $158 millones. El presidente Donald Trump mantuvo a Colombia entre los países que, según Estados Unidos, han fallado notablemente en cumplir sus obligaciones internacionales en la lucha contra las drogas. La nueva determinación presidencial para el año fiscal 2027 mantiene a Colombia en esa categoría junto con Afganistán, Bolivia y Myanmar, mientras Venezuela fue retirada de la lista de países considerados en incumplimiento. Colombia había sido incluida en esta lista en 2025, después de casi 3 décadas fuera de ella. Trump señaló que el nuevo gobierno colombiano ha prometido intensificar la lucha contra los cultivos de coca y la producción de cocaína, además de combatir las organizaciones vinculadas al narcotráfico. El mandatario indicó que Washington podría reconsiderar la designación si Colombia demuestra avances significativos en esas áreas. La Casa Blanca afirmó que busca una mayor cooperación con Bogotá en materia de seguridad y combate al narcotráfico. La determinación forma parte de la lista anual elaborada por Estados Unidos sobre los principales países productores o de tránsito de drogas ilícitas. Washington continuará evaluando los resultados de las operaciones antidrogas colombianas antes de considerar cualquier cambio futuro en su clasificación. Esto es Minuto 60.
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27: Aquí comienza A Toda Ley, un programa con diferentes tipos de abogados hablando de todo tipo de leyes. Yo soy su servidor, José Jordán, abogado de inmigración y ley criminal. Y los invitamos, como siempre, a otro episodio de ese programa donde es en vivo. Estamos contestando preguntas, leyendo sus comentarios y al mismo tiempo discutiendo con ustedes, el público, de sus preguntas por medio de diferentes invitados que tenemos durante el día. Y bueno, como saben, yo soy su servidor José Jordán, abogado de inmigración y ley criminal, abogado oficial del Consulado de México en diferentes ciudades, incluyendo Los Ángeles. Y conmigo, claro, hoy tengo el reportero Juan Carlos González, que está aquí con nosotros hoy día. Y bueno, Juan Carlos, gracias por estar con nosotros hoy día.
28: Hola, buenos días, ¿qué tal? Pues ya jueves, muchas noticias, mucho que ha pasado, abogado, y bueno, pues aquí estamos listos para traerle la información a nuestra gente. ¿Cómo estás tú?
27: Bien, bien, aquí alegre. Y antes que comencemos el programa, claro, quiero decirle que ese es un programa en vivo. Ahorita son las 8:04 a.m. Hoy es el 17 de septiembre, jueves 2026, y estamos aquí en vivo. Recuerden que si ustedes quieren hacer sus comentarios, preguntas o lo que sea, todo lo que tienen que hacer es, número uno, si es que nos están escuchando por KTNQ 1020 AM Radio, levantar el teléfono y llamarnos marcando el 833-567-3260. Ahora, si es que nos están viendo por medio de Facebook, Instagram, YouTube o lo que sea, bueno, recuerden que ustedes también pueden dejar sus comentarios en mi página, porque este video está al mismo tiempo que estamos en la radio en mis páginas de redes, yendo a José Jordán y Asociados en YouTube, José Jordán y Asociados en Instagram, José Jordán y Asociados en Facebook también, y ahí vamos a leer esos comentarios, ¿verdad, Juan Carlos?
28: Así es, y bueno, pues como les decía, hay muchas noticias, pero lo que queremos es que la gente nos llame, que se informe, que pregunte, porque siempre lo digo, abogado, la información es una de las mejores herramientas que podemos tener, y la manera de obtenerla es preguntando. Como dicen, preguntando se llega a Roma. Así es, no necesitamos llegar a Roma hoy, pero sí necesitamos pues conocer más acerca de todo lo que está pasando.
27: Exactamente. Y bueno, ¿por qué no arrancamos con las noticias, Juan Carlos?
28: Así es, mira, bueno, pues esta mañana fíjate que siguen las investigaciones con respecto a este accidente aéreo que tuvimos el martes de este helicóptero de una de las reporteras de que daba las noticias desde el aire para NBC y para Telemundo. Eliana, esta niña Eliana Moreno, niña, bueno, le digo, jovencita, creo que 38, 39 años de edad, y su compañero Josh, quien era el piloto, un piloto muy experimentado, según dicen, y desgraciadamente esta aeronave se fue a tierra, cayó precipitadamente o precipitosamente y pues fallecieron los dos. También falleció un joven, fíjate, que se encontraba allí en tierra, en el área. Esto sucedió en Chatsworth, en el Valle de San Fernando. Estaban cubriendo la historia de un accidente de entre un autobús y una camioneta tipo SUV. Llegan y aparentemente ya se iban cuando no se sabe qué pasó y el helicóptero cayó. Y en tierra estaba ahí otra persona, un muchacho, fíjate, originario de Guatemala, que se encontraba aquí de visita, tenemos entendido, como turista, y también él desgraciadamente falleció. Es que fueron las dos víctimas del accidente del autobús, más las tres víctimas debido al accidente del helicóptero. Así es que muy triste todo esto, abogado.
27: Y Juan Carlos, aquí sabemos exactamente cuál fue la causa que este helicóptero cayó.
28: No, fíjate que ahorita están, bueno, desde unas horas después, casi de inmediato, llegaron las autoridades federales para tratar de determinar cuáles son las causas. Hay muchos videos y obviamente ahorita con todo lo que pasa, con las redes sociales, la inteligencia artificial y todo eso, no sabemos cuál es real y no. Pero, y están muy fuertes además, porque se escucha cuando se cree, repito, que el helicóptero pierde fuerza, como que ya no suena igual, y luego se escucha la alarma, que según me explican, es cuando detecta que las revoluciones de la hélice no son las apropiadas. Se escucha, y también se escucha en uno de los videos, cuando Eliana González, la reportera, le pregunta, can you go up, puedes subir, y ya después ahí se va a negro la imagen y desgraciadamente nos enteramos poco tiempo después de que había caído y pues ni siquiera tuvieron oportunidad de hacer absolutamente nada, al menos lo que se ve en el video.
27: Wow, qué tragedia. Sí, obviamente sí. Sentimientos pésimos para toda la familia, a todas esas personas que fueron involucrados.
28: Así es. Te digo, desgraciadamente una jovencita. Te digo, creo que 38, 39 años, Eliana Moreno, tenemos entendido que era originaria del condado de Orange y ya tenía varios años trabajando haciendo lo mismo, era muy querida por la comunidad. Ya sabes que aquí en el sur de California estamos acostumbrados a las persecuciones, en fin, bueno, pues ella era una de las que iba en el helicóptero de NBC, del Canal 4, y reportaba para los dos, en inglés y en español, tenemos entendido, para NBC y para Telemundo, y pues la gente la conocía mucho, mucho decían que era, no es por nada, siempre que alguien fallece dice, bueno, era muy buena persona. No, acá todo el mundo dice, de verdad, era amable, era muy amable, y aparte era muy buena haciendo lo que hacía. Entonces, wow. Pues, ni modo, nuestras condolencias para su familia.
27: Qué tragedia. Bueno, y quizás vamos a tener hoy el invitado de la tarde, el abogado experto en accidentes, que va a estar con nosotros a las 8:30. Quizás nos puede decir un poquito más también de si por lo menos los familiares que pueden hacer demandando y todo eso después de esos tipos de tragedias. Juan Carlos.
28: Así es. Y mira, también hay otra noticia que me llamó la atención. que esto sucedió mientras nosotros dormíamos, ya que estamos 3 horas atrás de la costa este, que hay un dictamen de una jueza donde dice que California, que los agentes de ICE no pueden arrestar a nadie sin una orden judicial, lo cual ha venido sucediendo ahorita. Aquí la estoy buscando nuevamente, pero esto sucedió durante la noche y tenemos entendido que como es calificada como clasificada como una demanda colectiva, pues también tiene efecto en otros estados. ¿Qué te parece? Ahorita lo estoy tratando de encontrar.
27: Wow, sí, me encantaría verlo también, Juan Carlos.
28: Sí, sí, sí, esto te digo, salió ahora en la mañana, pero sería, cuéntanos cómo normalmente era abogado en lo que yo le encuentro, o sea, normalmente así debe ser, o sea, no deben ser las personas detenidas sin una orden judicial o sobre todo entrar a propiedad privada. Cuéntanos.
27: Bueno, son dos diferentes cosas aquí, Juan Carlos. Número uno, es que sí, para que inmigración entre a una casa, necesitan, como es una casa, necesitan tener una orden de un juez. Mientras que tienen esa orden de ese juez, entonces pueden entrar, pero es bien difícil obtener porque un juez no le va a dar la orden para entrar a diferentes domicilios, especialmente si es que no han habido un delito criminal, penal que ha ocurrido. La manera que funcionan las órdenes que tienen esos policías de ICE, bueno, son órdenes por medio de un juez, es simplemente civiles. Esencialmente dice, mira, aquí tengo un delito civil que tú estás aquí en Estados Unidos y está firmado por un agente de ICE, no un juez. Y por eso es que obviamente vemos que esos agentes traen esos documentos que no son válidos. Si le decimos a las personas, no es válido, no los dejen entrar, no los tienen que dejar entrar. Pero en las calles, mi gente, no se necesita una orden. Ellos tienen el derecho de investigar abajo del mandato que tiene el presidente Trump. Entonces, así, esa es la manera donde lo están haciendo. Están esperando que personas salgan de sus casas y ya saliendo de sus casas, le están entrevistando si es que hablan español, si es que se miran latinos. Ellos sensualmente los detienen, los procesan. Cesan, y si es que se dan cuenta que esa persona es residente o ciudadano, le dicen, oh, sorry, aquí estoy, te voy a dejar ir. Por eso es que vimos que hay una persona que lo detuvieron tres veces en Florida, uh-huh. Y él ahora está demandando a ICE, diciendo que lo están, esencialmente, son racistas y lo están deteniendo a él, siendo ciudadano de Estados Unidos, simplemente por el color de su piel.
28: Bueno, también vimos el caso, creo que fue la semana pasada, dos muchachos, fíjate, jovencitos, en el estado de Texas, iban ellos a un centro de reclutamiento militar porque quieren ser soldados, porque dicen, quiero servir a mi país, quiero ayudar a mi país, pues los detienen también por su apariencia, y no solo eso, les pusieron una golpiza, ahí está, y salió en todas las noticias a uno de ellos, o sea, se ve cómo lo están golpeando en la cara, y él les está diciendo, I'm a U.S. citizen, pero obviamente como es moreno, o como son de apariencia latina, pues o no les creen o no les quieren creer, porque hay las dos cosas, abogado. Pero mira, aquí está, dice, un juez federal emitió una orden judicial preliminar que restringe a los agentes de inmigración de Estados Unidos realizar arrestos sin orden judicial en el sur de California, a menos que establezcan una causa probable y documenten un riesgo específico de fuga. Ahí está lo importante, porque luego dicen, no, es que se resistió al arresto. Espérate, pero si el hombre o la mujer estaban bien, iban caminando y pum, les caen encima. Fíjate, dice, decisiones clave sobre el control migratorio, dice, el límite de los arrestos de esta orden judicial. La jueza de distrito de Estados Unidos, Mem Use, ordenó al Departamento de Seguridad Nacional detener los arrestos sin orden judicial, a menos de que los agentes tengan una razón válida para creer que la persona probablemente se fugará. La orden restringe a las patrullas integrantes detener o retener a personas basándose únicamente en factores generales como la raza, el idioma, el origen étnico o la ocupación. La orden judicial exige que los detenidos en instalaciones regionales como la instalación B18 en el centro de Los Ángeles tengan acceso las 24 horas a abogados y líneas telefónicas confidenciales. Esto es parte de esto. Interesante, ¿no?
27: Bien interesante, porque lo que estamos viendo es esencialmente les están dando un poquito más de poder a la gente, especialmente en esos tiempos donde hemos visto que muchos de los derechos constitucionales se han comenzado a violar para el público. Y aquí recuerde, mi gente, que no existe una línea. Bueno, sí, para ciertas cosas existe, pero por la mayoría, los derechos constitucionales le aplican a todo mundo, aunque sean residentes, ciudadanos o indocumentados. Todos modos, tienen el derecho de hablar, tienen el derecho de ejercer su religión, tienen derecho a muchísimos diferentes tipos de derechos, esencialmente. Entonces, tienen que saber que aquí, por lo menos, es un pie adelante en la dirección correcta, Juan Carlos.
28: Así es, sí, porque sobre todo lo que estamos viendo, fíjate que un dictamen, fue hace relativamente poco tiempo con una demanda que presentó ACLU, la Unión Americana de Libertades Civiles, donde dice que están deteniendo a la gente nada más por el color de su piel, y luego ya salieron con que no es por el color de la piel. Ajá. Es que si están concentrados en un lugar, o sea, si están en un estacionamiento de Home Depot y se ven latinos y se ven jornaleros, entonces ya tenemos razones para detenerlos. No es cierto. O sea, hay gente que anda trabajando ahí y que tiene sus papeles en regla. Yo siempre digo, no es el trabajo que hagas, es cómo lo haces. Pero si usted tiene una duda, una pregunta, un comentario, váyanos marcando, por favor, aquí a Toda Ley, 833-567-3260, a Toda Ley con el abogado José Jordán y su servidor Juan Carlos González, 833-567-3260. Si usted no tiene la oportunidad de hablar por teléfono con nosotros, bueno, envíenos mensajitos, aquí estamos en las redes sociales, abogado.
27: Ahí estamos, exactamente, mi gente. Recuerden, pueden dejar sus comentarios, los vamos a leer y felizmente vamos a platicar de esos comentarios. Y luego, si son preguntas, las vamos a contestar. Recuerden también que cuando después de la pausa vamos a tener el abogado experto en accidentes, Alberto Consejo, con nosotros, hablando un poquito de accidentes y cómo pueden recibir compensación abajo de este tipo de ley. Ahora, sigamos con las noticias, Juan Carlos.
28: Así, y esto nos afecta a todos, abogado. Dinerito afecta a todos. Fíjate que la Reserva Federal aumentó las tasas de interés por primera vez en 3 años. Esto no sucedía desde el año 2023. Esto en un intento por controlar la inflación, que continúa por encima de lo que se había establecido que debería de estar. El Banco Central subió la tasa de referencia en 0.25 punto porcentual y advirtió que podrían venir nuevos aumentos. Esta decisión puede traducirse en créditos más caros. Obviamente, si usted va a comprar un carro, una casa, la tarjeta de crédito, todo lo que compra a crédito le va a salir más caro. Y también automóviles, aunque también podría beneficiar a las personas que ahorran y las personas que tienen por ahí dinerito invertido. ¿Qué es lo que sucede? Bueno, según dicen que pudieran venir otro incremento en las tasas de interés para antes de que termine este 2026. A quien no le gustó mucho la idea y que ya les empezó a tirar por ahí, pues es el presidente Donald Trump, porque él quiere que bajen los intereses para que la gente tenga una idea ficticia de que las cosas están muy bien, pero las cosas están mal, y es por eso que la Reserva Federal pues toma estas acciones, abogado. No es nada más porque sí o qué. A ver, voy a echar un volado. Si sale uno, es que sí aumentamos las tasas. Y si no sale el otro lado, es que no las aumentamos. Eso no es así.
27: Y bueno, Juan Carlos, esto no es nada nuevo. Sabemos que desde el principio, cuando el presidente Trump, que estaba tratando de ser presidente, él comenzó alegando que él iba a bajar el interés y que el interés está súper alto porque los presidentes anteriores no servían. Aunque él fue uno de ellos. Y esencialmente, esencialmente él dijo después, cuando no pudo convencer a las personas que están en la posición para controlar el interés, él comenzó a atacar individualmente cada persona. Agarró el FBI para comenzar investigaciones en cada uno porque ellos no querían bajar las tarifas. Y todos ellos los mismos salían en el público, decían, no podemos, si los bajamos, tenemos miedo que vamos a tener un colapso económico aquí en Estados Unidos. Él entonces comenzó a atacar cada uno hasta que pudo al final quitar uno de ellos y poner una persona que él escogió. Ahora que puso la persona que él escogió adentro, esa persona pues obviamente le dijo, baja el interés. Ya que está adentro, la persona que Trump puso dijo, no, no podemos bajar el interés, tenemos que subirlo, porque si no la economía se va a quebrar aquí. Entonces, es un poquito chistoso cómo el presidente Trump usó esto como su plataforma. Él usó tantos recursos para esencialmente empujar a personas afuera de esta posición, poner su propia persona, y hasta su propia persona le dice, no, estás loco, no podemos hacer esto. Eso, el interés tiene que subir, o si no, puede ser que la inflación suba y estemos como digamos en Venezuela, donde un billete no tenía el valor.
28: Exacto. Sí, es que, fíjate, yo en alguna ocasión le preguntaba a un economista, le decía, a ver, pero pues es muy fácil, o sea, si se ve que está muy mala cosa, se arregla y ya. No, mes, ya no es tan fácil. Dice, es que imagínate que tú vas en un automóvil y vas a una velocidad determinada, pero vas muy rápido, puedes provocar un accidente. Entonces hay que bajarle a la velocidad. Sí, dice uno, bueno, pues le bajo a la velocidad. Sí, me dice, pero ¿qué tal si esa velocidad, si entonces le bajas demasiado y también vas a provocar un accidente?
27: Sí, y recuerde, mi gente, que eso es algo delicado. Y recuerde que la manera que funciona es que usualmente cuando, digamos, la inflación está alta, ellos no quieren prestar mucho dinero, porque si prestan mucho dinero, entonces puede ser que esas personas no lo paguen y pierda dinero el Estados Unidos. Ahora, al mismo tiempo, cuando la economía baja y personas ya no están comprando, ya no hay dinero, el dinero tiene mucho valor, personas comienzan a ahorrarlo, ahí es donde ellos bajan el interés. ¿Por qué? Porque así personas van a comenzar a gastar ese dinero. Entonces tiene que haber un balance. El problema es que si es que personas están gastando, el dólar no tiene valor y después bajan el interés, entonces puede causar un colapso económico que esencialmente nos traerá de regreso 2003, el evento que obviamente la recesión que tuvimos anteriormente, que obviamente causó muchísimas compañías y personas perder sus casas, sus retiro y mucho más, Juan Carlos.
28: Sí, sí, no es algo nada más, digo, porque este señor tiene un capricho y de que él quiera que todo se vea bien cuando las cosas no están bien. Las cosas están bien para él por todas las cosas que ha hecho, pero para la gente común y corriente como nosotros, fíjate que estaba viendo una cosa que salió ahí en Facebook de la congresista, ex congresista Marjorie Taylor Greene, que ella era de las que más apoyó a Donald Trump. Ahorita está haciendo una campaña y dice, es imposible el precio del diésel, o sea, está altísimo. Y dice, y no me importa, porque creo que estaba aquí en California y mostraba el precio, decía, pero no importa si estamos en California o estamos en Georgia, en todo el país está afectando este precio del diésel. ¿Y qué pasa? Ella misma lo explica, dice, los camiones que reparten todo utilizan diésel, entonces nosotros vamos a pagar más y todo se debe a los caprichos de este señor, porque bueno, pues no hay otra manera de decirle más que caprichos. Pero bueno, oiga, ¿cuáles son sus ideas? ¿Qué piensa usted de todo esto de lo que estamos hablando aquí con el abogado José Jordán? Denos una llamadita para estar pues ahí en comunicación y también mándenos sus comentarios de una manera escrita o llámenos al 833-567-3260, 833-567-3260. Abogado, se llegó el momento de una pausa.
27: Sí, estamos llegando a la pausa. Yo sé que tenemos comentarios y vamos a contestar todas esas preguntas. Vamos a platicar con todo mundo aquí al aire contestando sus preguntas. También vamos a regresar con el invitado de la tarde, que es el abogado experto en accidentes, Alberto Consejo, que nos va a hablar de qué pasa o qué demandas pueden someter ustedes para ganar dinero. Pero todo eso cuando regresamos. Recuerden que están escuchando A Toda Ley, un programa con diferentes tipos de abogados hablando de todo tipo de leyes. Y si es que quieren sus preguntas, llámenos al 833-567-3260. Estamos aquí por KTNQ 1020, YouTube, Facebook y Instagram. Ahorita regresamos.
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27: Y regresamos, están escuchando A Toda Ley, un programa con diferentes tipos de abogados, hablando de todo tipo de leyes. Como siempre, mi gente, aquí estamos en vivo con ustedes, platicando, charlando, hablando de las noticias y mucho más, contestando sus preguntas. Recuerde que no importa cómo nos están escuchando, si es que es por medio de KTNQ 1020 AM Radio entre lunes y viernes entre las 8 y las 9 de la mañana, o nuestro programa que sigue después en la tarde a las 5 de la tarde, también que tenemos otro programa que es igual como este de Toda Ley a las 5 de la tarde. O también puede ser que ustedes nos están viendo por medio de YouTube, Facebook o Instagram. Ahí también recuerden, ustedes pueden dejar sus comentarios y los vamos a leer yendo a José Jordán y Asociados en las redes sociales. Y de allí, obviamente, vamos a platicar con ustedes de esos temas. ¿Y quién va a platicar? Bueno, no nomás yo, su servidor, José Jordán, abogado de inmigración y ley criminal, pero también aquí mi cojos Juan Carlos González, que está conmigo, obviamente hablando de las noticias, ¿verdad, Juan Carlos?
28: Así es, muy interesante las noticias, lo que estamos viendo con la Reserva Federal, con esta noticia, la verdad que lo de la cuestión de inmigración me dejó pensando. Ahora, abogado, en lo que se conecta el otro abogado, Alberto Consejo, ¿qué tanto crees tú que puedan y seguir las órdenes? Porque hemos visto que no las siguen, abogado, las órdenes judiciales.
27: Sí, vamos a ver exactamente qué pasa. Lo que yo espero es, yo espero que el presidente va a apelar a la Corte Superior. Sabemos que ahorita la Corte Suprema está a su lado por la mayoría. Entonces, por medio de eso, él ha podido pasar muchísimas leyes que yo creo que nunca hubieran pasado hace, digamos, unos 4 años. Pero cada quien. Vamos, pero también me están diciendo que tenemos comentarios allí, si es que los podemos leer. Juan Carlos, a ver, comencemos con el primero que viene de Fernando Homero Landazuri
28: Ibarra. Buenos días, tengo pendiente la última audiencia de un caso de cancelación de deportación por un hijo con discapacidades que tiene ya 18 años, pero el juez ha ido postergando la fecha 2-3 meses y a veces más de un año.
27: Bueno, a ver, abogado. Si tiene eso, por favor, dígale a su abogado que someta una moción para avanzar su caso lo más rápido posible. Ahorita que él tiene 18 años está bien, pero el problema es que si es que su hijo cumple 21 años, entonces usted ya no va a calificar para cancelación de deportación. Entonces es bien importante que su abogado someta una moción para avanzar su caso lo más rápido posible antes que su hijo cumple 21 años, porque puede ser que usted esté descalificado en el futuro. Aunque su hijo esté malito, de todos modos, si tiene 21 años, usted ya no califica por medio de él para el beneficio de cancelación de deportación.
28: Uy, entonces aquí, pero ¿qué pasa si el juez ha tenido la culpa de ir postergando?
27: No importa. Aquí, Juan Carlos, uno tiene que seguir sometiendo mociones, tiene que seguir molestando al juez. Y por la mayoría de los jueces quieren escuchar eso, pero están bien ocupados. Como estamos viendo ahorita, están poniendo todo el mundo en proceso de deportación y eso está causando muchísimos problemas. Ahora, me están diciendo que ya tenemos el abogado Alberto Consejo, de abogado de accidentes, aquí con nosotros. Y fuera una buena pregunta de las tasas de interés también. A ver, ¿qué piensa el abogado Consejo? ¿Verdad, Juan Carlos?
28: Así es. ¿Qué tal, abogado? Buenos días.
27: ¿Abogado? No lo podemos escuchar, abogado. Bueno.
5: ¿Sí me escuchan?
27: Ahora sí.
5: Ok, perfecto. Muy buenos días. ¿Cómo están?
28: Bueno, excelente. ¿Qué tal, abogado? ¿Cómo está?
5: Muy bien aquí. Muchísimas gracias.
28: Qué bueno. Bueno, pues hay muchas. Querían. Hoy tuvimos una de las noticias y tiene que ver no tanto con lo que es la profesión, ¿verdad?, sino con lo que es las tasas de interés. ¿Cómo nos afecta a todos? Estamos platicando de la Reserva Federal incrementó ayer en 0.25 porcentual las tasas de interés, pero nos afecta a todos, abogado, de alguna manera o de otra. Y también lo que estábamos comentando es que el presidente Donald Trump está, obviamente él ha querido que se bajen las tasas de interés y aquí por el contrario, no solo las mantienen, sino que las han elevado. ¿Qué piensa de eso?
5: Sí, bueno, no, eso no nos toma por sorpresa, eso no tiene, no tiene mucho, lógicamente sí va a afectar, nos va a afectar a todos absolutamente, porque afecta la habilidad de conseguir préstamos, la habilidad de comprar, de adquisición, el poder de adquisición, eso es lo que va a afectar. Pero es normal porque sabemos que la economía, sabemos que la inflación está arriba, entonces tú no puedes bajar los intereses para que baje la inflación, porque cuando uno baja los intereses, las personas tienen poder de adquisición y pueden comprar más cosas y eso hace que la inflación suba. Por ende, no puedes, no deberías bajar los intereses para tratar de bajar la inflación. Entonces, sabemos que la inflación está subiendo y por eso esto de la Reserva Federal no es algo sorpresivo, no es algo que los economistas no se esperaban. Entonces ya sabíamos que iba a pasar. Yo no soy economista, pero estamos en eso un poquito. Entonces teníamos la indicación de que eso iba a pasar. Lógicamente, cuéntame.
28: No. Ahora, ¿cómo afecta, por ejemplo, digo, la gente sigue teniendo accidentes, la gente sigue teniendo y sigue presentando demandas? ¿De alguna manera directa o indirectamente afecta los casos, abogado? ¿Puede ser que haya más compañías que diga, pues sabes qué? O por ejemplo, las compañías de seguros que diga, pues sí, mi cliente fue culpable, pero pues no tengo con qué pagarte o te voy a pagar menos. ¿Podría afectar de alguna manera?
5: Yo no pienso que afecte de esa manera. Ellos tienen una obligación, las compañías de seguro tienen una obligación de actuar en buena fe. Si lo hacen o no, esto está para discutir. Yo pienso que una manera de que esto puede afectar es como un efecto dominó. Si necesito pedir un préstamo para lo que sea, las tarjetas de crédito, hipotecas, comprar vehículos, cosas de esa índole, y estas son cosas posiblemente que sean necesarias y las personas no tienen, digamos, la gasolina, qué tan cara está. Ahora, las personas van a tratar, yo pienso, mi humilde entender es, las personas van a tratar de pagar lo que necesitan pagar, las necesidades. Entonces, posiblemente las personas dejen de pagar las cosas que ellos consideran que no son necesarias o que pueden, digamos, que pueden rasurar un poquito. Una de esas cosas posiblemente pueda ser la aseguranza. A lo mejor dicen, bueno, estoy pagando X cantidad cada 6 meses. A lo mejor si le llamo a mi agente para ahorrarme $200-$300 que los puedo usar en algo más, pues le voy a decir que me baje, le voy a decir, bueno, a lo mejor esta vez me la voy a jugar y no voy a tener seguro y pues ojalá que nada pase. Pues no he tenido accidentes en 2 años, entonces 6 meses yo no pienso que haga mucho. En 6 meses, cuando bajen los intereses, que ya tenga un poquito de dinero, a lo mejor compro otra vez el seguro. Entonces, en esa manera yo pienso que puede haber algún tipo de repercusión, pero de las compañías de seguro que quieran pagar menos, eso siempre van a ser ellos. Yo no pienso que ellos están esperando que los intereses bajen o suban.
27: Ahí está. Y recuerden, mi gente, que si es que tienen preguntas o dudas, llámenos aquí a la cabina marcando el 833-567-3260. Nuevamente, 833-567-3260. También recuerden que ustedes pueden dejar sus comentarios yendo a nuestras redes sociales, a José Jordán y Asociados en Instagram, José Jordán y Asociados en Facebook, José Jordán y Asociados en YouTube, para dejar sus comentarios. Igual como lo hizo aquí Alfredo Erazo. ¿Lo puedes leer, Juan Carlos? Juan Carlos, no te podemos escuchar.
28: Aquí está ya. Dice, buen día a ambos. No se les olviden las preguntas y respuestas de la ciudadanía. Ah. No, sí, nos estaba. Gracias, Alfredo. Mire, está ahí. Es que qué bueno que haya el interés de la gente. Es que, abogado consejo, lo que tenemos aquí, el propósito del abogado José Jordán y un servidor es de que ir practicando 2 preguntas diariamente de la ciudadanía para que nuestra gente esté lista, los que ya están preparando para ir al examen. A ver, abogado, venga.
27: ¿Por qué los tiramos? ¿Cuál? La voy a tirar una. Juan Carlos, ¿cuál es la corte más alta de Estados Unidos?
28: Ok, la Corte Suprema de Justicia de los Estados Unidos, que tanto hablamos ahora de ella, porque...
27: Exactamente.
28: The Supreme Court sería en inglés, ¿no?
27: Correcto.
28: ¿Cómo sería la pregunta en inglés, abogado?
27: What is the highest court in the United States?
28: que fuera the Supreme Court.
27: The Supreme Court. Ahora, abogado consejo, le vamos a tirar esta.
28: A ver, venga.
27: Para usted va a ser bien fácil. How many judges are on the Supreme Court? ¿Cuántos puestos, cargos hay en la Corte Suprema?
5: Creo que son 12, ¿no?
28: No. Son no, 9.
5: ¿Esos son los apóstoles?
28: Sí, son 9. No, no, y es que déjame decirte por qué a lo mejor estaba la confusión, porque cuando entró Biden tratando de evitar lo que estamos viendo ahorita, le preguntaron si era posible y era factible y era algo que él quisiera hacer, aumentar el número de jueces, porque ya se veía lo que estábamos viendo, ¿no? De que esta corte, si seguía como iba a estar muy en favor.

0: suelen son necesarios para decidir un caso. How many judges on the Supreme Court are needed to make a decision on a case?
1: Yo pienso que 5, ¿no? Que sería la mayoría.
0: Exactamente, 5. Esa es la respuesta correcta. Ahí está, mi gente, le dimos 3 hoy. 3. Entonces ahí está.
2: Sí, gracias, Alfredo, por recordarnos. Entonces está lo de la Corte Suprema. How many judges are in the Supreme Court? La respuesta correcta es 9. La otra es cuántos jueces se necesitan para que sea aprobado, para que sea un dictamen. La respuesta es 5, porque es mayoría simple. Sí.
0: Correcto.
2: Y la otra, ¿cuál es la máxima corte? The Supreme Court of the United States.
0: Ahí está, ahí mi está gente. Sigan estudiando, sigan haciéndose ciudadanos. De verdad, hay tantos beneficios. Hemos hablado, hemos tenido todo un programa nomás hablando de los beneficios y las razones por qué personas se deben de ser ciudadanos. Entonces, recuerde que todos esos episodios también están grabados en nuestras redes sociales, yendo a José Jordán y Asociados en, digamos, Facebook, y ahí van a ver todos esos. También se mira como si tenemos otros comentarios, Juan Carlos.
2: A ver, dice María Rivera, dice muy buenos días, abogados. Bueno, yo no soy abogado, pero también buenos días, María. Gracias por estar aquí con nosotros. Pero mire, aquí está el abogado José Jordán y el abogado Consejo. También denos una llamadita también. Oiga, gracias por estar con nosotros. Recomiéndenos. Mire, este programa está muy interesante y aquí todos aprendemos. Entonces, abogado Consejo, ahí le va la otra pregunta, y esta sí tiene que ver obviamente con su profesión, de que cuando una persona tiene un accidente, ahí están los números de teléfono en pantalla, 833-567-3260, 833-567-3260. La persona tiene un accidente, y yo siempre insisto con esto, de los errores más comunes que cometemos, y uno de ellos es abrir la boca, decir tantas cosas, incluso cuando no nos preguntan algo. Por cierto, abogado, antes de ir con esta pregunta con el abogado del consejo, abogado Jordán, cuando yo, en aquellos años que me hice ciudadano y todo, y que estaba en los procesos de inmigración hace muchos años, me dieron un consejo, ahora sí que un consejo muy bueno. Me dijeron, siempre que vayas a una situación de inmigración, tú llega y háblales en inglés, aunque no hables bien inglés, les va a dar gusto que tú estés tratando de adaptarte. Entonces, a veces, aunque no hablemos mucho inglés, pero por lo menos llegar y decirle ahí al oficial que le base, y hasta sirve para romper el hielo. Hey, good morning, how are you? No más. Y a lo mejor es todo lo que sabemos decir aparte de las preguntas, pero por lo menos como que se va a romper el hielo. Así es que, bueno, yo creo que eso está bien. Ahora sí, abogado consejo, donde debemos de mantener la boca cerrada es después de un accidente hasta cierto punto, ¿verdad?
1: Sí, claro que sí. Es importante nada más dar la información que es necesaria cuando tiene un accidente, intercambie la información con la otra persona, asegúrese de conseguir la licencia de manejar, comprobante de seguro y registro de vehículo, y también tómele fotos al daño a los vehículos. Si hay personas que fueron testigos independientes, tome la información de esos testigos para que ellos puedan verificar lo que usted está diciendo, cómo pasó este caso, cómo pasó el accidente. También es importante, si llega la policía, nada más decirle las cosas que pasaron. Si le pegaron por atrás, diga, iba manejando y sentí el golpe por atrás. Así de simple. Ellos no quieren saber a qué horas usted tomó café con su prima anoche, de que hace 3 horas había venido de comer tacos. Ellos no les importa eso. Quieren saber 5 segundos antes del impacto, 10 segundos después del impacto. Eso es todo. Entonces, así de simple. También, si usted no sabe si fue su culpa o no, nada más dígale lo menos posible al policía y ya. Si es más, si tiene, muchas veces he tenido casos donde la persona tiene una cámara en su vehículo y le dice al policía, no, es que lo que iba pasando es que no me di cuenta y me metí a esta línea y es donde me pegaron. Y el policía los pone como responsables. Pero después de que vea el video, le digo, bueno, el video no enseña que tú te metiste a esa línea. Entonces le di una versión que era errónea al policía y ahora son dos versiones diferentes, porque la versión que ocurrió, que yo puedo comprobar por el video, es que mi cliente no tuvo la culpa. Pero el reporte de policía va a tener una cuenta de los daños que fue un poco diferente. Entonces, muchas veces la persona está un poco nerviosa y dice cosas que no debería, no por malicia, nada más porque así somos, porque

0: especialmente nosotros como latinos nos gusta hablar un poquito más, pensamos que hablando más nos van a creer más, entonces por ese motivo lo menos posible. De la misma manera cuando hacen lo que yo le digo a las personas cuando nos llaman, que si nosotros tomamos el caso, me gusta a mí llamar y hacer los reclamos con la compañía de seguros, yo o alguno de mis asistentes. No me gusta que nuestros clientes hagan y llamen esos reclamos. Porque de la misma manera, cuando hacen los reclamos, tienden a decir ciertas cosas que pueden hacer parecer que ellos fueron parcialmente responsables o completamente responsables. Entonces, cuando nosotros tomamos los casos, nosotros le damos la versión más básica a la compañía de seguros para que no vayan a demeritar el caso de nuestros clientes.
1: Ahí está. Mi gente, y recuerden que si es que tienen preguntas, llámenos aquí a la cabina marcando el 833-567-3260. Nuevamente, 833-567-3260. Ahora, abogado consejo, también estamos hablando algo y de seguro que usted ya escuchó, hablamos al principio de este programa, de que un helicóptero cayó de dos reporteros, una reportera y un piloto en el helicóptero que esencialmente eran noticieros, estaban trabajando por NBC, Univision, y cayeron durante...
2: No, NBC y Telemundo.
1: NBC y Telemundo, perdón. Y cayeron y fallecieron. Y no nomás ellos dos, pero también había alguien que estaba en la tierra caminando y falleció también. Si es que, digamos, esas tragedias ocurren, digamos, ¿qué tipo de recursos tienen los familiares de esos difuntos? No, no lo podemos escuchar, abogado.
0: Sí, en este caso son muchísimas preguntas, muchísimos factores que no sabemos todavía porque acaba de pasar. Entonces yo pienso que va a haber una investigación. Para empezar, las personas que iban adentro del helicóptero, la familia lo que podría hacer es pueden abrir un... Si estaban en trabajo, yo pienso que estaban, a lo mejor el piloto sí estaba trabajando para una compañía, si no era un piloto privado, entonces posiblemente si pereció haciendo su trabajo, entonces la familia posiblemente tiene un reclamo de daño al trabajador, workers' compensation, eso es una. También la reportera de la misma manera, un caso de workers' compensation. Ahora, se tiene que indagar para ver cuál fue la causa del accidente. Si la causa del accidente fue alguna falla mecánica por falta de mantenimiento del helicóptero, entonces ahora se tiene que ver qué compañías estaban a cargo de ese mantenimiento y si hubo una negligencia en ese mantenimiento. Entonces eso es importantísimo. Si encuentran algún tipo de negligencia que causó este accidente, que fue afuera de, digamos, de los recursos del piloto, entonces posiblemente, aparte del caso de Workers' Compensation, se puede hacer un caso civil en contra de esa entidad que fue responsable por el mantenimiento. Estoy nada más hablando, no sé si o no. Ahora, me parece que había un muchacho que estaba en tierra.
2: Y él estaba de visita, originario de Guatemala.
0: Sí, mire, entonces, lastimosamente, bueno, para la familia de esa persona puede hacer un caso civil en contra de las entidades que estaban operando el vehículo, digamos, si fueron la televisora, en contra de la televisora, si los canales, en contra de el dueño del helicóptero, en contra de las personas bueno. que estuvieron haciendo mantenimiento a ese helicóptero, posiblemente también en contra del piloto, aunque no esté, o lo que se llama el estado del piloto, lo que él dejó. Entonces, son muchísimas entidades que la persona que estaba en tierra puede posiblemente hacer una demanda civil, claro, siempre y cuando se pueda demostrar algún tipo de negligencia.
2: Perfecto. Abogado Jordán, está preguntando María Rivera, hablando de corte, ¿cuándo manda un mandatorio, dice así, para ser testigo de corte debería de ir? Me imagino que bueno, un citatorio.
1: Quizás lo que ella está hablando, depende la razón, ¿ok? Número uno, si una persona es testigo, entonces sí, yo le digo a las personas, sí, si es que usted fue testigo de ese delito, yo le recomiendo que vaya, por diferentes razones. Número uno, puede ser que eso le califique para darle una visa U si usted fue la víctima. Número dos, si es que usted fue testigo y es un caso federal, posiblemente que usted pueda agarrar una visa S, que es para personas que fueron testigos de delitos federales. O si es que, digamos, es un delito normal, no le va a dar un beneficio. Yo creo que todos modos es el deber de cada individual ir a estos, digamos, eventos o estas cortes, porque si no paramos ese maleante va a seguir haciendo las mismas cosas malas contra otras personas y posiblemente hasta peor cosas. Pero si es que me está preguntando si es que usted tiene que ir ahí para ser parte de juicio, o sea, donde usted va a determinar si una persona es culpable o no, allí entonces yo le dijera que no lo puede hacer. Esto usualmente es nomás para personas que son ciudadanos de Estados Unidos. Una persona que es residente o indocumentada no califica. Si es que usted es ciudadana, usted sí tiene el deber de ir, aunque usted no hable inglés. Van a poder hacerlo. Pero Juan Carlos, se mira como si se está acabando el tiempo. 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
0: 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Recuerde que la consulta con nosotros es completamente gratis, confidencial, sin compromiso. E inclusive si ya tiene representación y quiere una segunda opinión, de la misma manera va a ser completamente gratis.
2: Ahí está. Bueno, pues ahí está, mire, a toda ley, 833-567-3260. Gracias, abogado Alberto Consejo. 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
1: Ahí está. Gracias por estar con nosotros, abogado.
0: Gracias por la invitación. Saludos.
2: Hasta luego. Bueno, pues así es. Parece que ya se nos está acabando el tiempo. Rápidamente, con tantas noticias y tanto que platicar, abogado.
1: Oh, hay algo que tenemos que hablar, Juan Carlos, que ni tuvimos tiempo. Que hoy es el último día para someter sus solicitudes de ajuste de estatus y no estar sujeto a la nueva ley que comienza mañana de carga pública. Mi gente, si no han sometido sus solicitudes, sométanlo hoy. Todas mis solicitudes, por la mayoría ya sometí todas, nomás me faltan como unos dos o tres que se van a someter hoy, porque hoy es el último día. Por favor, si ustedes tienen abogado, llámenlo, hablen con ellos, asegúrense que sus paquetes se mandó o denle lo que pueda para mandarlo hoy día, Juan Carlos.
2: Así, tiene que llevar la fecha de correo de hoy, ¿verdad? El sello.
1: Correcto.
2: Del
1: correo tiene que tener la fecha de hoy. Y recuerde que para muchos de esos se acaba a las 2 de la tarde para mandarlo en la costa oeste. Entonces es
2: en la costa este.
1: Este. Correcto. Entonces lo tienen que mandar. Y obviamente, gracias por estar con nosotros, Juan Carlos.
2: Muchas gracias. Buen día. Y bueno, hay que tomar acción. Hay que hacer lo que hay que hacer para que estar bien. Gracias, bendiciones. Hoy a las 5 de la tarde, abogado.
1: Hoy sí, y mañana Dodgers, pero hoy sí, vamos a estar a las 5.
2: Perfecto, gracias, bonito día, bendiciones.
1: Gracias, Juan Carlos. Adiós. Mi gente, llegamos al final del programa, pero como siempre, recuerde que aquí estamos en vivo de lunes a viernes. Que Dios los bendiga. Adiós.
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2: ¡Hello, familia! ¿Cómo están? Bienvenidos a Jimena Aguilar en vivo. Me encanta verte, escucharte, leerte y saber que tú estás diciendo presente. Puntual, además, ¿eh? Tú muy bien. Les ponemos estrellita a todas esas personas tan lindas que están aquí conmigo, conectándose en los diferentes lugares de la Unión Americana. Llegamos cada vez a más y más lugares y nos encanta ir hasta ese lugar, al más lejano, y poder conectar con ustedes a través de la música, a través de nuestras historias, hablando sin filtro, divirtiéndonos, riéndonos, de repente sacando la lagrimita de Remy y, bueno, sacando todo nuestro fuá. De eso se trata este show, escucharlos pero sin juzgar, para divertirnos, para aprender, para superar, para bailar y para pasarla muy bien. De lunes a viernes, todos los días a esta hora y en esta estación, puedes vivir todas estas emociones y mucho más en este show. Jimena Aguilar en vivo te acompaña para que la pases mejor, para que te pongas al día y para escucharte también, porque de eso se trata, ¿eh? Acá, mira, ustedes saben que no nos tienen que echar tehuacán ni nada para sacar todas las historias, las anécdotas, los peores osos, ¿no? Porque al final de mis historias tú también puedes aprender, y yo de las tuyas. Así que cuando hablemos de algún tema de esos que nos gustan, polémicos, que sacan polvito, tú opina, hombre. Aquí no juzgamos, ya lo sabes. Así que comunícate a cabina, síguenos en redes, búscame también a mí como @JimenaAguilarOficial y pónganse cómodos, porque hoy estamos más que listos para arrancar de la mano de todos ustedes, nuestros invitados VIP. Yo soy Jimena Aguilar, bienvenidos. Esto es Jimena Aguilar en vivo.
3: Ahí te va, chiquitita preciosa, y va para

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1: Bueno, antes de empezar, ya saben que a mí me gusta siempre como que hagamos un stop a las llamadas, que respiremos, que volteemos a nuestro alrededor, que nos demos cuenta de lo que sí tenemos, de las cosas bonitas, de las que valen la pena y por las que valen la pena seguir adelante. Así que sí, si hay chismecitos, si hay música, si hay de todo, pero antes, fíjate que te quería compartir una reflexión que el otro día leí por ahí y me pareció muy linda porque me identifiqué mucho con lo que decía. Cada día tengo más claro el mejor estado de ánimo, que no es la felicidad, sino la tranquilidad. ¿Te has dado cuenta? A lo mejor estabas buscando por un lugar donde no era 100%. Porque ser feliz es bonito. Sí, claro, ser feliz es bonito, todos queremos ser felices, pero vivir en paz es otro nivel. Con el tiempo yo he entendido que la felicidad es un instante, pero la tranquilidad es una forma de vivir. Y cuando llegas a ese estado, es otro nivel, es otro nivel. Ser feliz es bonito, estar en paz contigo, con tus decisiones y con tu historia es otro nivel. Así que, pues si te hace clic esto que te estoy diciendo, quédate conmigo, gózala, disfrútala, valórala, agradécela tu vida, obviamente. Y cuando la felicidad llegue a tu vida, qué bonito, también gózala, disfrútala, agradécela, porque eso a lo mejor es efímero. Pero cuando te sientes en paz, no es que tengas que estar súper feliz todo el tiempo. Simplemente es un estado que no vas a querer soltar jamás. Te lo aseguro. Quédate conmigo, comparte cosas bonitas, porque en este show pura buena vibra. Sí, traemos chismecito, traemos música, traemos invitados, colaboradores y por supuesto nuestro DJ que salga por a saludar al público, DJ.
2: Llegó papá.
1: Bienvenido, tú muy bien, hoy te ves muy bien, ¿eh? Gracias por estar con nosotros, ponnos bien happy con la música y pidan sus canciones. Cuéntame cuál es el mood con el que amaneciste hoy, cuál es el mood que tienes en este momento del día y pide esa rolita que te ponga de buenas. Soy Jimena Aguilar, me quedo contigo y recuerda, esto.

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1: ¿Qué tal, mi gente? Buenas tardes, buenos días, donde quiera que nos escuchen. Último partido aquí en Cincinnati en el Great American Ballpark, la casa de los rojos. La serie que está 2-1 a favor de los Dodgers. Y queremos enviarle un gran saludo el día de hoy temprano. Tu servidor Luis Alfonso Cochito Cruz, junto a mi compañero José Mota y Efrén Mesa Jr. en controles como nuestro ingeniero de audio. Le damos la cordial bienvenida a este preámbulo, donde los Dodgers llegan con un récord de 90 ganados, 62 perdidos. En primer lugar, 9 juegos adelante de los Padres de San Diego. Y los Rojos de Cincinnati con un récord de 71 ganados y 81 perdidos. Recuerden que los Dodgers están a un juego de ganar su división. Se necesita ganar para ya asegurar esa división del oeste de la Liga Nacional. Ayer Blake Snell solamente tiró una entrada y eso metió en problemas al bullpen de los Dodgers, ya que tuvo que entrar todo el repertorio del bullpen y no se pudo hacer el trabajo. Creo que se perdió 6-2, pero Halverson tuvo una oportunidad de sacar ese bateador como Eli de la Cruz. Le dejó un picheo muy cómodo y le dio jonrón. El equipo no pudo reaccionar, dejaron 12 corredores en base en total. Los mejores del día de ayer fue Mookie Betts, que batió de 4-3, y Will Smith de 4-2 con un sencillo. Y Justin Robleski enfrentará el día de hoy a Brady Singer en este último partido. Así que los Dodgers tratarán de ganar el día de hoy para asegurar esta división. Y no se mueva, que cuando regresemos, mi compañero José Mota se unirá conmigo en el segmento Cubriendo las Bases.
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1: Último de la serie aquí en Cincinnati, y con nosotros está mi compañero José Mota, que estamos en el segmento diario de Cubriendo las Bases, y vamos a hablar un poquito de esa final de temporada, cómo es el approach, el enfoque que debe tener un jugador. Sabemos que el día de ayer fue un juego difícil, se dejaron 12 corredores en base, y cómo se debe tomar ese tipo de turnos, ese tipo de situaciones, especialmente los muchachos que están abajo en el line-up. José, bienvenido.
8: Bienvenido a ti también, y gracias, Luis. A ti saludos, a Efrén, a todos ustedes que siempre escuchan donde quiera que se encuentren. Y el día de hoy tempranito ya estamos para hablar exactamente de eso, porque como un equipo llega también, Luis, a un estadio así temprano después de un partido como el de ayer, viene con esa mentalidad de que, ok, ¿dónde fallamos? ¿Qué podemos hacer mejor? Ya faltando solamente 10 encuentros. Esa mentalidad de que hay tiempo, pues no debe de existir, pero sí tiene que existir la realidad de que hay que mejorar en todo aspecto. Ya la mentalidad tiene que ser más, y como siempre, de ejecutar a la hora ideal y no esperar para que llegue urgencia más tarde en el partido. Rara vez los Dodgers consiguen un partido, Luis, donde ellos tienen y reciben 8 bases por bolas y no pueden hacer el daño que típicamente hacen. Claro, Cincinnati, crédito para ellos, jugaron bola defensa, lanzaron bien principalmente la gente del bullpen, pero el approach de los Dodgers, el encaramiento, el llegar allí y tener un plan contra un lanzador, no lo vimos de manera consistente. Y hay situaciones que tú conoces muy bien como exjugador, que te dicen a ti cómo está lanzando ¿A qué está lanzando, por ejemplo, el caso de Abbott el día de ayer con su cambio hacia afuera? ¿Qué tengo yo que hacer para obligarlo? Y tener a veces una mentalidad de ya dos strikes, a lo que llama una situación de contacto, a lo que llama mantenerte dentro de la pelota para un elevado de sacrificio, y a lo que llama también un turno largo y a la vez lo que llama un turno agresivo también para que él no se te monte arriba. Así que todo eso hay que balancearlo, porque ya la mentalidad tiene que ser ya de aquí en adelante, ofensivamente, quiénes somos, quiénes queremos ser, porque el talento obviamente está ahí para hacer más.
1: Y este Abbott en el papel parecía que era algo que encajaba perfectamente para los turnos que toman los Dodgers. No fue así, porque pichó a contacto y no le importaba dar bases por bola. Quería que lo corretearan y hizo lo correcto, porque el equipo empezó a seguir esos picheos de cambio afuera. El equipo de Dodger, creo que llega un momento que se necesita hacer las cosas pequeñas. Pienso, José, que la parte baja de la alineación, tratar de mover al corredor sin que te lo digan. ¿Por qué? Porque esas situaciones se van a presentar en los playoffs y tú quieres ya haberla practicado, aunque sea estos últimos turnos de la temporada, porque ya ahorita ya no van a subir mucho ni vas a bajar mucho en tu porcentaje de averaje. ¿Cómo deberían de tomar, especialmente los muchachos que ya tienen tiempo, como un Teoscar Hernández, estos turnos? Porque ayer tuvo oportunidad de traer y tampoco no pudo hacer contacto.
8: Si sabes algo en todo ese aspecto, Luis, es que gente como Teoscar, como el mismo Freeman, Miguel Rojas, ellos deben de hablar con sus jugadores jóvenes y decirles, ¿sabes qué? A esta hora, si tú quieres ser de verdad un factor para nosotros en postemporada, tienes que hacer esto, hacerlo mejor. Es el punto de ejecutar. Yo siempre digo que ya cuando tú llegas a mitad de septiembre ya es un mini playoff. De ahí en adelante ya tu mentalidad tiene que ser la mismita para que no haya ese botón de pánico, prender el bombillo y decir, oh, ahora estamos en octubre. No, sino que haya ese flujo que ya comenzó temprano en ejecutar. Un bateador va siempre, Luis, con una cosa llamada anticipación de situación, dónde me juegan, cómo me están lanzando, qué tipo de historial tengo contra este lanzador. Y un jugador joven que no tiene tanta experiencia, al que en AAA, AA bateaba tercero o cuarto, el caso de un Freeland, el caso de un De Paula, etcétera, etcétera, y lo hemos visto con James Atman y muchos de ellos, pues comprender de que aquí es muy diferente, pero no esperes que te lo digan, sino que tú tienes que decir, ok, déjame irme adentro de la caja, si no estoy jugando, anticipar situaciones. Puede que me pidan tocar. Cuando te lo pidan, hay que ejecutar. Vimos el caso de Freeland cuando lo falló, que Dave Roberts ya le había dicho antes, oye, si llegas así, tú vas a tocar, y no llegó preparado a hacerlo, y esa falta de práctica. Pero también, Luis, ya a este nivel, lamentablemente, ya no se enseña igual, pero yo diría que el jugador tiene que tomar en sí y decir, yo me quiero quedar aquí, ¿cuál será mi rol? Yo no voy a sustituir a Freddie Freeman, ni a Shohei Ohtani, ¿cuál es mi trabajo para yo quedarme? Porque así es que ha sobrevivido el mismo Quique y el mismo Miguel Rojas, es un ejemplo para ellos también.
1: De verdad que sí, y especialmente ayer, vamos al picheo, creo que fue un reto grande el que Snell tuvo que salir y tienes que traer a todo tu bullpen, que a lo mejor no estaba listo ni preparado, pero es un reto que posiblemente lo vas a ver en los playoffs. También, ¿qué te gustaría ver más de este bullpen de este equipo de los Dodgers para terminar la temporada?
8: Un par de cosas. Entre el bullpen, yo diría consistencia en eliminar a ese primer hombre. Corredores heredados, Luis. Aunque tu línea se vea muy bien, tú estás permitiendo corredores al hombre que tú pues suplantaste. Eso tiene que acabarse y ser más efectivo en eso. El caso de Edgardo Enríquez, el caso de Alex Vesia. Por eso tiene que tener una persona que de verdad venga a tirar un cero y sacar ese primer hombre. Consistencia y también en tener un hombre de múltiples entradas es importante para mí, llegando a este punto. Y sabemos que eso llegará, ya sea del caso de Glasnow, ya sea el caso de Sasaki, entre otros. Y vamos a ver qué pasa al final, obviamente, y a quién se activa, a quién se desactiva también, porque hay competencia. Pero el bullpen para mí tiene que tirar más ceros y va conectado también, Luis, con la ofensiva. Cuando tú tienes un cojincito más amplio a la ofensiva, el bullpen también pues tiene que permitir una carrera o dos.
1: Muchísimas gracias, José, y de verdad que están en una muy buena posición. Quedan un total de 10 juegos con el de hoy y los Dodgers ya por terminar esta temporada a un juego de ganar esta división. Gracias, este fue el segmento diario cubriendo las bases. Ya volvemos en el siguiente segmento, que vamos a presentarle algunos escenarios que hasta el día de hoy, cómo empezarían los playoffs si termina la temporada. Ya volvemos.
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2: Hasta el día de hoy, si Grandes Ligas terminara de esta manera, jugarían los playoffs. En primer lugar quedarían los Cerveceros de Milwaukee, que estarían plantados hasta ya la segunda serie, y los Dodgers en segundo. Jugarían los Cachorros de Chicago, que quedarían en cuarto contra los Phillies de Filadelfia, y en la otra serie los Bravos de Atlanta contra los Padres de San Diego, tercero contra sexto lugar. Eso sería en la Liga Nacional. En la Liga Americana ha cambiado mucho, porque esa serie que le ganó Cleveland a los White Sox los empujó a que se fueran a jugar ese wild card, y quedaría sembrado Tampa Bay en primer lugar y en segundo los Guardianes de Cleveland. En la otra serie de wild card tendría que jugar los Medias Blancas de Chicago contra los Astros de Houston, y otra serie que sería muy grande para el béisbol, Boston contra Yankees. Esa serie sería también de wild card, pero se están moviendo muchas piezas. Todavía faltan un total de 10 juegos con el de hoy, y el equipo de los Dodgers solamente está a un partido para ya ganar su división y asegurar ese pase, que ya lo tienen, pero quieren alejarse un poquito más de esos Bravos de Atlanta, los Padres de San Diego, que están muy, muy calientes a la hora de estar ganando partidos. Se les está acercando a los Phillies y a los Cachorros de Chicago. Así que va a haber un cierre muy importante aquí en Grandes Ligas, y los Dodgers hay que preocuparse de su tiendita y ganar ese partido para ya estar un poco más relajados. Así que no se mueva, que ya volvemos en un momento con los lanzadores para este cuarto y último juego de la serie entre Dodgers y Rojos.
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2: Los lanzadores para el día de hoy será, por parte de los Dodgers, será Justin Robleski, que será seguido por Landon Knack. Robleski, que tiene 11 ganados, 5 perdidos, está tratando de encontrar ese ritmo y mantenerse haciendo buenos picheos sin permitir daño. Lo han castigado las últimas salidas que ha venido de relevo. Esta temporada tiene la efectividad todavía baja de 3.78 en 24 juegos. 21 han sido como abridor, donde ha lanzado un total de 133 entradas, un tercio. Permitido 56 carreras, pero el punto aquí es que ha permitido ya 21 jonrones, 31 bases por bola y 111 ponches. Así que Robleski tratará de salir adelante y ganarse ese puesto en el bullpen para este equipo de los Dodgers, que el año pasado fue una pieza clave. Por parte de los Rojos de Cincinnati, el abridor será Brady Singer, el derecho, que tiene 6 ganados, 14 perdidos. No ha sido nada buena esta temporada para Singer, 5.38 de efectividad, pero lo bueno de él es que ha tenido 29 salidas, 150 entradas y 2 tercios, ha permitido 90 carreras limpias, 30 jonrones ha permitido y ha regalado 56 bases y ha ponchado a 125. En la última salida, Singer enfrentó a los Cerveceros de Milwaukee, donde salió con la derrota. Solamente pudo lanzar 4 entradas, donde permitió 8 carreras limpias, 3 jonrones, 5 bases por bola y 5 ponches. Así que los Dodgers es un derecho del tipo de los que le gusta batear. Esperemos que hoy puedan traer algunas carreras, ya que ayer se dejaron 12 corredores en base. Así que cuarto y último juego de la serie entre los Rojos y los Dodgers. Y cuando regresemos, les vamos a presentar las claves del partido para hoy.
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2: ¿Qué tal, mi gente? Buenos días, buenas tardes, donde nos escuche. Queremos enviarle un fuerte abrazo y un saludo a tu servidor Luis Alfonso Cochito Cruz, junto a mis compañeros José Mota y Efren Mesa Jr. en controles. Y a continuación queremos presentarles las claves para este último juego. Esta serie de cuatro, que los Dodgers tienen ventaja de 2 ganados y 1 perdido. Ayer los rojos pudieron batear a la hora clave y hacer carreras al bullpen de los Dodgers, que fue castigado, ya que el abridor Blake Snell salió por una lesión. El día de hoy, los Dodgers tienen que agarrar buenos turnos. Ayer tomaron 8 bases por bolas, pero no fue suficiente. A la hora cero no pudieron traer carreras. Hoy se tiene que poner la pelota en juego, especialmente con esos corredores en segunda y en tercera, para que puedan fabricar carreras. Ya se acerca a los playoffs y es algo muy importante. Esa parte de abajo de la alineación creo que tiene que hacer mejor trabajo a la hora de mover corredores y traerlos. Y obviamente el bullpen. Hoy va Justin Robleski por el equipo de los Dodgers, que trata de rebotar de esas últimas salidas, y va a ser clave para él sacar esas primeras entradas y después darle paso a Landon Knack, que ya está por aquí. Un Robleski que de verdad se necesita en ese bullpen. Vimos a un Jack Dreyer ayer no muy cerca de la zona y batallando para tirar strike, así que tiene la oportunidad de abrir otro partido y de buscarse una oportunidad más grande en los playoffs de relevo. Así que los Dodgers tienen que tratar de agarrar mejores turnos, ganar ese partido que les falta para ya ganar la división del oeste en la Liga Nacional y dejar de preocuparse y poder descansar a los jugadores grandes y dar más turnos a los muchachos que vas a necesitar en los playoffs, como Rojas y Kike Hernández. Así que hoy es el último juego de la serie entre los Rojos y los Dodgers, y cuando regresemos les vamos a presentar las alineaciones de ambos equipos y el primer lanzamiento.
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2: ¿Qué tal, mi gente? Aquí todo listo para este último partido de la serie entre los Rojos y los Dodgers. Una serie que fueron 4 juegos. Los Dodgers tienen 2 ganados. Ayer ganaron los Rojos. Hoy van a enfrentarse una vez más. Y los Rojos, que han castigado al bullpen de los Dodgers, vamos a ver cómo reaccionan, y una oportunidad más grande otra vez para Justin Robleski, que va a lanzar por los Dodgers. A continuación queremos presentarles las alineaciones de ambos equipos, y los Dodgers entrarán de la siguiente manera con Tommy Edman en el jardín central de primer bateador. El segundo bate será Freddie Freeman, que estará cubriendo la primera base. Tercer bate estará Kyle Tucker en el jardín derecho. Cuarto bate, Teoscar Hernández jugará el jardín izquierdo. Max Muncy estará de quinto bate en tercera base. Sexto bate, Josué de Paula, que estará de bateador designado. Séptimo, Hunter Fedusha, que está como catcher el día de hoy. El octavo será Alex Freeland, que le siguen dando oportunidades en segunda base. Y el noveno bate será el veterano Miguel Rojas, que estará jugando el shortstop. El pitcher abridor por los Dodgers será el zurdo Justin Robleski el día de hoy. Por parte de los Rojos de Cincinnati, el primer bate será Dean Meyers en el jardín central. El segundo bate, Eli de la Cruz, de bateador designado. Tercer bate, Salt Stewart en primera base. El cuarto bate, Tyler Stevenson como catcher. El quinto bate será Juan Brito, que estará jugando la segunda base. Sexto bate, Matt McLean, que estará en el shortstop. Séptimo, Héctor Rodríguez, que estará jugando el jardín derecho. El octavo, Key Ryan Hayes, en tercera base. Y el noveno bate será TJ Fittle, que estará jugando el jardín izquierdo. De esa manera entrarán, el abridor será Brady Singer, el derecho que estará buscando una victoria aquí. Ha tenido un año difícil con estos Rojos de Cincinnati, pero a esas alturas del juego, el equipo de Dodgers tiene que salir a agarrar buenos turnos y tratar de hacer carreras. Bueno, todo listo aquí en este estadio, soleado el día de hoy, poco húmedo allá en el campo, pero es el último juego en gira. Los Dodgers regresarán a casa mañana, empiezan serie contra los Gigantes de San Francisco, así que esperemos que tomen buenos turnos. Y aquí con nosotros y con ustedes está mi compañero José Mota. ¿Cómo ves a este equipo para el juego del día de hoy? Sabemos que es un juego importante.

0: 538, pero creo que este tipo de derechos es el que los Dodgers han bateado mejor, esos pitchers que dejan esas rectas en la parte alta. Vamos a ver si aquí Tommy Edman puede salir de esa mala racha y empezar a agarrar mejores turnos para pasarle la batuta a Freddie Freeman. Bueno, José, y para este último partido, todo servido en la mesa para que narre este partido.
1: Aquí vamos años detrás de esta serie también, después de ganar los primeros dos, ayer perdieron. Ya lo habían ganado 10 consecutivos al equipo de Cincinnati. Cincinnati contentísimo, jugaron una muy buena pelota el día de ayer. Ya todo listo acá con Luis, con Efren y con todos ustedes. Acomódese bien, vamos a hablar acá de los que más nos encanta hablar de béisbol. Donde quiere que se encuentre, el lanzamiento es cantado de Shrek. 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Y recibe el segundo lanzamiento en bola. Dodgers como equipo, 2.55 promedio colectivo. Han pegado 188 cuadrangulares. Lanzamiento, roletazo, primera base, fildea, rebote alto ahí para Stewart, que siempre quiere pisar el mismo y así lo hace una vez más. Y cumple. Ahí está el primer out.
0: Otro swing por parte de Edman que la rodea esa por encima y da un rolecito suavecito a primera base. Tiene que enfocarse un poquito más hacia el medio, José.
1: Creo eso, que... Sí, como tú lo dices, y esos fouls que salgan más, ¿verdad? Para allá.
0: Sí, y es que cuando él está bien, hemos recordado cuando todo empezó la buena racha de los Dodgers, creo que Edman era clave porque estaba bateando hacia el medio de línea y no tan derrotado así por encima de la pelota.
1: Está bateando más ahora, Luis, como que él es un hombre de poder.
0: Sí.
1: Y no es su juego. Bien, entonces aquí viene Freddie Freeman. 2.93, 16 cuadrangulares, 66 remolcadas. Bajo lanzamiento de parte del derecho Brady Singer, que ya a sus 30 años, este ex Real de Kansas City, trae esa marca de 6-14. El lanzamiento para Freddie Freeman es afuera. 90 grados a las 12.41, donde comenzó el partido oficialmente. Un minutito de retraso. Según las nubes allá a lo lejos, ha aumentado la humedad un poco, pero no tan terrible como pudo haber sido, considerando de que el terreno, ayer lo cubrieron anoche después del juego, anticipando quién sabe un chubasco, pero todo está listo. Aquí estamos. Pelota de día, Dodgers. Un juego es el número mágico, uno, para ganar su división. Foul fuerte para Freddie Freeman por la derecha. Freeman llega en 2.93, 16 cuadrangulares, 66 remolcadas, 32 dobletes también. Hemos visto dos versiones de Freddie Freeman en esta serie. Una que se pareció mucho a él y anoche para nada. Lanzamiento es cantado de strike.
0: Sí, ayer dos veces expandió en la parte alta con recta y normalmente es un Freddie Freeman que esos picheos te faulea, viene quedándose por dentro de la pelota y no ha podido encontrar el punto.
1: De verdad. Lanzamiento es bola, la cuarta bola mala. Ahí se fajó Freddy. En cuanto a bases por bolas, en 150 entradas y 2 tercios, llegó al día de hoy, viendo regalado 56. Así que Brady Singer abre las puertas y ahí viene el tercer bate el día de hoy, Kyle Tucker. Últimos 7 partidos, tiene 7 remolcadas, batea 333 con 5 extra bases. En total, 226 con 15 cuadrangulares y 66 remolcadas para Kyle Tucker. Este repertorio lo hizo extraño porque Brady Singer cuando llegó era poder, mucho poder. De repente en sinker slider se convirtió en mejor lanzador con Kansas City.
0: Es un muchacho alto que tiene buena extensión y sus picheos corren y se mantiene bajito en la zona.
1: Lanzamiento es afuera para Tucker. Y creo que también para él fue una adaptación a lanzar en ese espacioso estadio en Kansas City que le dijeron, ¿sabes qué?
0: Dale.
1: Que te pongan la bola en juego. Trabajando del mismo extremo allá al máximo de la primera base. Lanzamiento es adentro, rompiente para Kyle Tucker. 3 bolas sin strike detrás de Oscar Hernández. Primer inning aquí en Cincinnati. Penúltima gira. Dodgers ya tendrán también comenzando mañana. Haga planes en Uniqlo Field, en Dodger Stadium, comenzando esta día de 6 partidos mañana contra los Gigantes. Es cantando strike. fin de semana los Gigantes de San Francisco y luego de una pausa el lunes, entonces vendrán los Padres de San Diego metidos en una pelea fuerte.

0: Fuerte. Padres y Diamondbacks, quienes se han alejado más de los Padres. Lanzamiento, saque elevado al jardín derecho profundo. Va hacia la pelota se va, Dios, para el número 23 en su espalda. Kyle Tucker dice presente la primera entrada ya con el jonrón número 16 del año y el número 31 que le conectan a Brady Singer. Y así aprovechan los Dodgers y se van arriba 2-0 abriendo el juego aquí en el primer inning.
1: Y ese swing se lo ganó, ese picheo. Le tomó tres bolas con buenos picheos en la parte baja, tomó un strike y ahí ya estaba listo para hacer ese swing que no lo falló y le dio durísimo hacia el jardín derecho.
0: Un buen día para levantar aquí en Cincinnati. Tucker, 16 jonrones, ahora 68 remolcadas. Ya se prepara Singer otra vez, rompiente para Teoscar, es cantado el strike.
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0: Cuatro cuadrangulares para Tucker los últimos 8 juegos. Y Teoscar abanica y falla. Teo llega en 2.63 con 15 cuadrangulares, 62 remolcadas. Tuvo muchas oportunidades, igual que prácticamente todo el mundo ayer, pero se fueron de 11-0 con hombres en posición de anotar. Batazo al medio del terreno, va el segunda base, tremendo esfuerzo, la captura por allá rodado, pero llega fácil la primera base con hit al infield de Oscar Hernández. Buen seguimiento, Luis, de ese swing, ¿verdad?
1: De verdad que sí, no lo cortó, se mantuvo hacia el medio sin hacer tanto swing, pero le dio la maceta, recorrió el bat lo suficiente para que pasara. Y bueno, ahí Brito hizo una jugada, pero ya no iba a sacar a Oscar Hernández, que se gana su primer hit.
0: Brito jugando segunda base el día de hoy. Matt McClain defiende el shortstop, hoy como designado está Eli de la Cruz. Primera base Sal Stewart, tercera base Key Brian Hayes. Jugando al izquierdo TJ Ferro. Max Muncy recibe lanzamiento adentro. En el central Dane Myers. En el derecho Héctor Rodríguez. Dino Ivo da sus señas en tercera base. Ahí está Chris Woodward. En primera base de Oscar. Ve a Muncy pegar un fly de foul. Tercera base detrás de la pelota. Key Brian Hayes tiene campo y a lo último llegando allá al dugout. Se le salió del guante. Iba a hacer una jugada tremendísima. Y se mantiene con vida aquí el bateador Max Muncy.
1: Y el umpire de tercera había marcado out porque le quedaba de espalda. Y hasta que el umpire de home vino y marcó que se le había caído la pelota.
0: Tenía ahí el cono.
1: Sí.
0: A lo último.
1: Y casi le corrió muchísimo porque estaba en el shortstop. Tuvo que correr hasta acá, hasta el dugout de los Dodgers.
0: Dos veces ganador del guante de oro, Key Brian Hayes. Tremenda cobertura para él. Max Muncy, 2.49, 28 cuadrangulares, 73 remolcadas. Se encuentra aquí, hombre en primera base. Dodgers arriba 2-0, tiro a primera base, ya regresa Teoscar. Partido localmente comenzando a las 12.41. Así que usted por allá con su cafecito de olla, Luis, ¿qué más ponemos ahí? Unos chilaquiles allá.
1: Chilaquiles con unos huevitos estrellados, unos huevos a la mexicana.
0: Abarica y falla, Max Muncy, un pan dulce.
1: Solito más tarde
0: también, así que donde quiere que esté tempranito con nosotros le agradecemos infinitamente. Este partido ya el número 153 del año, restando 10 contando este 1 y 2. Es bajo lanzamiento, ha llegado la idea de hacer que Brady levante la pelota, parece,
1: y están tomando mejores picheos ahí. Este Mansell tomó ese slider bien, lo vio sin tener que moverse tanto hacia enfrente como lo ha hecho los últimos días.
0: 2 y 2. En primera, Teo, lanzamiento. Detrás de Muncy, la pelota lo golpeó. Esa la apretó demasiado. Y es golpeado Max Muncy. Y Dodgers ahora con 4 corredores consecutivos después del primer out de Tommy Edman. Y viene a batear Josué de Paula, que encuentra hombres en primera y segunda con solamente un out.
1: Bueno, vamos a ver si sigue la ruleta aquí este de Paula. Y vio los turnos que tomaron el mismo Tucker y el mismo Muncy, y el mismo Freeman también, que sacó base por bola. Vamos a ver cómo viene de Paula, si viene agresivo o pasivo.
0: Bateador zurdo, lanzamiento es cantado strike y continúa Luz la dieta de rompientes que le han dado a él desde que llegó.
1: Y es avisado, allá va, bateala, si quieres gáname con la curva.
0: Tiene de 14-2 este año, un cuadrangular y 3 remolcadas. Tiene 20 apariciones al home y 6 bases por bolas. Lanzamiento es bola, está pidiendo reto al catcher, Tyler Stevenson. Ya comenzaron ayer muy activos con los retos.
2: Holder returns the strike. Cincinnati has 2 rounds remaining.
0: Lo gana el catcher Stevenson. Y el conteo 0 y 2 para De Paula. Lanzamiento. Saca batacito. Foul por la derecha. De Paula, ligas menores. Obviamente, tremendas credenciales en doble A este año.
1: No, se veía desde sprint training. Los últimos partidos. Bueno, los juegos que nos tocó verlo. De verdad que impresionante el swing que tuvo toda la pretemporada. Por eso es que está aquí, tuvo un tremendo año De Paula.
0: Y a ver qué pasa, la activación ya pronto de Pajes, de Edwin Díaz, de Shohei Ohtani. Lanzamiento, saca una línea al central elevada, allá buscando la Myers, y capturó la pelota, retirado De Paula para el segundo out. Ahí le ganó a él, ¿sabes qué? La veteranía de un lanzador.
1: Sí, le quitó ahí, le cambió el tiempo y solamente lo hizo que fuera para enfrente a poner la bola en juego.
0: Retirado De Paula, ahora tiene un total de 2 hits en 15 turnos. Y aquí viene a batear Hunter Fiducia, que ha sido clave en muchos turnos así como estos. Jonrón de Kyle Tucker de 2 carreras. Aquí tienen los Dodgers arriba comenzando el encuentro. Hay tiempo pedido. Otra vez a comenzar el reloj. Fiducia llega en 2.36 con 3 cuadrangulares, 19 revolcadas. En segunda de Oscar, en primera Max Muncy. Es lanzamiento en bola. Cerca de la zona.
1: Muy cerca.
0: Preparó otra vez con 2 miradas a segunda Singer. Lanzamiento es bajo aquí para Fiducia.
1: Ya le han sacado 28 lanzamientos. Y eso es bueno. Cuando el equipo empieza así en las primeras entradas, creo que el resto de los turnos son mejores porque ya han visto demasiados lanzamientos.
0: Al montículo el día de hoy vamos a ver varios brazos, comenzando con Justin Robleski. 2-0. Saca elevado al izquierdo, va unos pasos hacia su derecha, buscándolo por allá Freedom, y la capturó y se acabó la entrada con 2 a bordo, pero por lo menos hubo poder y paciencia también. Kyle Tucker se fue para la calle en media entrada. Dodgers con 2, Cincinnati por batear.
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0: 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Un buen comienzo aquí en Cincinnati. Dodgers buscando su victoria número 93, que empataría la marca del año pasado. Y más importante es, el número mágico es 1 para ganar su división. Vamos a ver el día de hoy, Luis, que trae aquí Justin Robleski, que ojalá que el plan no sea 2 y te vas, que sea un plan, vamos a ver cómo él va para dejarlo o pues sacarlo.
1: Y que force a Roberts que lo deje. Yo creo que el tremendo inicio de temporada que tuvo ya le toca una salida buena, y creo que puede trabajar en las esquinas y hacer que él tire sus lanzamientos y sacar estas entradas que le dan, y poco a poco irse yendo hacia adelante.
0: Él necesita una buena salida aquí el día de hoy. Robles, y con ventaja de dos carreras, se van a enfrentar aquí el primer bate, Dane Meyers. Meyers juega el central. Eli de la Cruz está como designado detrás, y luego Sal Stewart. El zurdo nativo de Illinois prepara lanzamiento, es cantado, strike, 95 millas por hora de una vez. Y si le dijeron, ¿sabes qué? Ve con la mentalidad de que vienes de bullpen, suelta. Eso también puede pasar, Luis. Línea al central fuerte, buscándolo por allá a su derecha y llevándosela. Extendiendo su brazo, Tommy Edman. Buen contacto de Meyers, primera out.
1: Muy buen contacto, ¿eh? Le repitió la recta y ahí saca su primer out con dos picheos.
0: Y vuelvo y te pregunto, ¿y si le dijeron a él?
1: Dale.
0: Dale, vas dos, pero como decimos,
1: pero
0: fuetea.
1: Suelta, sí, sí, sí. Lo que necesita a veces, güey. Porque sí, a veces que quieres ser muy perfectito y se te queda el picheo ahí, es cuando te dan. Cuando vas y la sueltas, es cuando te va mejor.
0: Y es la verdad. Y cuidado con este. Este hombre está incontenible. Eli de la Cruz, buscando un 30-30. Y se ha envasado en 23 partidos consecutivos. 286, 28 cuadrangulares. En conteo de 1 y 0, recibe un lanzamiento abierto de la Cruz. Ha remolcado 74 carreras. Y ha azotado a los Dodgers. Les ha pegado 5 cuadrangulares. Lanzamiento es bola bajita. Ahora perdió esa agresividad aquí Wroblewski. Solamente una vez enfrentado a los Rojos, fue en relevo hace un par de años. Lanzamiento es cantado, strike. Una entrada lanzó el año pasado en agosto. Lanzamiento foul por la izquierda delante del coach en tercera base, Willie Harris. En primera base, Colin Cowdell.
1: Y aquí tiene que venir con su recta, José. Yo creo que le tiró dos rompientes para entrar, los tiró de bola. Aquí ya lo tienen 3 y 2. Que muera con su recta afuera para ver si a ver qué tan lejos le da para la banda contraria.
0: 3 y 2 con un out. Lanzamiento. Abanica es ponchado. Lo preparó Luis, pero ¿por qué lo preparó? Con esa recta que tú mencionas.
1: Sí, y le tiró entre sí una recta y al último, bien ejecutado ese slider que lo hace abanicar a De La Cruz, que teníamos tiempo que no nos sacaban out tan fácil.
0: Apretadito ese slider con muy buena rotación, muy apretada. Se poncha De La Cruz. Eso va a tener a Sal Stewart. Bateador derecho, lanzamiento para él es bola, está pidiendo aquí Fedusha ese lanzamiento.
2: Pitch call the ball, catch challenge.
0: Esperamos y vemos.
2: Ball returns a strike.
0: Lanzamiento es strike, lo ganó Fedusha. Rápidamente ahí le viene el conteo a Stewart, a 0-1. Kowalski preparado ya, lanzamiento foul para atrás. Llega Stewart con sólidos números, 269 de promedio, 31 cuadrangulares, 108 remolcadas.
1: Si él no hubiera jugado esas dos series contra los Dodgers, estuviera arriba igual como en 280 por allá.
0: Y quién sabe cuántas remolcadas.
1: Sí, porque
0: anoche por fin despertó, batió de 4-3. Alto lanzamiento, pero de verdad que yo aplaudo a este muchacho cómo juega. Un jugador que uno dice, Luis, tú no sabes si le anda, si le está de 15-10 o de 15-1. Ese jugador, fírmemelo, póngamelo ahí. Okay. Misma actitud, siempre positivo, ánimo, energía. 1-2. Muy afuera el lanzamiento ahí, quiso ponerse un poco creativo ahí con su movimiento Wroblewski.
1: Tiene una patadita ahí.
0: Sí. 2 bolas, 2 strikes. Jonrón de Kyle Tucker, tiene los daños arriba aquí en la primera entrada. Foul por la derecha. Wroblewski, la última vez que lanzó fue en relevo allá en Miami el día 12 de septiembre. 2 innings, 2 hits, no permitió carreras. Regaló una base, ponchó uno, hizo un total de 25 lanzamientos. El todo estrella, Justin Wroblewski, Luis, y eso no se lo quita nadie, jamás. Alto lanzamiento para el bateador Stewart, 3 y 2, y espera turno el cuarto bate, Tyler Stevenson. Todo estrella.
1: Eso queda en la postalita ya.
0: Forever. Ahora hacia la izquierda, el dugout de los Dodgers. Desde el juego de estrellas es donde ha batallado más. 1 ganado y 3 perdidos, 7.09 su efectividad. Pero el hombre ha ganado 11 y no olvidemos tampoco, Luis, que él comenzó el año en el bullpen. Aquí está en 3 y 2 Wroblewski. Abanica es ponchado, 97 millas. El hombre le puso, nunca le quitó, lanzó inteligente con rompientes y su buena mezcla también de dos costuras. Se van los Rojos en una entrada completa. Dodgers arriba 2-0.
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0: Vamos a la segunda entrada acá en Cincinnati, ¿por qué no? Aquí al ladito del río. Alex Freeland, Miguel Rojas y Tommy Edman. Así se llamaba el antiguo estadio, bueno, el previo estadio, Riverfront, al frente del río. Y es que esta ciudad de Luis tiene una historia de la pelota de, bueno, el equipo original es este, los Rojos.
1: Muchos años.
0: Los Patas Rojas, le decía una vez. Cantado el strike.
1: Sí.
0: Así mismo.
1: Es de los equipos más viejos.
0: Aquellos originales de siempre. Tanto así. Aquí va a tener 0-1 Freeland. Lanzamiento es bola para él. Detrás de Freeland Rojas y luego Tommy Edman. De que por muchos años era aquí donde siempre se inauguraba la temporada y era el único partido que se jugaba. Mantengo tradición de que los Rojos van a abrir la temporada. El único partido que se jugaba, todo el mundo tiene que esperar. Los Rojos, televisión nacional. Hasta que ya obviamente empezó a pagar más la televisión y todo cambió. 2-1, bajo lanzamiento.
1: Y ya después empezaban a jugar los demás equipos.
0: Exacto. Wow. Decían, la temporada comienza un jueves.
1: El miércoles
0: juega. El único que juega el miércoles es los Rojos. Cincinnati. Cantado strike. 3-2 aquí para Freeland, que ha calentado un poco con su bate. Bateo 35, 4 cuadrangulares, 21 remolcadas. Ahora pide tiempo, trabajándole muy rápido. Consideraba a Freeland aquí el derecho Brady Singer. Singer hizo 29 lanzamientos en la primera entrada. Foul por la derecha. 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El conteo en 3-2 para Alex Freeland. Foul hacia la izquierda.

0: Lanzamiento es cerca y pensaba que no iba a cantar. Aquí donde el hombre pegó su primer hit haciendo su debut. Regresa otra vez aquí Freeland y está en primera base con base por bolas.
1: Buen turno, me gustó porque se mantuvo adelante del turno siempre y le saca con base por bola. Es lo que tiene que hacer un octavo, noveno bate.
0: Me gustaría ver por aquí un bate y corrido.
1: A mí también.
0: Algo en acción. Enseña el toque de Rojas, también. Lanzamiento es cantado el strike. Buena idea. Pensaba tocar para hit. Ahí venía hacia adelante. Lentamente Cree Brian Hayes. Rojas llega en 2.67 con 3 cuadrangulares, 20 remolcadas. De las pocas veces que ha iniciado un partido contra un derecho. Saca foul la pelota por la derecha. Brady Singer, 6-14, 5.38 efectividad. Ya su apertura número 30 de este año. Ya permitió jonrón número 31 también. En casa ha lanzado mejor que en gira. En gira tiene 2-8, en casa tiene 4-6. Lanzamiento es abierto. Aquí está Miguel Rojas, que originalmente fue firmado por estos Rojos.
1: Y nunca estuvo con los Rojos de Grandes Ligas.
0: Nunca, llegó a ser agente libre de ligas menores cuando los Dodgers lo rescataron a él. Su primer año jugó en la liga venezolana de verano. Aquí está en 1 y 2 esperando y esperando lanzamiento. Saca una línea al jardín derecho, servidita. Al primer rebote agresivamente la va cortando Rodríguez. Ese lanzamiento hizo exactamente lo que pedía que se hiciera contra él.
1: Qué bonito bateo por parte de Rojas, que se mantuvo tranquilo. Falló un picheo anterior y viene y se va a la banda contraria con ese hueco grande que está entre primera y segunda. Y ya tienen corredor en primera y segunda sin out para Edman, que aquí también me gustaría ver algo del equipo para poner esa carrera segunda y tercera.
0: Y al punto donde el tercera base está buscando el toque, aquí Key Brian Haynes para Tommy Edman. Enseña el toque, toca largo. Tercera base buscando a su izquierda, ve el tiro a primera base. Sacrificio. Los Dodgers jugando pelota, como tiene que ser. Del 5 al 3 el sacrificio. Tommy Edman mueve el hombre para segunda y tercera base para Freddie Freeman.
1: Y de verdad que es algo que vas a utilizar en los playoffs. ¿Por qué no practicarlo desde ahora? Y aquí también le sirve a Freddie Freeman para ver corredores segunda y tercera y tratar de tener mejor concentración y buscar la manera de tener una carrera más.
0: Infield a mitad de camino. Dodgers arriba 2-0, segunda y tercera con un out. Lanzamiento es bola para Freddy, que tiene base por bolas. Anotó delante del jonrón de Kyle Tucker para los Dodgers, sacrificio número 15 de este año. Y para Tommy Edman, ya su tercero. Lanzamiento es abierto. Tucker esperando turno detrás.
1: Muchas veces, José, ese tipo de turnos, cuando uno está bien perdido y hacen algo así como equipo, uno se enfoca un poquito más y dices, yo tengo que tratar de traer esa carrera como sea.
0: Elevado profundo al izquierdo central de Freddie Freeman. Va atrás la pelota buscándola. Myers allá captura estrellándose contra la pared. Empieza y corre. Ahí viene Freeland. Tremendo batazo allá. Y también la jugada, pero los Dodgers aprovechan. Se van arriba aquí 3-0 en el segundo inning.
1: Perfecto, jugaron pelota los Dodgers aquí. Hizo lo que tenía que hacer ahí Freddie Freeman con un tremendo contacto. Uno de los mejores que hemos visto en los últimos días. Trae esa carrera, le roban un imparable. Pero de verdad que me gustó el plan que tenía. Batió para su banda, para donde le gusta batear, en la banda contraria.
0: Solamente la cobertura, Luis, de Myers no le permitió tener un doble y par de remolcadas ahí a Freddie Freeman. Pero sí consigue su remolcado número 67. Dodgers arriba 3-0. En tercera base ahora está Miguel Rojas, que también hizo su pisa y corre. Qué tremenda línea ya profunda de Freddie Freeman. Foul, hacemos una pausa de 10 segundos identificando las emisoras en el béisbol de los Dodgers.
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0: Batea Kyle Tucker, jonrón, su número 16 del año, en primer turno. Aquí Cerro Hino recibe un lanzamiento en bola. Esa carrera también vale oro, la que está en tercera base. Ahí está Robleski como Yamamoto, impaciente en ese dogado, Luis, dándose vueltas.
1: Camino y camino.
0: Sí, en el sur que está caliente el día de hoy. Swing grande, lo hace con determinación ahí y falla Tucker.
1: mil veces prefiero ver esos swings de Tucker, aunque no le dé, pero esos swings son mucho mejores.
0: Claro que sí. Todo comenzó con base por bolas, bien manejada ahí por Freeland. Lanzamiento es cerca otra vez y ahora está pidiendo otra vez Stevenson.
3: Pitch call the ball, catch challenging.
0: Reto. A Stevenson ganó uno.
3: Also confirmed to the ball, Cincinnati's one challenge remaining.
0: Y esta vez lo pierdes, bola lanzamiento para Kyle Tucker. En tercera base, Miguel Rojas. Dodgers, un total ahora de dos hits a la primera. Uno aquí, par de bases por bolas. Línea al derecho central, profunda. Va a parar la pelota caminando, se va de un rebote contra la pared. Anotando, viene fácilmente Rojas. Doblete contundente para Kyle Tucker. Dodgers arriba, 4-0 en el segundo inning.
1: Tremenda línea, Se mantuvo cortito con un buen swing. Tucker, que se está calentando a la hora buena, y ahora hay que enfocarse en mantener ese ritmo de contactos sólidos. Otra carrera para los Dodgers.
0: Llegó al día de hoy Kyle Tucker de 4-0 de por vida contra este Brady Singer. Y ya cambió todo eso. Lleva de 2-2, ha remolcado 3 carreras y a batear viene Teoscar Hernández, que tiene sencillo el infield el día de hoy. Lanzamiento es cantado para Teo. También Teoscar nunca le había pegado hit a Singer en 5 turnos. Ya tiene un hit en 6 turnos. Ese es el doble número 22 para Kyle Tucker. Ahora con 69 remolcadas. Cuando la gente de abajo, Luis, alimenta la de arriba, buenas cosas van a ocurrir. Una bola en strike con Tucker en segunda. Demasiado fuera el lanzamiento, esperando turno después de Teoscar, Max Muncy.
1: Ya le han sacado 53 picheos y solamente ha sacado 5 outs.
0: 29 en la primera entrada y mira ya.
1: Wow.
0: Y en este calorcito, nada fácil. Buen conteo para Teo. Hombre en segunda base, 2 bolas, 1 strike, 2 outs. Dodgers arriba, 4-0. Saca a Rostazo, shortstop, McLean, fildea de frente. Tiro va a primera base y allá se hizo el out del 6-3. Un hombre quedó a bordo, Dodgers con 2 carreras más, 2 bien fabricadas. Vamos a la parte baja de la segunda entrada. 4-0 Dodgers sobre Cincinnati.
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0: Segunda entrada, parte complementaria aquí en Great American Ballpark en Cincinnati. Tyler Stevenson, Juan Brito y Matt McLean contra Justin Robleski, que tiró 95-97 esa primera entrada, ponchando de la Cruz con rompiente y a South Stewart con recta. 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Lanzamiento es cantado, strike para Tyler Stevenson, que bateó 47, 15 cuadrangulares, 53 volcadas. Robles y los Dodgers arriba 4-0. Con su número mágico en 1. Saca batazo fuerte, el segunda base a su izquierda, bien rebotada ahí de parte de Freeland. Y se hace el lado del 4-3, un out.
1: Esto se ve un poquito más del Robleski que vimos la primera vuelta, atacando bateadores con picheos bien localizados y terminando con esos picheos pegados también. Ya tiene un out.
0: El zurdo por acá con muchos familiares, su padre por acá, por aquí anda visitando. Estuvo en 3 diferentes universidades Robleski. Una universidad comunitaria, colegio comunitario, además de Clemson y Oklahoma State. Así que el hombre se probó rápidamente en Colegio Luis.
1: Una vez.
0: Y llegó en el punto donde, el periodo donde ya tú puedes cambiar de universidades. Si no, si un programa te cae bien o no cabes, dan permiso para que pases a otro.
1: ¿Sí?
0: Y otro. Antes te obligaban a quedarte por lo menos un año completito
1: en la universidad.
0: Pedir el permiso. Es decir, jugamos un año.
1: Ajá.
0: Y no estabas a gusto, el coach decía no cabes, tenías que quedar un año completito estudiando solamente sin jugar.
1: Wow.
0: Batazo al montículo, filial Robles, que acomoda los pies, ve el tiro a primera base por encima del brazo y se hizo lado del 1-3. No podías transferir hasta después de un año. Podías practicar,
1: y ahora,
0: pero no podías jugar.
1: Y ahora ya.
0: Ahora el permiso, el coach dice, bueno, no cabe aquí, lo firmamos, puedes transferir, te ponen el portal de transferir y pasas a otro.
1: Wow. ¿Pero es a la escuela que tú quieras o alguien que te quiera...?
0: Obviamente alguien que te quiera reclutar.
1: Ok, es así como pasar waivers, pues, es decir...
0: Prácticamente.
1: Si hay una escuela que te va a dar la oportunidad...
0: Antes había bloqueo.
1: Tantas reglas, ¿no?
0: Mucho más libertad ahora para el estudiante y atleta para que... Era para que el atleta no se sintiera que no estaba desarrollándose.
1: Sí.
0: Como diciendo, si no me voy a utilizar aquí, pues dame chance de ir a otro lado. Elevado al derecho de parte de Matt McClain. Por allá buscándola y capturándola Kyle Tucker. 6 en línea, retirado aquí Robleski, comenzando la jornada número 4 de esta serie. Mientras, vamos a la tercera entrada y los Dodgers arriba 4-0 sobre Cincinnati.
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0: Tercera entrada, Dodgers arriba 4-0. 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El índice de calor el día de hoy, 95 grados. La humedad alta también, comenzando el partido de hoy, 90 grados. Y estamos, lo que se dice, en un domo de calor acá en esta parte del país.
1: Está caliente, sí.
0: Es como una cúpula que por acá existe. Max Muncy hoy fue golpeado en su primer turno, rozado allí. Y saca un batazo, flotadito al jardín derecho central, la pelota pica buena. Se la quitó de encima Max Muncy. Así otra vez abre los daños con hombre envasándose aquí en la tercera entrada.
1: Y quédese en sintonía que ya viene el informe de resultados de las Grandes Ligas. 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
0: Y eso va a traer a Josué de Paula. Que ya como que ha llegado el momento, Luis. Con toda su paciencia, él puede ser un poco más agresivo.
1: Sí.
0: Esa es una opinión de mi parte.
1: Sí, porque ya saben que está tomando bastantes lanzamientos. Uno o dos swings al primer picheo le ayudaría a De Paula.
0: El lanzamiento es adentro. Le comenzaron con sinker adentro ahí el derecho Brady Singer. 54 lanzamientos desprimieron los primeros dos innings. De Paula tiene elevado el central en su primer turno. Sacó una línea fuerte al derecho. La pelota va enterrándose y capturándola por allá Héctor Rodríguez, que la leyó muy bien. Falla De Paula. Eso lo pone a él con dos hits en 16 turnos en Grandes Ligas. Y a batear viene Hunter Fiducia.
1: Y ahí más te van a seguir probando, ¿no? Te tiró recta, sinker de bola y después viene y le das duro a esa recta. Van a volver al plan que lo están sacando out porque tú les estás enseñando que lo único picheo que puedes batear de línea duro son las rectas.
0: Esa salud del bate a 100.7. Buen contacto de Paula. En primera Muncy para Fiducia, lanzamiento para él es bola. Y como va Robleski, Luis, se decía fuera de aire que todo lo dejen como tiene que ser. Aunque hay un plan, pues el plan tiene que ser lo que dicta el juego. Sí, un día exacto. Como hoy. Más que también las circunstancias del juego. Dodgers, número mágico de uno. Sí, tú quieres salir de eso, esa realidad. Ningún equipo quiere estar pensando que cuándo, que si no, que vas ahí presentas tu mejor versión el día de hoy. Lanzamientos afuera. Ayer Cincinnati jugó mejor, se lo ganaron ellos. Y ahora ganando por 4 en la tercera entrada. Tienes que decir, ya está de cerca. Vamos a terminar bien, pero no se puede, como decimos, inventar ahora mismo. ¿No? 3 y 0 para Fiducia. Lanzamiento es cantado strike.
1: Y me gustó algo que dijo Trinan hace dos días. Ayer creo que fue que dijo, nosotros no estamos pensando en ese uno que nos falta. Estamos pensando en salir y hacer el mejor trabajo. Dar lo mejor de uno mismo de lo que tiene allá afuera.
0: Ese día, exacto. Ha vuelto el lanzamiento para Fiducia, dando lo mejor de sí. Con base por bolas. Ya cada uno la parte baja de la alineación se ha envasado. Fiducia con base por bolas. Freeland con base por bolas. Aquí viene a batear él. Y Rojas con sencillo. Hasta ahora 3 buenos turnos de los Dodgers en esta tercera entrada contra Singer. Muncy pasa a segunda. Fiducia está en primera base. Un out para Freeland. Bateador zurdo. Saque elevado. Al izquierdo central, buscándola allá al izquierdo, al callejón, buscándolo y capturándolo TJ Fredo. Retirado rápidamente por allá Freeland para el segundo out.
1: Bueno, ahí muy apurado en ese rompiente primer picheo. Creo que después de una base por bola y ver el turno de Muncy y de Paula, que es zurdo, es mejor seguir haciendo que él venga a ti y no batear lo que me tire rápidamente como lo hizo Freeland.
0: Vamos a terminar Miguel Rojas, que dio una maestría de bateo en su primer turno con una línea servidita al jardín derecho. De los Teques, mira sus señas en tercera base y tiene corredores en segunda base. A su compañero de mucho tiempo, Max Muncy, en primera base, Hunter Fiducia. Lanzamiento es cantado para Miggy. Me decía que ha sido un mes difícil, Luis, pensando en que ya esto puede ser todo. Después de tantos años, sus 37 años aquí bateando. Saca foul por la derecha, pero deja todavía abierto la ventanita de que, bueno, quién sabe.
1: Si ganamos, dijo, bueno.
0: Lo que sí vemos es acción y no es Knack, es Blake Treinen. Tú hablando de Treinen, está calentando ahora mismo. Robleski sigue allá en el dugout. Impaciente. Va a enfrentarse a un zurdo para comenzar y después un derecho Hayes, otro zurdo más en la alineación, la tercera entrada. Lanzamiento, batazo fuerte sobre el montículo, fildea, aguante virado el segunda base, tiro primera, flotadito, tremenda jugada de parte de Juan Brito, le quitó el hit y quién sabe qué más a Miguel Rojas y se acabó la entrada con 2 a bordo. Vamos a la parte baja de la tercera entrada. Dodgers siguen ganando 4-0 a Cincinnati.
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0: Parte va de la tercera entrada, Robles, que lanzar acá contra el zurdo Rodríguez. Dodgers arriba 4-0. Todo comenzó con cuadrangular de dos carreras de Kyle Tucker en el primer inning. Y luego, elevado sacrificio de Freddie Freeman. Y también, pues, otro doble de Kyle Tucker, remolcador. Aquí América y falla Héctor Rodríguez, bateador zurdo. Se prepara Robles y otra recta durísima, cantado el strike 97 millas. 0-2.
1: Atacando la zona muy bien, Robleski, en la parte de adentro y afuera en las esquinitas.
0: 71% del primer lanzamiento de strike ahora mismo para Robleski. Que ahí noto Luz que trae otra vez su pitch count en la cintura. Ya se prepara en 0-2. Elevado. Parte izquierda, base atrás del tercera base. Max Muncy viene hacia adelante de Oscar, pero también allá salió el veterano capturándola. Miguel Rojas haciendo la jugada del elevado al shortstop. Un out.
1: Bueno, ese se le movió tarde a lo último a Rojas. Hizo un movimiento hacia el lado derecho. Logró agarrarla, pero fue un poquito titubeante.
0: 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Partido temprano el día de hoy, acción limitada hasta ahora. Pero sí, ahora mismo en la tercera entrada, Pittsburgh ganándole 5-1 a Milwaukee. Elevado de Key Brian Haynes detrás de la segunda base, buscándolo por allá a Freeland. Y la capturó delante de Kyle Tucker y ya hay dos outs.
1: Qué bueno, está trabajando rápido ahí Robleski. No ha querido venir con este slider que lo flota y sigue atacando con esas rectas bien localizadas. Ya tiene dos outs.
0: Dodgers del día de hoy comenzaron tres juegos detrás de los cerveceros con la mejor marca en el béisbol. Y ocupa la posición número uno cuando se trata de los escalones en la postemporada. Y hoy también los Dodgers tienen 3.5 sobre Atlanta. Hay un reto aquí de parte de Fedusha con ese lanzamiento cantado bola. Fedusha gana otra vez. Lleva 2-2 el día de hoy. Ya le ganó uno a Sal Stewart. El bateador es TJ Ferro, que batea 165. Bateador zurdo, lanzamiento es bola. 4 cuadrangulares y 13 remolcadas. Tercer inning en Cincinnati. Dodgers camino a casita, comenzando la estadía mañana contra Gigantes. América y falla otra recta a 96 millas. Y como tú mencionaste, tiró un slider que lo falló y dijo, no, pues vamos. ¿Qué eso para qué? Más, aquí tienes un zurdo en 1 y 2. Ganando 4-0. ¿Quién sabe cuántos más te quedan? Déjalo ahí ya. Se prepara Robleski en 1 y 2. Cantado el strike. Hasta el grito se oyó por acá. de Robleski. Lo finalizó con su tercer ponche. Perfecto a través de tres entradas Robleski. Vamos a la cuarta. Dodgers ganando 4-0 a los Rojos.
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0: Cuarta entrada acá en Great American Ballpark. José Mota junto a Luis, el Cochito Cruz, Fred Mesa Jr. en controles y también Luis dando el seguimiento a las preguntas y respuestas del día de ayer. Muy agradecidos con las preguntas y muchos dijeron que ya se sienten cómodos enviando más.
1: Sí, qué bueno. Y muchos mandaron saludos también, que ayer Fred nos dio una lista. Y de verdad que gracias por reportarse. Ahí estamos al pendiente siempre nosotros, ahí en las redes sociales, así que sigan mandando. Pueden mandar notas de voz para que se escuchen también en el prejuego.
0: También, esa la pueden enviar a nuestro radio en español. Así que envíe su mensaje de voz, por ahí entonces Efraín prepara todo y pues ya finalizando esta temporada regular, todo va a cambiar a través de la postemporada. Justin Robles que ayudando a que el pichón de los Dodgers tiene 24 entradas consecutivas, sus abridores en cero. Con todo y el cero de ayer de Snell, pues Yamamoto, tremendo trabajo obviamente, pues
1: Scubo.
0: De Scubo, muchos ceros esta gira. 1-2 aquí para Tommy Eman, que batea por tercera vez, tiene un sacrificio importantísimo en su segunda entrada, lleva de 1-0, lanzamientos de afuera de parte del derecho Singer. 73 lanzamientos ya. Edman, Freddy Freeman y Kyle Tucker. Lanzamiento es adentro y lo golpeó. Otra vez es golpeado Tommy Edman.
1: En 2 strikes después.
0: Que fácilmente que ves a los Dodgers en esa categoría. Va para primera base. Otro corredor más gratis para los Dodgers. El día de hoy ya van 2 pelotazos y 3 pases por bolas.
1: Se ve frustrado Singer ahí con ese picheo para terminar al bateador zurdo. Pero bueno, Edman inteligentemente se queda ahí y le dan el protector del codo.
0: Ha sido un año bien difícil para Brady Singer. Lanzamiento es cantado el strike para Freddie Freeman. Ya son 14 veces que ha sido golpeado Tommy Edman esta temporada. Y está jugando su partido número 76 apenas. Un strike en la cuenta de Freddie Freeman. Le dio durísimo la última vez. Allá al callejón del izquierdo central, víctima de esa tremenda jugada de Dane Myers, que por lo menos fue un fly de sacrificio. Ahora con 67 remolcadas. Kyle Tucker se le fue adelante, tiene 69. 0-2 para Freddie. El lanzamiento es adentro, como estaba indeciso. Casi hace swing, pero no lo hace. 1-2. Dodgers con 2 en la primera, 2 en la segunda y amenazaron, pero no pudieron anotar allá en la tercera. Gracias a la gran jugada de Juan Brito detrás de la segunda base. Se va abriendo, lo tienen sorprendiendo en primera base. Ahí va el tiro de Singer, va detrás del Stewart. Pasa al campo corto y le pasa. Y ahora el árbitro está apuntando que está fuera de la línea del corredor. Tommy Edman se salió demasiado. Así que es out Tommy Edman. Aunque evadió, evadió demasiado.
1: Ahí quiso hacer los pasitos esos en primera base para salir al robo y Singer rapidito movió los pies para sacar ese out en primera.
0: Buena jugada. Uno, tres, seis, oficialmente es el out decretado. Es el primer out del inning. Batea Freeman aquí en conteo en una bola, dos strikes. Atrapado por tercera vez en intento de robo este año, Tommy Edman. Foul, la pelota hacia atrás. Como que no cayó bien ahí con los pies Freddie Freeman, ¿verdad? Como que cayó un poco incómodo.
1: Sí, como que no está al 100% todavía de su pierna Freddie Freeman.
0: 4-0 Dodgers, cuarto inning aquí en Cincinnati. Foul por la derecha.
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0: Ya se le dio su saludo a Justin Robleski, va a ser todo para él. Lanzamiento es afuera para Freddie Freeman, esperando turno el calientísimo Kyle Tucker.
1: ¿Cuándo esperábamos que íbamos a estar diciendo el calientísimo? Qué bueno que se caliente a esta hora para que lleve el equipo y se olvide toda la gente de la temporada regular.
0: Línea de gira al derecho central para Freddie Freeman. A puras manos, ahí le ganó el turno. Ese es el Freddie que conocemos. Perfecto el día de hoy. Tiene elevado sacrificio. Base por bolas. Una anotada ahora sencillo.
1: Buen swing.
0: Y ojalá que esta buena hora, Luis, sea para la hora de Kyle Tucker. Que lleve impulso a la postemporada.
1: Si este hombre se enciende junto con el Teo.
0: Y es que lo hemos visto. Con sí. Houston, él cargaba el equipo un mes, dos veces. Fácil.
1: Se olvida todo ese año malo que ha tenido las primeras meses si él se calienta en este momento.
0: Saca una línea floja al derecho, la pelota pica buena. Ahí la va cortando Rodríguez, así que jonrón, doble y sencillo para Kyle Tucker en tres turnos comenzando acá. Bueno. Estuvo cerca del ciclo recientemente, allí en Miami.
1: Faltó el doble en Miami, ahora otro hit con tres. Otro juego con tres hits y aquí siguen atacando los Dodgers con un Teoscar Hernández y un Singer que ya tiene 82 pitchers.
0: Dice aquí, había que aprovechar a alguien, Luis, era este. Llegó habiendo permitido 172 hits en 150 entradas y dos tercios. Como que quiere sonreír, Tucky, como que lo están forzando allí en primera base Chris Woodward. Quiere y no quiere. Como
1: le
0: que...
1: quiere sacar una sonrisa, sí. Pero saca una media sonrisa ahí de ladito nada más.
0: El hombre lleva de 3-3 y todavía falta mucho juego. Eso va a traer aquí a Teoscar Hernández, que tiene sencillo el infield, roletazo al shortstop. Buscando más aquí los Dodgers, que el día de hoy tienen un hit en 6 turnos con hombres en posición de anotar. Lanzamiento es cantado para Teo. Árbitro del home plate, Scott Berry. Primera base, Tom Hanahan. Manny González, el venezolano, en segunda y James Jean en tercera base. Hubo un día caliente para esos árbitros. Todo ese día parado ahí. Foul hacia la izquierda ahí. Hoy día tienen un chaleco, Luis, que trae una gelatina que puede... Bueno, en cada estadio tiene un freezer, un congelador, donde ahí mantiene ese chaleco para los juegos de día. Sí, y se lo van cambiando a través del día los de home plate.
1: Y qué bueno, porque traer toda esa armazón arriba de ti, las pecheras y eso, a ser cansado.
0: Hombres en primera y segunda, una para Teoscar Hernández, servidos. Demasiado fuera ya, tiene que virar el guante para recibir el lanzamiento el catcher Stevenson. Ya trae esa camisa empapada. Y los árbitros no piensan eso en un trabajo difícil, ¿verdad? Ellos no van al dogado entre entradas. No tienen chance de sentarse entre entradas. En días como hoy son difíciles en el sol. Unidos. Fuera lanzamiento. Además también los viajes de umpires. No, ellos no andan echados ni fretados, no. Buenos comerciales. Buenos comerciales que tienen que tomar cada mañana cuando comienza una serie. O si tienen chance de salir una noche, como el caso de hoy. Mucho, mucho trabajo. Foul para atrás.
1: Se El trabajo más difícil.
0: Eso está difícil. Por ejemplo, un partido de noche hoy. Recuerda que ellos no se quedan tampoco en ciudades por una serie completa. Es otro equipo de árbitros que llegará para la serie contra Chicago mañana. Esos tendrán que viajar. Por lo menos hoy es de día el partido. Y cuando hay retrasos. Y la otra cosa es que la liga tiene que hacerles ahí el calendario donde sea el primer vuelo de la mañana. Por si eso se cancela, tener chance
1: de irte en otro.
0: Exacto. No, dije, no, vamos a las 11 porque llegamos allá a las 12. No, a las 6, a las 5, el que salga más temprano. Por las cancelaciones. 2 y 2. Afuera el lanzamiento.
1: Fíjate, en la Liga de México en invierno. Bueno, en invierno es más fácil porque están las ciudades cerca. Por ejemplo, Mexicali-Guadalajara es lo único que se vuela. O Mexicali

0: Cincinnati en el bullpen. Otra visita al montículo del coach de pitcheo Derek Johnson. 89 lanzamientos ahora mismo para Singer. Y tú quieres mantener el pie acelerado hasta el final y sacarle el máximo que puedas sacarle aquí a Singer como ofensiva. Este muchacho Singer también se ganó el amor de muchos, Luis, porque cuando él fue drafteado, fíjate, hizo algún gesto tan bonito que hasta lágrimas me trajo. Él cogió el bono y le pagó el hogar a sus padres, wow, la hipoteca entera.
1: Oh, sí, vi esa historia, fue
0: sí,
1: él.
0: Sí, fue él. Y no les dijo nada. Lanzamiento para Muncy, foul, no, pelota pica buena al derecho, la pelota se extiende, ahí viene anotando Freddy, ahí viene Tucker, están parando ante Oscar, en la misma línea, dentro de ella picó ese doblete de dos carreras para Max Muncy, Dodgers arriba, 6-0.
1: Y qué bueno por Muncy, creo que ahí se enfocó en tirar solamente las manos, le tiró el mismo rompiente que lo estaba haciendo lucir un poquito fuera y le da por dentro la pelota para traer dos carreras más.
0: 75 remolcadas para Max Muncy, doble número 24. Igual que Freddy Freeman, está perfecto, se envasó con golpe, sencillo, ahora doble.
1: Aquí donde, perdón José, aquí donde tiene que ser agresivo de Paula con corredor en segunda y tercera y una.
0: De una vez, infil a mitad de camino, lanzamiento para él, es bola de Paula el día de hoy. Elevado el central, línea el derecho. Esa última salió a 100.7 millas por hora. Ahora lleva de 16-2 en Grandes Ligas. Ha remolcado 3 con un jonrón. También tiene un doble. Lanzamiento es abierto. 2-0 para De Paula. Otro zurdo detrás es Hunter Fiducia. Ventaja de 6 para los Dodgers. El número mágico es de 1. En 2-0. Cantado el strike. Saldrá flotadito de parte de Singer. Así que él fue el hombre que le... los padres abrieron la carta y dijeron: ¿qué es esa carta? No, quiero que la leas. Y no pudieron ni hablar.
1: Qué bonito es esto.
0: Le pagó toda la hipoteca de la casa, el préstamo. Lanzamiento es afuera. Y su razón dijo: el tiempo que ustedes me dieron a mí, que llevándome aquí, que pagando estudios, que todo eso, ¿sabes qué? Lo peor que puedo hacer, lo más mínimo que puedo hacer. Adiós pagarés. 3-1. Swing y falla. Lo expandió en la zona. Hay un lanzamiento adentro y bola. Aprendió aquí de pala con los pasos. Los golpes de Grandes Ligas. Aquí haciendo el ajuste en conteo en 3 bolas y 12 strikes. Ahí pensando. 3-1 en ligas menores.
1: Recta.
0: Esa recta viene porque es bien. Aquí lo doblaron. 3-2. Línea al derecho de hit. Ahí viene Teoscar. Están parando en tercera base a Muncy y ahí remolca con sencillo Josué de Paula. 7-0 Dodgers en la cuarta entrada.
1: Buena línea, se mantuvo. Lo ganó ese turno porque en 3-1 le tiraron el slider y al último le tiró esa recta y solamente le tiró las manos y ya tiene una carrera producida más de Paula.
0: Otra pobre salida aquí para el veterano derecho Brady Singer. Dodgers continúa amenazando. En cada entrada le han puesto muchísima presión. A ver, dirigente Terry Francona. Va a hacer todo aquí para Singer, mientras los Dodgers todavía con 2 a bordo y solamente una hora aquí en la cuarta entrada, van ganando 7-0 y nosotros hacemos una pausa en cambio de lanzadores.
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0: El derecho Luis May viene aquí a lanzar, dando a dos hombres a bordo. El derecho reemplaza aquí a Brady Singer.
1: Y este Luis May, 0 ganado, 0 perdido, una efectividad alta de 6.37. Ha lanzado ya 24 encuentros, 29 entradas y 2 tercios, donde ha permitido 21 carreras. Todas han sido limpias, 3 jonrones, 19 bases por bola y ha ponchado a 44.
0: Gracias, Luis. El día de hoy los Dodgers aprovechando las bases por bolas. Fíjate, entre hombres golpeados, bases por bolas, de las 4 que han recibido, 3 se han convertido en carreras. Muy diferente al día de ayer. Ayer quedó atrás, recibieron 8. En primera, Ander Paula. En tercera, Mancy. 7-0 Dodgers, cuarto inning. May se prepara el derecho, lanzamiento de rompiente de strike. Peducha el día de hoy tiene elevado al izquierdo y base por bolas. De Paula en primera base. Una base robada, ha sido atrapado una vez. La pelota hacia la izquierda del home.
1: Este que Feducha ha hecho un mejor trabajo de lo que se esperaba cuando él llegó. Creo que ha hecho buenos turnos, ha agarrado, ha dado su hit a la hora clave a la banda contraria y ha cachado muy bien.
0: De verdad que sí. Otra tremenda readquisición. Lanzamiento cantado, strike. Se va ponchado Feducha. Buen comienzo aquí para May, 2 outs. Eso va a traer al home a Alex Freeland.
1: El primer ponche que tienen los rojos de Cincinnati el día de hoy.
0: Freeland va mejorando sus apariciones al home. Hoy tiene bases por bolas, anotó carreras en la segunda entrada y tiene elevado el jardín izquierdo. En tercera, Manson, primera de Paula, aquí con 2 outs. Lanzamiento es abierto. Muchos rompientes que tira Cincinnati, ¿verdad? A los zurdos.
1: Mucho.
0: Temprano en conteos.
1: Sí, como que quieren pichar al revés. Y cuando caen abajo ya tienen que tirar esa recta. Y por eso es que les han hecho daño.
0: Hoy llegaron ellos con efectividad colectiva de 4.85. Lanzamiento hasta la recta. Batazo sobre el montículo. Filea profundo el campo corto. McClain va el tiro a primera y lo sacó. Una jugada ya del 6 al 3. Dodgers no se quedan atrás. 3 carreras más. Y en 3 entradas y media, Dodgers arriba 7-0.
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0: Vamos a la parte baja, cuarta entrada, Dodgers arriba 7-0 y llega el derecho Blake Treinen.
1: Treinen que tiene 4 ganados, 1 perdido con la efectividad 3.33, ha participado ya en 33 encuentros, tiene 27 entradas lanzadas donde ha permitido 10 carreras, 11 bases por bola y 29 ponches para el veterano.
0: Gracias, Luis. Reemplaza aquí al muy excelente Justin Robleski. El día de hoy se enfrentó a solamente 9 bateadores al mínimo. Robleski 3 entradas, no permitió hit ni carreras. Ponchó a 3. A batir viene el primer bate Dane Meyers. Se prepara el derecho. Es cantado el strike.
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0: 7-0 Dodgers con 9 hits. El número mágico es 1. Myers tiene línea al central en su primer turno. Hizo buen contacto. Lanzamiento es cantado el strike. La recta cortada 0 y 2. Detrás, Eddie de la Cruz, que está hoy como designado, y luego Sal Stewart. Bateo 64, Myers, el ex Marlin de Miami, con 7 cuadrangulares, 26 remolcadas. Lanzamiento es muy abierto. Un y dos, de derecho a derecho. Es bajito ahí el sinker. Los Rojos promediando aquí en casa 24,265 aficionados. Dos bolas, dos strikes. Rompiente es afuera aquí para Myers.
1: Esos picheos de Trinan están muy lejos. Se puso rápido en dos strikes y no ha podido terminarlo. Se le están cayendo mucho saliendo de la zona y aquí ya está en 3 y 2.
0: El derecho. Ya se prepara otra vez en 3 y 2. Abanica, es ponchado el frustrado y lento. Cabizbajo, Dane Meyers va camino otra vez a la cueva. Una out.
1: El lenguaje corporal de Meyers es como un muchachito de ligas así pequeñas.
0: Muchachito que tú dices, ya yo sé cuando te fue bien, cuando te fue mal.
1: Exacto, sí.
0: Y cuando te va mal, no te quiero ver.
1: Sí.
0: Váyase para su habitación. Aquí viene a batear Eli de la Cruz. Poncha en su primer turno contra un slider tremendo de Robleski. Lanzamiento de bola Robleski, 3 entradas en 0. E hizo un total de solamente 32 lanzamientos, 23 fueron de strike. Eli de la Cruz, potente mes de septiembre. Lanzamiento para él es bola. Ha pasado los últimos 23 encuentros. En ese precio batea 424. Buscando ser el cuarto jugador de Cincinnati que tiene una temporada de 30-30. Cantado para ello, Luis tendrá que pegar dos cuadrangulares más y robarse 4 bases. Está todo bajo su alcance con este muchacho, este talento increíble.
1: De verdad que es increíble ver todo lo que puede hacer Eli de la Cruz.
0: Rojos un 30-30, Brandon Phillips, Barry Larkin y Eric Davis. Lanzamiento es alto en la zona. Cerca, pero no esa recta contada. 3 bolas, 1 strike. Sal Stewart esperando turno detrás. Cuarta entrada, 7-0 Dodgers en este último de la serie de 4 encuentros en Cincinnati. Lanzamiento en 3 y 1. Foul para atrás, una muestra del poder de la humanidad. 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En su espalda, lanzamiento. Otro foul, la pelota por la derecha. En el año 2007 lo logró Brandon Phillips, ese 30-30 con 30 cuadrangulares, 32 robos. Barry Larkin, hoy día analista en televisión de los Rojos y Salón de la Fama. En el 1996, 33 cuadrangulares, 36 robos. Lanzamiento, foul otra vez. Mientras que Eric Davis, que trae su número 44, bendecido por Davis, que trae ahora de la Cruz. 1987, 37 cuadrangulares, 50 robos. Ese era un jugador eléctrico, de verdad que sí. Gran Eric Davis. Lanzamiento otra vez. Es cantado el strike. No lo puede creer ahí. a dónde se la tiró y hacia dónde la pelota corrió. Ponchado de la Cruz, que no se va a quejar.
1: Tremendo movimiento de ese picheo en la parte alta ahí, 97 millas y con movimiento así la rotación. Parecía un slider de zurdo, se movió tanto en la parte alta que se va engañado de la Cruz.
0: ¿Cuántas veces ha visto algo así de la Cruz, verdad? Con alguien que lo pueda hacer como Trimes, sí, que también viene de un tamaño altísimo. Hay dos outs aquí. Stewart saca foul para atrás.
1: José, quiero mandar un gran saludo a los muchachos de la High School Guard que, claro, están escuchando. Ricky Aguilar, un muchacho pitcher de ahí, 93, 94, que está escuchando el juego. Le mandamos un fuerte abrazo.
0: Ricky, saludos para ti, toda tu familia y todo el vecindario por allá de la escuela. Foul, la pelota por la derecha. Pues una escuela con, obviamente, numeritos, credenciales, historia, desarrollo estudiantil masculino y femenino, ¿sabes?
1: Sí, sí, de todos los deportes
0: exitosos. 0-2, lanzamiento. Y es afuera para Stewart, que el día de hoy tiene ponche contra Justin Robleski. Vamos a ver el plan, cómo continúa, ya que Trainer es un lanzador de una entrada. Con esta ventaja ahora de 7 carreras, 7-0 Dodgers. Y que anime también Aguilar a sus compañeros que siguen hablando español.
1: Sí, claro.
0: Que siguen escuchando, sí, español.
1: Que nos siguen escuchando, claro. Para seguir aprendiendo y seguir utilizándolo mucho.
0: Practicando en casita. 1-2, afuera del lanzamiento. Que no se pierda eso, Luis. Esa pregunta que hicieron ayer acerca de una ausencia que se ha perdido del béisbol. Y en mi opinión comentaba acerca de la Liga de los Negros. Pues igual, pues entre nuestras familias, el español que siga vivo. Ajá. Dos bolas, dos strikes, dos outs, lanzamiento de Trainer. Saca batazo profundo al jardín derecho. Tucker mira hacia arriba. Esta se fue de línea por el derecho para el cubano americano Sal Stewart. Es su número 32 del año, remolcado al número 109 para el novato. Cincinnati en la pizarra del partido ahora 7-1 Dodgers aquí en la cuarta.
1: Le fue a buscar ese picheo completamente y se fue a la banda contraria. Muy bien ahí Stewart para... Fue uno con ron, eso sin duda, a la mitad allá de las gradas.
0: Ese va contra Trainer, que se ve enojado. Falló su localización donde no quería él. Y Stewart sí la quería ahí. Y se fue. Desde que salió a la banda contraria en este estadio, que si levantas, tienes mucho chance. El lanzamiento es cantando strike. El rompiente aquí para Tyler Stevenson, que hoy tiene relatado su segunda en su primera oportunidad. Hay dos outs, bases limpias, 7-1 Dodgers. Lanzamientos hacia atrás. Hacemos una pausa de 10 segundos identificando las emisoras en el béisbol de los Dodgers.
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0: Stevenson con poder, tiene 15 cuadrangulares. Saca un retazo fuerte al shortstop. Ahí está Miguel Rojas con un par de manos, asegura los pies, va el tiro a primera base y se acabó la entrada. Jonrón de Stewart, pone a los Rojos en la pizarra. Hemos completado 4 entradas. Dodgers arriba, 7-1.
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0: El derecho Luis May, que rescató a Brady Singer, el abridor que permitió el día de hoy 7 carreras limpias en 9 hits y 3 y un tercio de inning. Aquí viene a continuar lanzando. Hizo un total de 5 lanzamientos May, retirando a Fiducia y a Freeland. Y aquí viene a enfrentarse a Miguel Rojas, Tommy Edman y Freddie Freeman.
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0: Hoy bateando noveno Miguel Rojas, tiene un sencillo al derecho, carrera anotada y también otro batazo fuerte victimizado por el guante de Juan Brito en segunda base. Trae su número 72, Dodgers el día de hoy con sus uniformes totalmente en gris. 2.69 para Rojas, 3 cuadrangulares, 20 remolcadas. Abanica y falla. Interesante, Luis, que otro partido donde Mookie Betts de 3 hits.
1: Y el siguiente
0: y al otro día, descanso.
1: No entiendo eso yo.
0: Yo me meto en la oficina del dirigente y digo, no, oye.
1: Dámelo mañana.
0: Exacto, dámelo mañana. Lanzamiento, retazo alto por segunda base, un rebote. Ya le llegó un rebote al segunda base. Detrás de la almohadilla, fildea Brito y lo retiró otra vez del 4 al 3.
1: Estaba pensando eso yo también. El mejor bateador del día de ayer. Y no está jugando hoy.
0: Interesante que la última vez que pasó, le tomó como 3 turnos para decir reencontrarse, pero sí lo reencontró. Sí. Crédito para él. Estamos aquí en la quinta entrada. Dodgers arriba 7-1. Y también los Piratas siguen ganando 5-1 en la quinta en Pittsburgh a Milwaukee. 0-0 en Tampa Bay en la cuarta entrada. Los Rays contra los Atléticos. Acción limitada en el día de hoy. La pelota a la derecha de parte de Tommy Edman, que tiene el retazo a primera base, sacrificio y fue golpeado.
1: El mismo swing, como que Edman ya viene con su bat y solamente está arropando esos sliders que le están tirando en la parte de adentro.
0: El derecho May se prepara en 0 y 1. Swing, ahí está, es lo que tú decías, arropando ese lanzamiento. 0 y 2. Más tarde los Padres en Colorado. Hoy comenzaron los Padres 9 detrás de los Dodgers en la división, pero ellos poniendo presión en la tabla de comodines. Y están diciendo los Padres, no, no queremos el número 3. Queremos más arriba. La presión, Luis, está puesta en aquellos de la Liga Nacional. Ahora mismo, Cachorros, Filadelfia y San Diego separados por 1.5 juegos solamente. Lanzamientos alto y Arizona se fue a 3.5.
1: ¿Y ellos tienen juegos entre sí o ya no?
0: Vamos a buscar el calendario, lo que falta también. Lo que sí falta es San Diego jugando contra Arizona, eso sí falta.
1: Y contra los Dodgers, que aquí hay que...
0: América dice poncha, Tommy Edman, Sinker 97, es el segundo de esta quinta entrada. Eso va a traer a Freddie Freeman, que el día de hoy ha reaparecido con su swing, su presencia en el home.
1: Y digo yo contra los Dodgers, José, porque si ellos entran embalados, posiblemente los enfrentes en un segundo round.
0: Se puede ver.
1: Y ahí hay que dejar listo quién es el equipo de los Dodgers contra ese equipo de los Padres.
0: A vaciarme el Freddie Freeman con 2 outs, bases limpias. Saca foul por la izquierda. Dodgers se ha envasado en cada entrada, llegando a esta quinta. Y no solamente uno, sino por lo menos par de corredores. Sí, sintonizó un poco tarde el día de hoy Kyle Tucker. Tiene jonrón de 2 carreras, doble remolcador y sencillo. Le falta solamente el triple para el ciclo. Bajo lanzamiento para Freddie Freeman. Tercer base confirma James Jin que no hay swing. El derecho abridor, Brady Singer, 96 lanzamientos en solamente 3 entradas y un tercio el día de hoy. Lanzamiento de Unión. Ahora que falla Freeman. Su promedio en 2.94, ahora con 16 cuadrangulares, 67 remolcadas. Y una ausencia, una sequía de Freddie Freeman de extra bases recientemente. Desde el 4 de julio tiene un cuadrangular. Lanzamiento es bajo para Freddy. Espera turno Kyle Tucker. El día de hoy los Dodgers aprovechando 4 bases por bolas, 2 hombres golpeados, bateo oportuno. Josué de Palo remolcando con sencillo. Ahora la pelota ya por la derecha. Presencia de Feducha, base por bolas. Él tiene. Freeland tiene base por bolas. Y Miguel Rojas tiene un sencillo. También otro carrero, igual que Freeland. Ya pronto, la próxima estadía, que comienza mañana. Y no sabemos si mañana, pero sí estará activo Andy Page. Será activado esta próxima estadía. Igual que Edwin Díaz. Foul, la pelota hacia el lugar de fotógrafo. Se va rebotando. Y seguirán los movimientos del roster también. Bobby Miller fue enviado a ligas menores después que lanzó ayer para activar a Landon Knack. Pronto también Shohei Ohtani, que sigue tomando pasos positivos, ya con el dolor desapareciendo. Hombro, rodilla y cuello. Lanzamiento es bola para Freddy.
1: Todo.
0: Así que hay muchos que están vigentes diciendo, bueno, no hay nada seguro. Déjame yo poner aquí mi mejor versión para terminar bien por lo menos. Y también no olvidemos, Rocky Sasagi se aproxima también. Saca roletazo entre primera y segunda, que se va de ir para Freddy Freeman, que va trotando lentamente a primera base. Freddy tiene sencillo y se envasa ya por tercera vez en el juego con par de hits y base por bolas.
1: Buen contacto, peleó todo el turno, a pesar de que no es la mejor versión de Freddy que estamos viendo. Creo que ha buscado cómo llegar a dos strike y solamente usar sus manos, y ya tiene otro hit el día de hoy.
0: A batear viene Kyle Tucker. Un triple lo separa el del ciclo. Último a hacerlo Cody Bellinger en el año 2017. Saque elevado profundo por jugarle por allá al derecho central. La pide Myers y capturó la pelota. Retirado por primera vez en el juego de hoy Tucker. Y quedó un hombre en base. Dodgers tampoco anotan aquí en la quinta. Vamos a la parte baja. Dodgers arriba 7-1.
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0: Llega el montículo aquí en la quinta entrada, el derecho Landon Knack. Y él sabía, Luis, que esta oportunidad iba a llegar.
1: Sí, así es, y estamos aquí viendo los numeritos. Todavía no aparece en la hoja. Vamos a ver aquí los numeritos en un momento.
0: Aquí tenemos a Knack. La última vez que lanzó Landon Knack fue el 12 de septiembre. El 12 de agosto contra Kansas City, allá en casa, en relevo. Lanzamiento es bola. Knack hizo su aparición contra Reales, donde permitió dosis en dos entradas y dos tercios. No permitió carreras, no regaló base, ponchó a dos. Aquí envía el primer lanzamiento en bola para el bateador. Es Brito, que recibe un lanzamiento de strike.
1: Y este Knack no tiene ganados ni perdidos. Efectividad 5.87 en solamente tres encuentros. Siete entradas, dos tercios. Cinco carreras, cuatro jonrones. Dos bases, seis ponches.
0: Gracias, Luis. Brito saca foul hacia atrás. La pelota ahí en el área del home plate. Tiene roletazo al pitcher en su primer turno. Mira el caso que te presentaba siempre acerca de que, cómo tratar de resolver lo de los lanzadores de posición. Landon Knight estaba aquí el día de ayer, uh-huh, ¿verdad? Pues si se presenta una situación así, que hay una regla que se pueda activar Landon Knight para no traer a lanzar a un Kike o un Miguel Rojas, es mi opinión. Pero sí, la asociación de jugadores se está apretando con eso, Luis, y me alegra muchísimo.
1: No, qué
0: porque
1: bueno.
0: Están protegiendo a sus jugadores.
1: Sí, claro. Y es que te pones a pensar y dices, bueno, un veterano como Rojas, que ya está en su último año de retiro, tú no quieres que vaya a salir algo por ahí, le den un golpe y tenga que terminar una carrera así. No, es demasiado peligroso. No,
0: exacto. Y digo yo, si andan por ahí, siempre anda flotando un lanzador prácticamente, pues que sea una variación en la regla.
1: Que se pueda usar.
0: Hey, una excepción. Y quién sabe, se han dado la impresión, de repente le quita el trabajo a alguien. Uh-huh. Muchas cosas pasan. En 2 y 2 aquí para Brito, saca foul. Brito, el día de hoy, batea quinto detrás de él, Matt McClain y luego Héctor Rodríguez. Terminó la actuación el día de hoy, Blake Treinen, permitiendo un cuadrangular, ponchando a dos. Una entrada con ese hit. Lanzamiento es bajo, rompiente aquí para Brito. Bateado 62, 84 en turnos, 22 hits, 2 cuadrangulares, 12 carreras remolcadas. Ya se prepara Knack. Saca fly altísimo. El catcher delante del home, cerca de la línea. Ahora la pelota va saliendo cerca del bate y capturó por allá. Casi se resbala y tropieza con el bate, pero finalmente terminó con la rotación en territorio de foul. Buena jugada ahí de parte de Fedusha. Primer out.
1: Y el umpire ya había marcado, lo apuntó a Brito porque no se movió de la caja de bateo y chocó un poquito con Fedusha. Pero creo que había marcado como ya obstrucción ahí, ¿no? Iba a ser out como quiera.
0: Buen trabajo ahí de Fedusha. Primer out de esta quinta entrada. A batear viene Matt McClain. Bateador derecho, elevado al derecho en su primer turno. Lanzamiento es bola. Tampa Bay, hablando de ellos, equipo fuerte ese de los Rays. Han ganado 92 encuentros. Hoy comenzaron 4 y medio delante de los Yankees. Elevado, derecho, corto, buscándola por allá Kyle Tucker. Se quedó con ella y ya hay dos outs aquí para Landon Knack en la quinta entrada.
1: Trabajando rápido aquí Knack y el equipo de Cincinnati queriendo poner la bola en juego, pero están saliendo muchos elevados y aquí buena para el equipo de Dodgers que Knack necesitaba una entrada así como la que lleva hasta ahora.
0: Se viró la central, Luis. Cleveland, sus guardianes, sí, que son traviesos. Ya tienen medio de ventaja sobre los medias blancas. Rodríguez saca foul por la derecha. Hoy, medias blancas recibirán a Detroit. Y Cleveland seguirá expirando y comenzando mañana una serie contra los Atléticos en Cleveland.
1: Pues bien. Mira, medias blancas tienen a Detroit, después Kansas City y Colorado, así que se puede poner las pilas ahí para terminar la temporada.
0: San Diego recibirá a Miami mañana y los Diamondbacks recibirán a los Yankees. También buenísima. Entre Texas y Toronto, Luis, una serie que comienza. Toronto en Texas, batallándose esa tercera posición de comodines en la Liga Americana. Elevado, peligroso al del izquierdo central. La pelota pica y se va extendiendo por allá. Extra bases para Rodríguez. Va de primera para segunda y no se va a parar. Va para la tercera base, llegando allá barrido de pecho y de lado con triple Héctor Rodríguez. Su primero en Grandes Ligas.
1: Buen swing del muchachito y nunca dejó de correr y de verdad que buenas piernas también. Me recordó mucho al swing de Cliff Floyd, ¿te acuerdas? Así como uppercut, se arriba y como que movía sus pies y luego salía corriendo.
0: Ese mismo, Cliff Floyd, movía comentarista. En tercera base está Rodríguez para batear en tercera base y octavo bate Key Brian Hayes, bateador derecho contra Knack. Ah, fue el lanzamiento de slider.
1: Me gustaría saber en qué se basa Knack para ponerse a pichar. Fíjate cómo pone su peso hacia atrás de la espalda.
0: lanzamiento. Está así como desbalanceado, la cabeza hacia atrás,
1: ¿y cómo
0: la,
1: la
0: espalda torcida?
1: Y como está muy torcido, como que no, no llega al punto donde él quiere separar y tener buen empuje hacia home.
0: El partido 7-1, estamos en la parte baja de la quinta entrada. Dodgers ganando a los Rojos. Saca batazo de foul cerca del poste por allá y lejos. De parte de Key Brian Hayes, este año batea llegando hoy a 146 de promedio. Está en 146 ahora mismo. 5 cuadrangulares, 8 remolcadas en 213 turnos.
1: Wow.
0: Ha pegado solamente 2 dobles en 2 y 1. Saca un rotazo al campo corto. Rojas a su izquierda. Pidió de frente, tiró a primera base y se acabó la entrada. Buen trabajo ahí de parte de Knack. 5 completas, ahí viene el cochito. Vamos a la sexta y Dodgers buscando otra victoria más para sellar su paso como campeones de la división. Ganan aquí 7-1.
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0: Sexta entrada, llega el derecho Tony Santillán, que ha lanzado en 43 encuentros. Tiene marca de 3 ganados y 4 perdidos. Efectividad de 6.58 en 39 entradas y 2 tercios. Ha regalado 26 bases y ha ponchado 36. Aquí viene este Oscar y también llega Luis Alfonso Cruz. Adelante.
1: Primer picheo que conecta elevado al jardín derecho de Oscar. Allá va para atrás el jardinero derecho y regresa Rodríguez para quedarse con la pelota. Un lanzamiento, un out para Santillán.
0: Pensará, ay, Oscar, no me engañes así. ¿Verdad? Porque salió como que la pelota se iba a ir.
1: Se agarró buen
0: allá Rodríguez.
1: Rotación hacia, así como el backspin. Y no fue suficiente para sacarla, pero aquí fue un buen contacto del Teo. Ahora viene a batear este Max Muncy, que el día de hoy tiene de 2-2 el zurdo tercera base. 7-1 están ganando los Dodgers, ya con 10 hits en esta sexta entrada. Cantado el primer strike para Muncy. Después de Muncy viene Josué de Paula, que ya también tiene un imparable el día de hoy. Listo Santillán, 0-1 el conteo para Muncy. Foul hacia atrás, bien, buen swing ahí por parte de Muncy en ese rompiente, pero ya está en 2 strikes, 0 bolas. Santillán vive de su slider, ¿eh? Puro slider, 83, 84 millas y se mantiene ahí siempre en la zona. 0-2. Línea por parte de Muncy, allá va el jardinero derecho, 3 pasos hacia enfrente, se coloca y captura para el segundo out. Están poniendo a trabajar ahí a Rodríguez en el derecho. Hay 2 outs en la pizarra para que venga a batear Josué de Paula.
0: Definitivamente, Luis, muchos mejores los pases a través de la zona el día de hoy de Max Muncy.
1: Mucho mejores, dándole más extensión a ese tipo de swings. Y ahí, ese lo tiene que contar como como hit en tu cabeza para decir, bueno, es lo que quiero hacer, seguir dándole seguimiento a esos swings? Josué de Pablo, que conectó hit el turno anterior y trajo una carrera, abanica el primer picheo y está 0-1 la cuenta. De lado Santillán, lanzamiento slider, es bola en la parte de adentro para de Pablo. 178 de averaje para de Paula, que son pocos turnos, pero ahí va ajustándose, ya tiene 4 carreras producidas. Recta fuera, es bola, 2-1. Los Dodgers queriendo ganar este partido para ya olvidarse de ese juego que les falta para ganar esa división de la Liga del Oeste de la Nacional. Pichó, se quedó bajo una vez más y está 3-1 para de Paula. Aquí hay que sentarse en esa recta de Santillán para tratar de hacer un buen contacto.
24: Ahora mismo que piensen el río allá.
1: Lanzamiento alto, es la cuarta bola. Otra base por bola ahí para Josué de Paula. Ahora con 2 outs para que venga a batear el catcher Hunter Fedusha, que fue ponchado en su último turno.
24: Especial saludo al señor José Raúl Gómez, que es nuestro buen fanático allá en Atlanta, pero que andaba, mira, por Grecia, por España, y dijo, allá yo estaba con los Dodgers también, escuchando, así que
1: saludos,
24: José, claro. Raúl, ya sabe, agradecido, ya, saludos a toda la familia y muchos fanáticos de los Dodgers allá en Atlanta.
1: Miento afuera para Fedusha, es bola. Sí, creo que en todos lados se han reportado, de verdad que gracias. Ahorita les vamos a enviar un par de saludos que se reportaron el día de ayer en preguntas y respuestas. Con mucho gusto le mandamos un gran saludo. Una bola, 0-0. Lanzamiento, es bola para Fedusha, 2-0.
24: Y claro, en la realidad, Luis, tú ganar el día de hoy y ya sellar esa división te permite a ti ya manejar y programar tu alineación, tu rotación y tu bullpen, y crear un poco de competencia entre aquellos que quieren un pedazo del, claro, roster.
1: De verdad que sí. Revire, llega de cabeza ahí Josué de Paula, que casi lo agarran fuera de base ahí, pero llega quieto.
24: No hay necesidad aquí con 7-1 al juego. Estoy hablando de casos de Kike, Alex Hall, el mismo Fedusha, que necesitan esos turnos, repeticiones.
1: Se vira una vez más. Ya son 2 revires contra de Paula aquí en primera base. Sí, creo que va a ser importante ya salir de este juego y ya darle esos turnos al mismo Pajes que regresa, al mismo Shohei cuando regrese, para que agarren los más turnos que puedan. Lanzamiento, es bola, la tercera, 3-0. Y queremos mandar un saludo a la familia Alegre Arriaga, que se reportó el día de ayer. Un saludo para los Mayos de Navojoa, Gus del Campo, que ya están preparándose para invierno. Para
24: Miguel Tejada.
1: Para la guagua, Miguel Tejada, sí, que es el manejador de los Mayos de Navojoa. Cantado el strike, 3-1 la cuenta.
24: La leyenda por ahí anda con Mar y Sebastián escuchando, así que leyenda. Ya otra vez el domingo continuamos con los consejos a la leyenda. No de la leyenda, sino a la leyenda.
1: Así es.
24: Manny Mota.
1: ¿Quién lo aconsejaba? 3-1. Lanzamiento, es la cuarta bola, un picheo alto una vez más de Santillán. Ahora hay corredor en primera y segunda con 2 outs para que venga a batear Alex Freeland. Mucha gente de verdad que se toma el tiempo. Y Santa Mendoza de Navojoa, Sonora, arriba los Dodgers, saludos.
24: ¿Dónde hace más calor, aquí o en Navojoa?
1: No, en Navojoa.
24: ¿Por mucho?
1: Por muchísimo. Así está la humedad, pero más calor. Lanzamiento por el centro, es el primer strike.
24: Estos muchachos, así como Freeland, mostrar de verdad qué es lo que tú deseas, cuál es tu juego.
1: Enseñar qué es lo que tú puedes aportar en ese tipo de equipo de tanto caballo que pega jonrones, qué puedo aportar yo para abrir los ojos y me dejen acá. Elevado al central, bien conectado por parte de Freeland. Allá va Myers cerca de la barda y captura para el tercer out. Se quedan 2 corredores en base para los Dodgers. El juego se mantiene 7-1. Vienen a batear los rojos.
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1: Parte baja de la sexta entrada y sigue celebrando el campeonato de los Dodgers el 22 de septiembre contra los Padres de San Diego con un anillo de campeonato de Clayton Kershaw. 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Aquí se mantiene Landon Knack en la lomita. El juego está 7-1 a favor de los Dodgers. Viene a batear noveno, primero y segundo. TJ Friedl será el primer bateador contra Landon Knack. Solamente han conectado dos imparables los rojos de Cincinnati el día de hoy. 10 hits para los Dodgers. Lanzamiento afuera, es bola el primer picheo para Friedl. Ya son 18 lanzamientos que tiene Knack. Pero se ha visto mucho mejor con la ejecución de lanzamientos. Lanzamiento alto, se pone atrás en la cuenta en 2 y nada. También quiero mandar un gran saludo a paisano Ricardo Ruiz, que aquí está, es de Ciudad Obregón, y aquí está en el estadio el día de hoy. Un gusto saludarlo, paisano. Elevado hacia atrás, cerca acá de la cabina, es el primer strike. Pues va a ser un cierre de temporada muy interesante para los equipos que están metidos en la pelea. Roletazo por el medio que pasa de imparable, una curva que se le quedó en el medio a Landon Knack y le conecta el imparable y los rojos van a envasar al primero de la tanda aquí en la sexta. Los Phillies de Filadelfia les quedan tres series donde van a jugar. Empiezan con los Mets, después contra Cerveceros y luego Tampa Bay. Bueno, la tienen un poco difícil. Los Cachorros, que están ahí también peleando en los últimos puestos de Wild Card en segundo y tercero. Van a jugar contra Cincinnati, Miami y Boston. San Diego tiene a los Marlins, a los Dodgers y Arizona. Dean Meyers le tira el primer picheo de bola, 1-0. Siete jonrones, 26 producidas para Meyers. Listo, Knack. Elevado al cuadro. Allá está Alex Freeland moviéndose un poquito hacia su izquierda. Captura y cayó el primer out. Y se va frustrado una vez más ahí Dean Meyers con su lenguaje corporal de un muchachito que no quiere llegar al dugout, como diciendo, deme chance de batear otra vez.
24: No, hay que recordarle que también Ted Williams hacía de out.
1: No, claro, y todos esos caballos.
24: A todo el mundo lo sacan de out, así que tranquilo. Y lo decimos siempre, pero una cosa es que ese lenguaje y esa mentalidad te afecta en el próximo turno.
1: Claro.
24: Y el próximo. Y tus compañeros dicen, oye,
1: sí, ya.
24: Ya está bien, tú no eres el único, no estás jugando solo. Esas cosas a veces cansan, Luis, tú lo sabes.
1: No, y ahora tiene que llegar alguien y decirle, oye, dale, corre, vamos.
24: Exacto.
1: Una bola y cero strike para Eli de la Cruz, que ya ha estado apagado el día de hoy. Ya le cantan el primer strike. Vamos a dejarlo así apagado, que el hombre estuvo encendido toda la serie.
24: Es que lo dijiste ya con los cachorros.
1: Sí, sí, sí, sí.
24: Ellos terminan jugando 6 fuera de acá para terminar su temporada.
1: Lanzamiento pegado, es bola. Lo quería ahí Landon Neck, pero estuvo alto y pegado. El conteo se pone en 2 bolas, 1 strike.
24: Y al incómodo de la Cruz, esperando también qué va a pasar con este nuevo acuerdo básico y cómo lo puede afectar a él, siendo alguien que espera un día grande de pago en el futuro.
1: Cantado el segundo strike a la esquina de afuera, 2-2. Bueno, vamos a ver qué depara ese acuerdo, que van a tener mucho que hablar entre asociación y dueños de equipos.
24: Control de las papeletas, eso es todo.
1: Lanzamiento cerca y lo está pidiendo ahí. Lo cantaron bola, pero lo está pidiendo ahí Hunter Fiduciary. Bueno, perdieron ese challenge ahí, ese reto, y el conteo va a estar lleno. 3 bolas, 2 strikes para Eli de la Cruz.
24: Ya había ganado 2, Fedusha.
1: Siete a 1 está el partido aquí en la parte baja de la sexta. Se desencaja el pie Landon Neck. Bueno, vamos a ver si lo reta aquí con su recta Landon Neck. Lanzamiento foul hacia atrás, lo falló ahí. Ese picheo, 85 millas, fue cambio. Eso es lo que tiene la ventaja de la Cruz, José. Que como tiene los brazos muy largos, cuando ya te vas enfrente, como quiera, sus piernas largas y sus brazos le dan oportunidad de solamente tirar las manos a los picheos rompientes. Lanzamiento, swing, abanica y se poncha para el segundo out de la Cruz. Fue a buscar ese picheo a la esquina de afuera y no lo encontró.
24: El día de hoy, como designado, no le ha parecido muy bien a de la Cruz, con 3 ponches recibidos.
1: Bueno, aquí un out importantísimo para Neck. Ahora viene South Stewart, que ya conectó un jonrón a la banda contraria y es la única carrerita que tienen los rojos aquí este partido. 31 lanzamientos ya para Landon Neck. Primera bola de esquina de afuera.
24: Hablamos de calendarios todavía que quedan, pero mira, Cincinnati puede tener efecto porque ellos juegan todavía en Atlanta y en Toronto.
1: Con 2 equipos en la pelea.
24: Eso.
1: Viene Neck para home. Foul hacia atrás. Un buen swing por parte de Stewart. 1-1.
24: Los Bravos están detrás de los Dodgers, buscando cómo tumbamos a los Dodgers para tener un pase a la serie de división. Y entonces los Dodgers siguiendo a los Cerveceros. Y Toronto ahí detrás ahora de los Medias Blancas. Exacto.
1: Curva cantada, el segundo strike, bien ejecutado ese lanzamiento, la knock curve por parte de Landon Neck, ya lo tienen 2 strike a South Stewart.
24: Toronto ahora mismo 1.5 detrás de los Medias Blancas, tercer comodín, y Texas a solamente 1 detrás. Baltimore con Pete Alonso a 2.5.
1: Se están acercando. Ese cierre de la Americana va a estar más, creo que más cerrado que el de la Nacional.
24: La Nacional va a ser más, creo yo, en cuanto a posicionamiento.
1: Sí, posiciona
24: más. De los comodines.
1: Listo Landon Neck. Lanzamiento alto que casi golpea a Stewart y que se le queda mirando como diciendo, no me tires pegado. Pero es parte de la pelota.
24: Ha tenido un par de encontronazos este año. Stewart no tiene temor de decir, hey, no me gustó ahí, dame abajo, pero en la cara no. Por ahí cerca no.
1: 2 bolas, 2 strikes, 2 outs. Saca el pie una vez más. Y mandamos saludos a Marifer González Lozano y Cuco Rodríguez en Zacatecas, que siempre se reportan. Ángel Rubén Yepis Reales, el más fiel de esta cabina, que siempre se reporta. Y Gerardo Bustamante Alzamora en Cartagena, Colombia. Lanzamiento a la tierra.
24: Ese es costeño.
1: Chino Cruz y familia en Ensenada, Baja California. Un saludo grande para ellos, que están ahí siempre. Fueron los que nos mandaron una foto. Muy bonita foto, gracias. por el apoyo y aquí les mandamos un fuerte abrazo. 3 bolas, 2 strikes, 2 outs. Lanzamiento línea de frente a Monsi que pega un brinco y captura para el tercer out. Otro inning en blanco para Landon Neck y hace un tremendo trabajo ahí y sale con 3 outs. Así que el juego se mantiene 7 carreras por 1. Vienen a batear los Dodgers.
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1: Parte alta de la séptima entrada, hay un nuevo lanzador por parte de los Rojos de Cincinnati, es Pierce Johnson, que entra 2 ganados, 1 perdido esta temporada para Johnson, 4.84 de efectividad. Ha participado ya en 52 encuentros, 44 entradas, 2 tercios, donde ha permitido 24 carreras, 18 bases, 37 ponches. Viene a enfrentar al veterano Miguel Rojas y con ustedes está de regreso mi compañero José Mota.
24: Gracias, Cochito. Vamos acá con Santillán, que terminó con 16 lanzamientos, 8 de strike, reemplazado aquí por Johnson. El derecho se enfrenta a la parte baja de Miguel Rojas, que recibe un lanzamiento alto ahí el cambio. Rojas hoy tiene un sencillo en 3 turnos, una carrera anotada. Buenos contactos ha hecho otra vez el veterano. Detrás de él, Tommy Edman y luego Freddy Freeman. Dodgers arriba 7-1. Una victoria más y campeones una vez más solidarios de la división oeste de la Liga Nacional. Buscando su cetro número 13 en las últimas 14 temporadas los Dodgers. Rojas, su promedio sólido. En 2.68 saca foul la pelota por la derecha. Mavia y la familia Valenzuela Burgón en La Paz, Baja California. Gracias por reportarse en Baja California Sur. Isaías Antonio Rasgado en Salina Cruz, Oaxaca. Armando Contreras en Coatzacoalcos, Veracruz. 2 bolas, 1 strike. Rompiente, saca elevado flojo al central corto. Viene hacia adelante Myers y la captura. Es el primer out. Carla Robles en Cuauhtémoc, Chihuahua. Lucía Valera en Saltillo, Coahuila. Alfredo Montreal y familia Monreal. Oh, Alfredo Monreal, perdón. Y familia Monreal en Mexicali y Baja California. A todos, muchísimas gracias por escribir a través de nuestro radio en español, a través de Instagram. Con una viene a batear Tommy Edman contra el derecho Johnson. Que falla también, man. Ese suelo trae bien, pero bien arrepado el día de hoy. Aquí está en 0-1. Hoy tiene el retraso de primera, sacrificio de toque, excelentemente ejecutado para Tommy Edman. Fue golpeado y también tiene ponche. Bajo lanzamiento, estamos en la séptima entrada. Dodgers con 7 carreras, un total de 10 hits. No han cometido errores. Cincinnati con 0 carreras, o una carrera con 3 hits y 0 errores. La carrera de jonrón al derecho de Sal Stewart. Comenzó Justin Robles, que el día de hoy con tremenda urgencia. Ahora el árbitro home plate está dando un tiempo allí y no se está sintiendo muy bien Tyler Stevenson. Algún calambre está sintiendo, por ahí viene asistencia.

0: grados comenzando el encuentro. Sí, muy bien, pero el terreno está sobre 100, 110, 115 fácilmente. Con esa humedad que sale también del pasto, que es impactante. Y lo hemos vivido. Se siente mucho, pero mucho, hasta 20, 30 grados más en el terreno de juego, en partidos así como este. Por lo menos ahora mismo hay una pequeña cobertura de nubes que no están permitiendo que el sol pues atraviese tan fuerte hasta el terreno. Pero sí, acá es Six, en esta parte del país ahora mismo, ese domo que está cubriendo por acá. Y más que nada, Ohio y Kentucky, que está aquí cruzando el río. En con todo y no, todo bien con Stevenson. Otro lado, primera base. Fidel Stewart pisa la almohadilla y ahí está ya el segundo out. En la séptima a batear viene Freddie Freeman.
1: Y no ha podido alejarse de ese swing Tammy Edman en todo lo que va de esta serie. De verdad que alguien que necesita un break es él. Un descansito, porque esta serie es, de verdad que no le ha ido nada bien a Tammy Edman.
0: Y también, Luis, alguien que necesita otra vez regresar a segunda base es Tammy Edman.
1: Sí, de verdad que sí.
0: El center field como que lo ha desgastado un poco.
1: Cansado, sí.
0: No es lo mismo. No es nada lo mismo. Freddie Freeman tiene base por bolas, elevado sacrificio, con contundente batazo al izquierdo central y par de sencillos. Su promedio ahora en 2.95 para Freddie. Lanzamiento es cantado, el strike. Dodgers 2 en la primera entrada, 2 en la segunda, 3 en la cuarta. Sacaron de juego en 3 entradas y un tercio al abridor Brady Singer, que hizo un total de 96 lanzamientos. A ver qué falla aquí Freddy. Sigue el partido allá en Pittsburgh. Los Piratas ganando 5-2 a los Cerveceros de Milwaukee. Lanzamiento, saca elevado al central, los pasos hacia atrás va Myers y se quedó con ella. 1, 2 y 3, buena entrada aquí para el relevista Johnson. Vamos a la parte baja de la séptima en Cincinnati. Dodgers arriba 7-1.
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0: Dodgers con cambios. Pues aparentes, Kike Hernández ahora en la primera base, reemplazando allá a Freddie Freeman. Sigue lanzando aquí el derecho Landon Mack. Dodgers buscando esos últimos 9 años para coronarse campeones de la división oeste de la Liga Nacional.
1: O sea, y ha sido un juego bueno a pesar de que los Dodgers han hecho un total de 11 outs por aire en este partido y todavía estás apenas en la séptima baja. 11 son muchos.
0: Sí, también los Dodgers recibiendo bases por bolas el día de hoy, pues son un total de 6.
1: También.
0: Pero se ha ponchado solamente 2 veces.
1: Eso es lo importante.
0: Se ha puesto la pelota de juego, se ha jugado el béisbol fundamental desde la parte baja a la parte alta. Nag llega con 37 lanzamientos, batazo profundo del bate de Stevenson, profundo al derecho central, la pelota va de un rebote contra la barda. El hombre llegó a primera base y sigue todavía sus problemitas con sus piernas. y llegó tieso allá a primera base en lo que era prácticamente un doble garantizado.
1: Sí,

0: Y todo comenzó detrás del home cuando tuvieron que pedir tiempo. Y saliendo del home, sintió las piernas.
1: Cuando ese calambre viene, José, ese va a venir así lo estreches, porque eso es señal de deshidratación y es mejor pararte a querer correr así y después jalarte algo ahí en la pierna.
0: Aquí da paso a Banfield, que lo va a reemplazar en primera base.
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0: A batear viene Juan Brito. Tiene ruletazo al pitcher y tiene foul al catcher. Nak preparado. Lanzamiento es abierto aquí para Juan Brito. 2.59 su promedio. 85 turnos, 22 hits. Ha pegado dos cuadrangulares. Ha remolcado 12 carreras. Sus ex compañeros. Así uno de los de ellos allá en la división central, los Guardianes. Lanzamiento es cantado, strike.
1: Fíjate, viendo lo que le pasó a Stevenson, me pasó a mí en una Climax Series, que es la playoff contra el equipo de Otani, que eran los Fighters, pero en los dos, en las dos piernas, en los, y después una pantorrilla. Ay. Me tuvieron que sacar cargando ahí. Imagínese.
0: La pantorrilla es traicionera, ¿sabes?
1: Sí, peligrosa. Lo que pasa, llegué a primera y me quedaba la primera base entre los pies y yo no podía mover el pie para tocar la base así.
0: Wow.
1: Y me tuvieron que sacar cargando, así, cargando.
0: ¿Por el calor?
1: Por el sudor, de tanto sudor, sí.
0: 1 y 2 aquí para Brito. Séptima entrada, Dodgers ganando 7-1. Lanzamiento es foul. Ahí está el cambio. Brito bateando quinto el día de hoy. Acá llegarán los Cachorros de Chicago. Jugarán una serie de 3 encuentros. Comenzando mañana. Ellos andan detrás de mantenerse ahí fijos en esa posición como equipo comodín. Lanzamiento es abierto, recibiendo presión de los Phillies y más que nada de los Padres. A ver qué tiene que decir Cincinnati. Y mañana, fíjate, van a tirar ellos a Chase Burns, el lanzafuego que tiene 15-3, que lanzó allá a Los Ángeles tiempo limitado. Retazo, primera base, fielde aquí, que va el tiro a segunda, pisando la almohadilla, es out, y se deslizaron fuerte allá en segunda base. Banfield a Rojas, que está dolorido, pero Quique con tremenda jugada, el out, doble play, 3-6.
1: Buena jugada por parte de Quique ahí.
0: Siempre alerta, Luis, él sabe lo que tiene que hacer con la pelota.
1: Y le dio sin querer con el pie que va abajo de la de con la que se barrió, pero le cayó encima del pie izquierdo a Rojas.
0: El out 3 sin asistencia y luego 3-6, el doble play para Matt McClain, que viene a batear aquí después de dos elevados al derecho. Alto lanzamiento de Landonak. Robleski 3 entradas, Trinan 1 entrada permitió una carrera. Robleski 3 entradas en 0. Hasta ahora Nack. 2 entradas, 2 tercios. Sin carreras, ahora elevado al central y póngale 3 a Landon Nack también. Sin carreras, completamos 7 en Cincinnati. Dodgers arriba, 7-1.
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0: Octava entrada en Cincinnati, Dodgers arriba 7-1 y llega del bullpen el zurdo Brandon Williamson.
1: Williamson que tiene 4 ganados, 4 perdidos, efectividad 5.62, participado solamente en 9 juegos, 7 han sido como abridor. Ha lanzado 41 entradas 2 tercios, permitiendo 26 carreras limpias, 27 bases por bolas ha otorgado y ha ponchado a 30.
0: Gracias, Luis. Aquí viene a enfrentarse al más caliente de los Dodgers en el día de hoy. Se llama Kyle Tucker, que solamente le falta un triple para completar el ciclo completado por Cody Bellinger en el 2017, la última vez. Tucker tiene jonrón de 2 carreras en la primera entrada, doble remolcador en la segunda, sencillo al derecho en la cuarta y saca una línea al izquierdo central. La pelota pica, se extiende, todo el dogado está mirando, va para segunda y va a tener ahí que pegar los frenos. No tenía chance de verdad. Todo el dogado se paró a lo arandar, como decir, va, dale, acelera. Doblete para Kyle Tucker.
1: Wow, y es el día más húmedo que has tenido y cansado se ve tanto que ha corrido Tucker. Pero otro muy buen contacto y ahora la banda contraria.
0: Lo pensó, pero de verdad que Myers llegó muy rápido. Y mejor ahí no hagas el ridículo.
1: No, más vale.
0: Tranquilo, no te vayas a lesionar tampoco. Está ya con su segundo doble el día de hoy. Doble número 23 del año para Tucker. Ahora termina este Oscar Hernández. Un sencillo en 3 turnos oficiales con una base por bolas. El zurdo envía cantado restaurant. Y otra vez Luis también para Tucker. Esta gira contra zurdos. Muy buenos swings.
1: Y increíblemente tiene mejores números en gira, ¿eh? Muchos mejores.
0: Y mejores números contra zurdos que contra derechos también. Sí. Está en segunda Tucker. Lanzamiento es abierto allá en Miami. Grand Slam. Base llena contra un zurdo. Aquí comenzó contra Lodolo con cuadrangular. Ahora tiene este doblete aquí contra Williamson. A quien vieron los Dodgers de manera amplia la última vez en relevo largo. Allá en casa. Unieron para Teo. Es cantado el strike. Dodgers esperando que usted también pues esté listo para celebrar como ellos también quieren. Faltándole 6 outs. Vamos paso a paso. Picheo a picheo. Abrica y falla aquí Teo Oscar Hernández. Y se va engañado ahí, es ponchado. Primera de la octava entrada.
1: Buenos picheos, pero ahí ese picheo muy bien ejecutado por parte de Williamson, pero Teo Oscar como que un poquito largo ahí en ese swing.
0: Cuatro relevistas el día de hoy para el dirigente Terry Francona. Ahí viene Max Muncy, que sigue haciendo buenos pases a través de la zona el día de hoy. Cuando hablamos, Luis, de buenos pases, es tú tener un swing del punto A al punto B. Si quieres un punto C, un B en el medio, bien, pero que el punto B te llegue al punto C donde tú vas a través de la pelota.
1: Sí, buena extensión a los brazos.
0: Lanzamiento rompiente, escantado el Schrank, ahí lo echó para atrás a Muncy. 28 cuadrangulares, 73 remolcadas, ha remolcado 2, llegando hoy a 75 con esas 2 Max Muncy. Lanzamiento, saca batazo, primera base, segundo rebote, fildea por allá, rebote corto, Stewart, pisa la almohadilla y se hace out del 3 sin asistencia, pasando a tercera base Tucker. Y me encanta el hecho de que Sal Stewart le ahorra tantos viajes a los lanzadores allá a primera base.
1: Sí, y de verdad que rápido él. Freddy lo que hace siempre se la da al lanzador, cuando el roletazo a él, aunque él la pueda llegar, y este muchachito con toda la juventud va y él lo toma el mismo.
0: Ya lo dijiste ahí, la clave.
1: La juventud.
0: Esas piernas frescas. Igual que las de Pablo, que el día de hoy tiene de 3-1. con una carrera remolcada y base por bolas. Sigue en ascenso ese porcentaje de balsarse de Paula, que hoy lo tenía en 400 llegando al juego. Hombre en tercera va contra el zurdo aquí, saca foul para atrás, más agresivo ahí, o más a la izquierda ese foul. 11 hits para los Dodgers, solamente 4 para Cincinnati. De esos 11, 4 le corresponden a Kyle Tucker, que corre en tercera base. Lanzamientos abiertos aquí para De Paula. Y está en ligas menores contra zurdos. Batió 2.67. Les conectó 2 cuadrangulares de sus 27 en doble A Tulsa. Lanzamiento es alto para De Paula. Trae su número 95 en su espalda. Esperando turno detrás Hunter Fiducia. Estamos en la octava entrada. Dodgers arriba 7 por 1. Ya preparado el zurdo contra el zurdo en 2 bolas, 1 strikes y 2 outs. Foul, la pelota hacia atrás. Mañana esté con nosotros. 6:45, la antesala. Estamos yendo dentro de los Dodgers. Y también 7:10, el primer lanzamiento. Tyler Glasnow va contra los Gigantes, serie de 3. El fin de semana, Glasnow con 4 ganados, 1 perdido, efectividad en 3.50 contra César Perdomo, que tiene 0 y 1, 3.68. Lanzamiento es abierto, así que aquí le doy un aviso, un preámbulo de que por ahí viene. Viernes, mañana 7:10, sábado 6:10 y otra vez la tradicional hora del domingo 1:10 contra San Francisco. 3 horarios diferentes cada partido. En 3:02, bastazo fuerte sobre el montículo, filial profundo el campo corto. McLean, largo tiro y lo sacó del 6-3. Buena jugada ya del shortstop McLean. Un hombre se quedó a bordo. Otro hit más para Tucker, que tiene 4. Vamos a la parte baja de la octava entrada. 7-1. Dodgers sobre Rojos.
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0: Continuamos en la octava entrada, esta vez la parte complementaria. Si está viendo a través de la televisión, ya se hacen los preparativos en los diferentes salones para preparar celebración de los Dodgers, buscando esos últimos 6 outs, ganando 7-1, y ese cetro de la Liga Nacional, el oeste en su división. Se interpone aquí Héctor Rodríguez, Key Brian Hayes y TJ Friedl contra el derecho Landon Knack, que aquí cae en conteo de una bola en el strike contra Rodríguez, y que tiene un hit en 2 turnos, su primer triple en Grandes Ligas. Llegó al izquierdo central en la quinta entrada. Pegó 4 este año en ligas menores. Abanica y falla. Bateador zurdo.
1: Y Knack, de verdad que lo mejor que lo hemos visto en todas las oportunidades que se le han dado esa temporada.
0: Dodgers con 92 triunfos. Lanzamiento. Abanica es ponchado. Excelente ejecución ahí con el cambio de parte de Landon Knack. Una hora a la octava. 5 outs para los Dodgers coronarse.
1: Localizando bien ese picheo contra Rodríguez, que es un muchacho que pone la bola en juego y logra poncharlo para el primer out del octavo.
0: A batear viene Key Brian Hayes, el tercera base que hoy tiene de 2-0. Lanzamiento es bola. Sigue en primera base Quique, segunda base Freeland, campo corto Rojas. Hay cambios en el izquierdo, ahí está ahora Alex Cole reemplazando a Teóscar Hernández. Tercera base Muncy, campo corto Rojas. Cantado el strike detrás de Juan Fedusha. No hemos visto prácticamente nada, Luis, de parte de Eliezer Alfonso.
1: Nada.
0: Está por acá como tercer catcher. Foul la punta del batter. Les recordamos que por ahí vienen actividades y jugadores que van a ser activos. Sasaki, Otani, Pajes, Díaz. Y el roster es de 28. Saque el lavado profundo al jardín derecho. Tucker va por allá midiéndola bien. Está en la franja y la capturó en la esquinita por allá cerca de los 3.25. Con contacto a la banda contraria de parte de Key Brian Hayes. Y los Dodgers a ley de 4 outs para ya abrir las botellas de champán.
1: Buen swing por parte de Hayes a la banda contraria, pero no suficiente para sacarla. Y hay 2 outs. Buen trabajo por Nick.
0: Dave Roberts ya tiene asegurado paso al mes de octubre. 11 temporadas dirigiendo, 11 viajes al gran baile. Cantado el strike para TJ Ferro. Landon Knack con su número 96. Comenzó con 46 lanzamientos. El derecho se prepara aquí en 0-1. Foul, la pelota va hacia atrás. Los Dodgers también. Sea parte de la historia. Necesitan promediar, Luis, en los últimos 6 partidos 44,864 para sobrepasar la marca del año pasado. No para empatarla, para sobrepasarla.
1: No, yo creo que sí. Con esas series de rivales como San Francisco y San Diego se va a hacer.
0: Línea al derecho central, la pelota pica buena. Ay, sencillo aquí para Ferro. Se mantiene aquí en entrada viva. Cabastiel viene otra vez la parte alta de la alineación en Dane Myers. La campaña pasada se estableció la marca de 4.012.470. Así que con 4.012.471, ya ahí se rompe y se necesita, repito, 44.864 en promedio en los últimos 6 partidos. O sea, parte de la historia. El hombre en primera base está aquí que detrás de él. América y falla aquí. Carlos Jorge sale de la banca a batear.
1: Y ahora que regresa Hello Kitty y sus amigos, más gente va a ver ese
0: film. Imagínate, gente parada ahí la noche anterior. Hombre en primera. América y falla. Jorge batea 105 dosis en 19 turnos aquí en Grandes Ligas. Espera turno Eli de la Cruz. Reemplazando aquí a Myers, Jorge. Myers se fue de 3-0 el día de hoy. Lanzamiento es bajo. El nativo de Puerto Plata, Carlos Jorge. En República Dominicana. Aquí espera. Lanzamiento, saque elevado alto. El tercera base va detrás y buscando cerca de la línea y la capturó Muncy en territorio corto del izquierdo y también en territorio, bueno, hombre a bordo quedó. 8 completas Dodgers a ley de 3 outs y vamos a la novena. Dodgers arriba 7-1.
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19: Novena entrada, Dodgers enfrentándose al zurdo Williamson. Hacemos una pausa de 10 segundos identificando a las emisoras en el béisbol, los bicampeones, Dodgers.
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19: El zurdo Williamson se enfrenta aquí a Hunter Fiducia, que saca una línea floja al campo corto. Segundo rebote, el primer rebote, fildea a McClain y lo sacó del 6 al 3. Se empieza a nublar un poco para aquí la tarde. Retirado Fiducia, que tiene de 2-0 con, o 3-0 con dos bases por bolas. Primera de la novena entrada. Los Dodgers a 3 outs de conseguir su cetro, campeones del oeste de la Liga Nacional. Por Cincinnati, Eddie de la Cruz, Sal Stewart y Will Banfield serán los bateadores en la novena entrada. Si está a través de la televisión con nosotros, ya ve por ahí toda la preparación. Que a veces, Luis, ha habido situaciones que han sido difíciles, que han tenido que cambiar de plan así al último instante. Y a veces, hasta cambiar de camerino. Cuando han ocurrido cosas, obviamente, que es inesperadas. Pero, con esta ventaja de 7 por 1, esperamos que todo salga exactamente como va marchando. Alex Freeland, el bateador, tiene una bola en su cuenta. Ahora bateando a la derecha, lanzamiento es cantado el strike. 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Hoy se la llevó Kyle Tucker de 5-4. Solamente le faltó el triple para el ciclo. Dos dobletes, jonrón y tres remolcadas. Se lleva Kyle Tucker, la estadística AMPM. Batazo fuerte al izquierdo, profundo, pero va buscándola y midiéndola bien. TJ Ferro se quedó con la pelota. Retirado Freeland, que va a tener buenos turnos el día de hoy. Hay dos outs para Miguel Rojas.
1: Sí, mejores contactos de Freeland. Más cortito hacia la pelota y eso le va a ayudar a encontrar su tipo de juego. Y eso va a enseñar al manejador Dave Roberts en qué lo puede ayudar más, más adelante.
19: Es para muchos, Luis, una audición. Especialmente si se logra el triunfo de hoy, que así esperemos. Y una batalla por decir, yo también puedo. Y otros, si están terminando en triple A, diciendo, no se olviden de mí, el caso de Jason Kim.
1: Sí, que se necesita.
19: Que tiene una pieza importante que se llama Velocidad Élite. Uh-huh. Jason Kim. Rojas saque elevado, profundo, al jardín izquierdo. Va hacia atrás la pelota. Se va. Los Teques dice adiós para Miguel Rojas. Desde que salió se escuchó por acá la afición. Unos sufrían, otros celebraban, pero claro, Rojas va tirando besos y los Dodgers se van arriba 8 por 1 aquí en la novena entrada.
1: Bueno, y qué manera de despedirse de aquí de Cincinnati. Rojas, que ya había conectado un hit a la banda contraria, ahora la saca por todo el izquierdo para hacer más grande la ventaja de 8 a 1 ahora.
19: Como decimos, a esa le dio un hombre. Uh-huh. Mientras aquí batea Tommy Edman. Rojas con su segundo hit del día de hoy, segunda anotada también, ahora con 4 cuadrangulares y 21 remolcadas para el Biggie. Cada cuadrangular ha sido contra lanzadores zurdos. Swing indeciso ahí, pasó el bate, no hay swing, dice en primera base Tom Hanahan, del bateador Tommy Edman.
0: Edman lleva de 3-0 con un sacrificio el día de hoy, también golpeado una vez. Ya llega su sexta aparición al home. Es cantado el strike. Detrás, Quique Hernández. Dodgers con 8 carreras y 12 hits. Cincinnati, 1 carrera y 5 hits. Swing lo falla Tommy Edman.
1: Lo veo un poco cansado a Edman. Su swing está como muy tarde. Y por más que quiere como que llegar a tiempo, no, su cuerpo no le hace el favor.
0: Saque elevado flojo detrás del campo corto, allá en el central corto y hacia atrás. Va tirando un poco, capturó la pelota Matt McClain. Los Dodgers, otra carrerita más. A ley de 3 outs para coronarse campeones de su división. Vamos a la novena arriba, 8-1 aquí en Cincinnati.
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0: Bueno, solamente 3 outs dividen la celebración de los Dodgers y llega el derecho Seth Haverson aquí a tratar de cerrar esto para los Dodgers en la novena entrada, ganando 8-1 en Cincinnati.
1: Y este Halverson que no se ha visto nada bien, esperemos que pueda cerrar este partido y ya sacar esos 3 outs contra De La Cruz empezando.
0: Aquí está De La Cruz. Eli tiene 3 ponches en 3 turnos el día de hoy. 2 contra Land, contra 1 contra Robleski, 1 contra Trinan, otra contra Orlando Knack. Aquí se enfrenta ya a su cuarto lanzador, Halverson, que cae aquí en 2-0.
1: Halverson en la temporada tiene 1 ganado, 2 perdidos, efectividad en 6, 30 encuentros, 27 entradas lanzadas, 18 carreras, 17 bases, 20 ponches.
0: Gracias Luis, tremendo trabajo de parte de Landon Knack el día de hoy, hay que dárselo. Aquí 3-0 el conteo de parte de Halverson, que está también él batallando por un puesto en el roster. Y no estamos hablando del roster del playoff, sino del roster aquí en septiembre. Le permitió jorrón a este mismo. Cantado el strike. 3 outs para los Dodgers con Rams campeones de su división otra vez. Dodgers 8 carreras, 12 hits. Cincinnati 1 carrera y 5 hits. Foul la pelota hacia la izquierda. Fíjate qué interesante ese lanzamiento de Luis que le tira. Recta 98. Pero el swing que hizo De La Cruz era como diciendo, tírame otra vez ese rompiente para que veas.
1: De verdad que sí lo alcanzó bien ahí.
0: Se la sacó aquí de línea. Aquí está el conteo en 3 y 2. Se prepara el derecho Halverson. Tiro elevado. Corto a la izquierda. Por allá está buscando Alex Call. Y lo captura. Retirado esta vez. Ahora sí localizó mucho mejor. Es el primer out. La ley de 2.
1: Es el primer partido que De La Cruz se ha ido sin hit contra los Dodgers.
0: 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El capitán del barco, Dave Roberts, con sus gafas, su temperamento calmado, como siempre, esperando un gran momento aquí a la ley de los Sals. Línea al derecho de hit del bate de Sal Stewart. Te la quitó de encima. Qué habilidad de este muchacho, Luis, para tener una carrera larga y productiva, sí, la manera que batea.
1: Mira, ese picheo fue a 100 millas, bola en la parte de adentro, José, y logra meter bien sus manos y echar a la banda contraria. Eso es señales de un buen bateo.
0: Landon Knack, el día de hoy, 4 entradas, 4 hits, no permitió carreras, no regaló base, ponchó 2. Se enfrentó a 15 bateadores y se fue Knack con 61 lanzamientos, 39 de strike. A batear aquí viene Will Banfield, que entró como corredor emergente por el catcher Tyler Stevenson después de su calambre. Bateador derecho, buscando los Dodgers una roleta para terminar todo esto. 1-0 para Banfield, que batea 0-91. Saca un batazo fuerte al izquierdo y peligroso. La pelota allá en la esquina. Va contra la pared. Ahí la va buscando Alex Cole. Están parando el hombre en tercera base. Y va para segunda base con doblete Will Banfield. Siguen los estragos de Seth Elverson aquí en el montículo al derecho.
1: Y él mismo se muestra ya frustrado. Es que esos picheos están agarrando demasiado zona de strike y aquí esos bateadores no te perdonan.
0: Tremendo contacto de un hombre que no inició ni siquiera jugando el día de hoy. Hombres de segunda y tercera aquí para Juan Brito. Saca rechazo a la derecha de Kike. Fildea a Kike rápidamente. Le pasa ya cubriendo Halverson y se hace el out. Del 3 al 1 otra vez. Tremendo despliegue de Kike hacia su derecha. Tremendo alcance. Anotó las carreras. Es el segundo out del inning. El partido ahora 8-2 Dodgers con 2 outs.
1: De verdad que le salvó que le entraran esas dos carreras. Kike ahí moviéndose bien hacia su derecha. Y cubrió bien ahí Halverson para el segundo out.
0: Un out. Hombre en tercera. Un out le falta a los Dodgers. Batea Matt McClain. Lanzamiento de Halverson. Es cantando el strike. El partido 8-2. Ya ha preparado Halverson. Lanzamiento es bola. Como dicen, Luis, esto nunca se pone viejo. Estar ahí al punto. El alcance ya. Partido número 153. Una bola en el strike. Saca foul acá arriba de nosotros. El conteo ahora de 1 y 2, los outs. 8-2 Dodgers. Reina la anticipación allá en el dugout, en el terreno de juego. Cada jugador dando sus pasitos. Preparación y esperando 1 y 2. Alto lanzamiento de Halverson. Buscando los Dodgers su victoria número 93. Misma cantidad que los llevó a ellos al centro de serie mundial la campaña pasada. En 2 y 2. Amarica es ponchado. Los Dodgers una vez más campeones absolutos de la división oeste de la Liga Nacional. 13 veces en los últimos 14 años lo logran. Dave Roberts, su equipo azul, Luis, bueno, felicidades, porque de verdad, tremendo trabajo a través de toda una campaña larga y también obviamente pues con muchas pruebas lo logran otra vez ese paso.
1: Sí, tremendo trabajo como equipo. Creo que los que vinieron a hacer el trabajo, muchas jugadores como Tucker, que no tuvo una...

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0: Ahí están una vez más los campeones del oeste, celebrando en el Diamante, Luis, como tiene que ser, una victoria obviamente convincente, repartida. Y además, no quiero olvidar, la contribución de tantos y tantos jugadores de cualquier parte y de la organización.
6: Sí, claro, una temporada ha sido larga por las lesiones, por muchas cosas, pero también muchos que no están en este momento y han sido pieza clave, el mismo Shohei que ahorita está fuera del roster. Muchos, yo creo que todos contribuyeron mucho para ganar esta división otra vez, y creo que Dave Roberts, otro tremendo trabajo como manejador.
0: El día de hoy, al final, 8 carreras, 12 hits y 0 runs. Dodgers dejaron un total de 11 a bordo. Cincinnati dejó a 4 a bordo y tuvieron ellos el día de hoy un total de 2 carreras, 7 hits y 0 errores. Un tremendo trabajo en el montículo el día de hoy de parte de Robleski. 3 entradas en 0, Trinan en 1 entrada, 1 carrera. Landon Knack, 4 entradas en 0. Al final fue Haverson y los Dodgers atacaron el día de hoy a Brady Singer. 2 horas 39 minutos ante 24,169. Luis, vamos entonces a lo que ocurre ahora mismo en cuanto a el plan, la mentalidad, cada jugador, hablando de salud. ¿Qué cosas ahora surgen y se reflejan para tú ya tener por lo menos este coincito y mantener el balance entre esto y lo que es mantenerse descanso y mantenerte tú también sólido y agudo?
6: Sí, creo que es un paso muy grande como organización. Aquí te da un respiro y mucho que pensar para Roberts. ¿A quién quieres darle más turnos? ¿Quién quieres mantener caliente, como Tucker, que está calentándose tarde? Te Oscar, que se ha visto mucho mejor. Pero obviamente sabemos que este equipo de Dodgers es uno de los más, no viejos, veteranos de la liga. Y obviamente están esperando ya ese playoff, que va a ser importantísimo. Y creo que un Freddie Freeman necesita un poco más de descanso. Sus piernas, ya ahorita no hay por qué forzarlo. Esos muchachos de bullpen, a lo mejor, ¿por qué no dar oportunidades a esos muchachos que tienes en Triple A, en lo que ya regresan los muchachos de todos los días? Pero tener a Andy Pages y tener a Edwin Díaz y al mismo Shohei Ohtani de regreso va a ser importante, y ojalá que puedan agarrar los turnos necesarios para que se pongan listos y estos que están aquí puedan tomar su descanso.
0: Sí, los muchachos allá en el montículo, ya cada uno con su gorra de campeón del oeste, con sus camisetas también. Ya por ahí están las botellas preparadas en el camerino, Luis. Hablemos el día de hoy del resultado y también el hecho de que Kyle Tucker dice, ¿sabes qué? Me siento como una gran pieza de todo esto. Kyle Tucker también es campeón con un tremendo juego el día de hoy.
6: Claro, y esta gira completa ha tenido tremendos partidos, mejores swings, ha estado mucho mejor a la hora de tomar picheos, hacer mejores swings, y creo que es algo que el equipo lo va a apreciar. Sabemos que no fue la mejor temporada para Kyle Tucker, pero en este momento ha sido pieza clave para llegar a este punto donde están estos los Dodgers ahora.
0: Para usted que escucha, también felicidades y su apoyo, sabe lo mucho que significa para nosotros. Para Cochito, pues felicidades, Efren, una vez más también. Y qué placer estar por acá narrando todo esto, las incidencias y todo lo demás cuando hay equipos campeones y muchachos en un buen grupo que llegan aquí a ganar, respaldados por la organización y toda la gerencia, desde los escuchas que escuchamos por acá, también como invitados, hasta usted, que contribuye de tantas y tantas maneras, de cualquier manera también. Dodgers campeones una vez más, del oeste de la Liga Nacional, 13 veces en los últimos 14 años. Y para Dave Roberts, 11 temporadas consecutivas, llegando a octubre, que ya se había sellado anteriormente. Dodgers campeones una vez más. Hoy el picheo combinado con el bateo oportuno, las bases por bolas y el contacto fueron primordial, jugando también una pelota muy fundamental. Mañana esto sigue, esto no se para. Mañana ya vamos a la última estadía en casa. 3 contra los Gigantes, 3 contra los Padres. Tyler Glasnow va al montículo con su marca de 4 ganados, 1 perdido. Efectividad de 3.50 contra César Perdomo, el equipo de los Gigantes, que tiene 0-1 de efectividad, 3.68. Cobertura a las 6.45 desde Uniqlo Field en Dodger Stadium. A las 7.10 el primer lanzamiento. Hoy se jugó delante de 24.169 aficionados a la victoria de los Dodgers, su número 93 del año, ya restando 9, el día de hoy ganando 8 carreras por 2. A nombre de todos ustedes, gracias otra vez por el respaldo, otra vez Dodgers campeones en su división, de mi compañero y colega analista Luis Alfonso El Cochito Cruz, Efren Mesa Jr. en controles, y otra vez Efren bailando aquí en octubre pronto también. Y claro, pues agradeciendo desde Cincinnati y que esté con nosotros mañana desde las 6.45, se despide su servidor José Mota, humildemente. Será hasta mañana. Bendiciones.
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1: Y ahora que estamos haciendo un recap de todo lo que ha pasado esta semana, fuertes declaraciones, que si la tecnología, que si se va a acabar la humanidad en 2, en 4 años, en una década máximo, qué fuerte. Hasta que Donald Trump, el presidente, ha ofrecido $5,000 a cada ciudadano adulto acá en Estados Unidos. Ah, pero con una pequeña condición. Si los republicanos logran mantener la mayoría de los escaños en el Congreso después de las elecciones de medio término. ¿Qué dice el público? ¿Esto va a funcionar? ¿Esto es legal? ¿Esto lo vas a hacer? ¿Estás de acuerdo en que haga estas declaraciones? Aquí escuchamos y no juzgamos. Los leemos en las redes sociales. Síganos en Instagram, en Facebook, en TikTok, en esta estación. Y dinos qué piensas, porque esto es lo que está pasando ahora en el mundo, ¿eh? Los comentarios del mandatario vienen en medio de estos esfuerzos por movilizar a la base republicana durante la convención del partido de Dallas. Esto pasó en Texas, de cara a las elecciones de este otoño. Entonces, pues, fuertes declaraciones, ¿no? ¿Qué están haciendo? Saludos para toda la gente que se está reportando. Gracias por sus comentarios. Síganlos enviando a las redes, @ Jimena Aguilar Oficial, Jimena con J, y mantente al día. Que por cierto, a donde yo entro siempre para las noticias es en nuevanews.com. Ahí me actualizo mucho de qué es lo que está pasando de minuto a minuto, porque de repente hacen declaraciones el presidente Donald Trump y a los 5 o 10 minutos tras otra cosa pasó, y al rato sacaron otra publicación en True Social o en, no sé, todo esto. Entonces, híjole, ¿qué creer y qué no creer? Porque como las declaraciones de Donald Trump desde su mandato, desde que empezó esta vez, han sido muy, muy fuertes, ¿no? Muy locas algunas, muy, muy diferentes. Entonces dice uno, ¿esto será real? ¿O es IA? ¿O es qué? Y entonces te das cuenta de que sí, que son reales. ¿Ustedes qué piensan? Los leemos en las redes sociales. Quédate con nosotros y volvemos. No le cambies. Si quieres estar al día, este es el lugar.

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1: Seguimos con más chismecito. Gracias por conectarte aquí en esta estación. Y recuerda, para más contexto de lo que está pasando en el espectáculo, también sígueme en el TikTok, Jimena Aguilar Navarro. Para más chismecito. Oigan, les doy carnita de la buena. Fíjate que Hash son estas hermanas mexicanas que cantan increíble, que desde hace muchos años están en el escenario, en el foco del público, porque tienen rolitas muy buenas. Solo música en español, nos encanta su estilo. Y además son simpáticas, ¿sabes? Es como que se llevan muy bien ellas, como que compartan esta buena vibra con todos sus fans y tal. Y recientemente, pues yo las sigo, obviamente, entonces subieron un video que estaban guapísimas, cambiadísimas, como tipo, vamos a una fiesta elegante. Y luego dijeron, pues vamos a una boda. Y dije, ¿qué? ¿Pero quién se va a casar de ellas, no? Entonces, ¿a dónde van? ¿Qué está pasando? Y trácala que nos sueltan la buena noticia. La boda del año tendría que llevar a un invitado mucho más especial. Y ahora ya sabemos que es nada más y nada menos que Cristian Castro. El gran Cristian Castro está con una nueva colaboración, Hash y Cristian Castro, uniendo su voz con ellas para el tema titulado Antes que te cases. Y ellas estaban súper emocionadas de compartirlo, muy agradecidas, lo publicaron así en sus redes sociales. Y bueno, han compartido con un poquito del backstage de cómo se estaban preparando para la grabación de esto. Y pues sale Cristian Castro, ya sabes, sin camisa. Es que le vale, o sea, me encanta a mí la actitud de Cristian Castro, así de, o sea, digan lo que digan, yo soy como soy, quiero esto y así soy feliz. ¿Y qué tiene? Entonces lo está haciendo bastante.

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1: ¿Ustedes qué tan buenos son para tomar agua? Agua natural, porque hay gente que dice, no, yo sí tomo líquidos y entonces la pasan tomando refrescos y jugos y puras cosas azucaradas y eso en realidad no te está hidratando. Y hoy como experta no certificada en este tema, solo vengo a traerte esto, digo nomás para dejarte la información ahí por lo menos para hacerte pensar, por aquello de que hayas incluido en tus propósitos de este año el tema de hoy voy a tomar agua, me voy a hidratar mejor. Porque, híjole, es que tomar agua, agua natural, sirve para un chorro de cosas. Todo con moderación, porque igual cualquier exceso hasta del agua no es bueno, me queda claro. Pero estaba yo leyendo un artículo que decían los especialistas que la deshidratación te genera dolores de cabeza, estreñimiento y además un envejecimiento acelerado. Entonces, para que no pase eso, hidrátate, toma agua natural. Yo sí soy persona de agua, o sea, a mí sí me gusta tomar agua, incluso no me molesta si en la comida tomo agua natural. Hay gente que no puede, ¿eh? O sea, que dice, no, yo no, ni siquiera cuando va al gimnasio. He visto gente que es, haciendo ejercicio se lleva café, por ejemplo, y digo yo no, o sea, siento que eso no es lo ideal. Yo como experta en fitness, no certificada también, pero hidratarse es la clave para todos los que se han sentido así como te describía, dolores de cabeza, estreñimiento y estas cosas. Tal vez hay que cambiar un poquito la dieta, y la dieta incluye también el agua natural. No es nada más para calmar la sed, sino para que tu cuerpo funcione correctamente, ¿capich? Hay especialistas, estaba viendo un artículo de la epidemióloga que se llama Jody Stuckey, que decía esto, la deshidratación, aunque sea leve, puede causar irritabilidad, confusión mental, fatiga. Entonces te afecta directamente a la memoria y tu estado de ánimo. Entonces a lo mejor no es que seas un Grinch, es que no estás tomando el agua suficiente, ¿ves? Esa falta de agua hace que tu cerebro se contraiga ligeramente, entonces empieza a provocar estos dolores de cabeza, aumenta el estreñimiento, obliga a tu corazón a esforzarse más para latir y esto eleva la frecuencia cardíaca. Y además, la hidratación deficiente se relaciona con un envejecimiento biológico acelerado. O sea, de nada sirve tu Botox si no estás tomando agua, ¿ves? Un mayor riesgo de enfermedades crónicas, demostrando entonces que beber agua es vital para la longevidad y la rutina. Así que si no eras persona de agua, pues mijita querida, ponte de una vez a cambiar esa, porque si no, mira, arrugadita como pasita vas a terminar y toda Grinch y toda de malas. Así que, ¿quién más está de acuerdo conmigo? Hay que hidratarse con agua natural. Bueno, pues levanta la mano entonces y aplícate a partir de hoy. Ahora tú ya lo sabes.

Anita, gracias. Gracias por llegar hasta aquí, porque no todos se quedan todo el show. Hay unos que van y vienen, otros que se quedan ahí pendientes, otros que están ahí de fondo nada más. Pero tú, que has llegado hasta aquí, tú vales oro. Oye, y espero que regreses y que sigas haciendo fuerte esta comunidad todos los días en las plataformas y a través de todas las redes donde ahora podemos conectar, ponernos cara a nuestras voces, a nuestros mensajes, y eso está fabuloso. ¿Qué te pareció el show de hoy? Quiero leerte, escucharte y conectar contigo. Así que aunque yo me voy ahorita del aire hoy, solo por hoy, pues espero que podamos seguir en conexión a través de las plataformas. Búscame en Instagram, Facebook y TikTok como @JimenaAguilarOficial. Y no olvides también escuchar el podcast de Jimena Aguilar en vivo en Spotify. Si hoy te perdiste algo de esto, don't worry, be happy. Incluso los episodios anteriores de los shows los puedes escuchar ahí también para ponerte al día con todo y con nuestros colaboradores que siempre suman muchísimo al show para traer el deporte al momento, el tema de sexualidad y salud y, por supuesto, todo lo que está pasando en el mundo, pues lo desmenuzamos rico, entre amigos y sin filtro, que eso es lo más top, la verdad. Sigamos escuchando lo mejor de la música aquí. No le cambies porque me voy yo, pero te quedas en buenas manos y claro que agéndate para que vuelvas mañana, misma hora y misma estación. Como todos los días de lunes a viernes, conectando tú y yo con lo mejor de la música. Y además, bien acompañados, ¿eh? DJ, una vueltecita, ¡éale! Así nos despedimos hoy con todos los jueguitos y con toda la actitud y con muchas ganas de volverte a escuchar, de volverte a leer, de volverte a conectar conmigo. Soy Jimena Aguilar, disfruta la música y recuerda, hoy es un gran día.

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1: ¿Cómo estamos, mi gente? ¿Qué tal la cruda realidad? ¿Qué dice la trancón? ¿Cómo estamos? ¿Cómo andamos? Ya llegaron las queens completamente en vivo, este par de reinas que importaron desde Guadalajara, Guadalajara, Jalisco, México.
2: ¡Sí, señor! ¡Sí, señor! ¡Sí, señor!
1: Ya escucharon a Miriam Castellanos y a su servidora, que nosotros siempre andamos con el jolgorio, en modo
3: siempre
1: tricolor, orgullosas, ¿sí?, y con el cuello bien paradas de ser mexicanas.
3: ¿Cómo se llama cuando le ponían las abuelitas que se paraba el cuello? Almidón.
1: Ah, sí.
3: ¿Te acuerdas? Hay que ponerle
1: con
3: almidón.
1: Con el almidón bien puesto.
3: Exactamente.
1: Así andamos todos los días.
3: El cuello, literal. Así que el almidón, yo no sé si sirva para otras cosas, pero por lo menos para que el cuello se pare, sí sirve.
1: Para planchar y dejar cualquier cosa estática.
3: Pero
1: según yo, también lo hacen para la rayita, ¿no?, del pantalón
3: ya
1: de los hombres.
3: Eso, no,
1: no, pues ya ni se usa.
3: Yo me acuerdo que mi mamá planchaba esas rayas para que mi papá se fuera a trabajar.
1: Porque así se usaba antes.
3: ¿Pero te acuerdas del resistidor?
1: ¿No
3: te acuerdas del resistidor?
1: ¿Cuál es ese?
3: Yo no sé planchar, me choca la planchada, pero yo veía a mi mamá planchar. Un resistidor era una XTEL, una sábana, haz de cuenta, arrancabas un pedazo de sábana y entonces lo rociabas para que no se te quemara la plancha directa.
1: Sí.
3: ¿Te acuerdas? Ponías
1: para
3: el
1: que no plancharan la tela directamente, ni te lo mancharan, ni te lo quemaran, ni nada.
3: Exacto. Entonces ponían la tela, bueno, el pantalón, y luego ponían
1: la tela mojada de lo que
3: húmeda,
1: sea,
3: húmeda
1: un poquito,
3: y luego
1: y le
3: pasabas
1: la plancha.
3: Pásame el resistidor.
1: No, güey, es que como yo no sé ni siquiera desarrugar la ropa. Fíjate, a mí me dice mi mamá, la cuelgas, le echas poquita agua.
3: Ah, sí.
1: Entonces luego le hago así con la mano.
3: Y vámonos con eso.
1: Ajá, la dejo colgadita ya que se seca como si nada.
3: Pero es que antes no se usaban las planchas de vapor que las conecto, les pones agua y
1: sí,
3: es una maravilla.
1: Es una
3: antes
1: maravilla.
3: Se aventaba la planchada.
1: No, no, no, hacía mano.
3: La docena, sí.
1: Y luego, ¿por qué tiene artritis en los dedos? Y la doña planche docenas y docenas de todas las criaturas del señor, del marido. Pero bueno, vamos arrancando ahora sí oficialmente este jueves ya conectando la fiesta aquí en el show de Miriam.

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1: Regresamos al show de Miriam y Rocío. Vamos a platicar lo que es viral a través de las redes sociales. Fíjate nada más. Resulta que crean una camisa que detecta la depresión.
2: Wow.
1: O sea, imagínate eso. No, yo, a ver, fíjate, ahí te va. Resulta que un estudiante de doctorado desarrolla una camisa inteligente, okay, equipada con sensores capaces de detectar episodios de depresión y de ansiedad en tiempo real.
2: ¡Vámonos!
1: Oye, la verdad creo que se me hace una muy buena iniciativa, porque hoy en día, y normalmente los jóvenes, pues traen esta situación de la depresión y que se pueden evitar muchísimas cosas, muchos suicidios, estamos de acuerdo, uh-huh, y muchas situaciones de ansiedad difícil.
2: Fíjate que una mexicana, ajá, por eso nos volvemos a poner almidón, claro, en el cuello, ¿cómo no? Con mucho gusto. María Caridad Mireles Pérez fue la que creó, o la estudiante de este doctorado, uh-huh, que desarrolló esta camisa inteligente. Fíjate, ahí te va. Está equipada con sensores que son capaces de detectar episodios de depresión y de ansiedad en tiempo real. Esta tecnología busca ofrecer diagnósticos más precisos y, por lo tanto, crear un tratamiento a la medida de cada paciente.
1: De veras que la salud mental hoy en día tiene que visibilizarse de una forma impresionante. Fíjate, uh-huh, más adelante vamos a platicar. Precisamente, ¿no te acuerdas de Gala Montes?
2: Sí.
1: Híjole.
2: No, pobre, ahorita
1: pobre,
2: está.
1: Pobre.
2: No.
1: Creo que está en un brote. ¿Te acuerdas de Britney Spears?
2: Haz de cuenta.
1: Momento?
2: Así la vi, mira, ya sin ceja, güey. Se rapó de un lado.
1: Tan bonita, guapa.
2: Sí,
1: tan
2: qué bárbara.
1: Pero para que veas que la depresión, la ansiedad, estar intoxicada, sí, ¿no? Con todo
2: yo,
1: eso.
2: Yo creo que es el problema que les puede pasar mucho a las personas que son figuras públicas, como
1: claro,
2: que no saben cómo manejarlo,
1: sí,
2: y exacto, llega un momento que si los atacan tanto, principalmente en redes sociales, terminan como, sí, Gala Montes.
1: Sí,
2: bueno, continuamos aquí en el show de Miriam y Rocío, no le cambies.

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1: Regresamos al show de Miriam y Rocío. Caballeros, ¿cómo están? Bienvenidos a esta su sección.
2: Hola, chiquitos guapos.
1: Y gustada sección. Oigan, vamos a platicar el día de hoy. ¿Qué es lo que piensa realmente un hombre cuando su pareja lo comienza a comparar con otra persona, o con otro caballero, o con el vecino, o con el esposo,
2: o con
1: de
2: el
1: tu
2: ex,
1: mejor amiga,
2: wey,
1: o con el ex? Oops. Digo, yo creo que el hombre sí le da como un bajón. Bueno, pues como todos los seres humanos, cuando te comparan,
2: claro,
1: con alguien más,
2: no está chido, eso no se hace
1: bien. Exacto.
2: ¿Qué puede pensar realmente un hombre? Nosotros se los vamos a decir, mis tóxicas, para que paren oreja. A lo mejor pudiera pensar, entonces él le gusta más que yo, aunque la comparación sea a lo mejor sobre dinero, o sobre porque está más guapo, o porque tiene un carácter más liviano incluso, puede llevarlo a pensar que esa persona está compitiendo directamente con él.
1: Otra cosa que por supuesto que todos podemos llegar a pensar, ¿qué tiene él que yo no tenga?
2: También.
1: Que te empiezas a sentir insuficiente y dices, bueno, pues qué fregados, ¿qué tiene? Empieza a cuestionarse, ¿seré menos atractivo? ¿Seré menos exitoso? ¿Seré menos hombre?
2: Qué, o sea, fuerte que llegues a pensar que si eres menos hombre, ¿no?
1: Pensamientos tan fuertes y tan complicados que definitivamente este tipo de pensamientos te puede llegar a, pues, a llevar a una depresión, ¿no?
2: Sí, totalmente. Continuamos en su sección, caballeros, no se vayan, pero antes les queremos recomendar nuevanews.com, esta página donde pueden mantenerse bien informados. Te pasamos al costo y al tanto todas las noticias del mundo mundial y de último momento con el double check. nuevanews.com.

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1: Seguimos en su sección Cositas de Dios Perfectas y Hechas a Mano. ¿Cómo están, mis chiquillos hermosos? Estamos platicando acerca de lo que ustedes pueden llegar a pensar realmente cuando su mujer, la quedante, su esposa, es más, hasta el rango más acá, pueda llegar a compararte con otro hombre, sea cual sea. Probablemente el... Híjole, esto sí es un dolor al ego y un golpe bajo. Ya no me admira.
2: Eso de la admiración, yo creo que muchos hombres, al no sentirse admirados por su pareja, pues tienen un peso muy enorme sobre sus espaldas, ¿no? De repente esta parte de la comparación puede hacerle sentir que perdieron ese lugar importante en la vida de la persona que quizá ama, ¿no? En este momento. Entonces, complicado. ¿Qué otra cosa?
1: Pues que probablemente estén poniendo a competir con alguien más, sí, ¿no? O sea, y ahí puede parecer orgullo, y ahí puede aparecer el orgullo, la distancia o incluso el enojo. Pero hay que decirlo, porque luego al rato la otra va a empezar, ¿y qué tienes? ¿Y qué te pasa? Y tú, o sea, vas a voltear los papeles y tú, nada. No tengo nada. Y así, ¿no?
2: Sucesivamente. Todo bien. Todo perfecto.
1: Y cada vez más distanciados, la bronca más grande. Y pues no está chido, ¿no? Otra más.
2: ¿Por qué sigues pensando en él?
1: ¡Vámonos!
2: O sea, cuando se trata de que la comparación con la expareja, pues obviamente puede despertar una gran inseguridad, obviamente puede despertar celos, aunque de repente y en apariencia puede ser de, ay, pues no me importa, ¿no? Es como la indiferencia. Pero la verdad, no, yo creo que siempre te va a calar cuando te comparan con tu ex. Haya sido buena... Digo, haya sido bueno, haya sido malo, al final de cuentas fue una persona que estuvo en la vida de la persona que amas actualmente. Entonces, eso,
1: aunque sean cosas malas, pues a lo mejor pudiera decir, pues sí, pero ya deja de estar hablando tanto de él.
2: Exacto, ¿no lo has superado o qué?
1: Claro. Continuamos aquí en el show de Miriam y Rocío, caballeros, no se vayan.

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1: Oigan, estamos platicando, caballeros, ¿qué sienten ustedes cuando constantemente existe una comparación de parte de su pareja? Uh-huh. También llega un momento en que ustedes se cansan, ¿no? De decir, no, pues nunca le voy a dar gusto a esta persona. Haga lo que haga y diga lo que diga, pues si me sigue comparando, nunca jamás voy a alcanzar a llenar sus expectativas. Sí. Porque esa es otra cosa. Las mujeres también tenemos que relajarnos y tranquilizarnos, porque si lo estás comparando constantemente, entonces quiere decir que no estás cómoda con la persona con la que estás uh-huh. en ese momento. Entonces, uh-huh. esas expectativas, pues no te las va a llenar él nunca. Aunque le digas que haga mil cosas, sí. no te las va a llenar. Entonces, hombres, si ustedes no están a gusto ya en esa relación, pues la neta,
2: goodbye, Charlie.
1: Sí, lo mejor es retirarse.
2: Sí, la verdad, sí, porque no está chido, como dice Miriam, que te estén comparando y que el otro llegue a pensar, bueno, pues entonces no le soy suficiente, prácticamente me quiere cambiar.
1: Sí.
2: No le parece mi carácter, ya estoy gordo, ya no sé qué, que si me apestan los pies. Aguas, cuidado, digo, pues también puede ser un foco rojo en el que ella de alguna u otra manera te está diciendo que ya no quiere estar contigo. Esa es la realidad. Fíjate, ojo, no toda comparación provoca lo mismo. O sea, no es igual decir, me gustaría que fueras más detallista, a que mi ex sí sabía cómo tratarme.
1: Ay, no.
2: Son diferentes las palabras y puede causar el efecto contrario. Ojo, mujeres, tenemos que ser más inteligentes. La primera expresa una necesidad y la segunda puede sentirse como una descalificación. Así de simple.
1: Es que cuando estás comparando constantemente, pues obviamente pasa esta de, bueno, o sea, a lo mejor quiere estar con alguien más y no conmigo. Uh-huh. Entonces yo no soy el hombre.
2: Porque no le
1: toma
2: parece
1: decisiones.
2: Nada de mí.
1: Pon límites si es lo que quieres.
2: Continuamos aquí en el show de Miriam y Rocío, no te vayas.

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1: Bueno, pues seguimos con más aquí en el show de Miriam y Rocío. Pero antes de irnos con esta noticia, les queremos recomendar que bajen esta aplicación que se llama Nueva Onda. Si te gustan los espectáculos, precisamente mantenerte bien informada, bien informado, lo último de la moda, ¿qué más puedes ver por ahí?
2: Podcast, nos pueden escuchar, acuérdate, claro. Ahí estamos nosotras en podcast.
1: Ahí estamos nosotras en versión podcast para que nos lleves hasta donde quiera que te encuentres y también puedas escuchar incluso programas anteriores a este.
2: Exactamente, así que está buenísimo. Vamos a platicar precisamente de esta nota. ¿Se acuerdan de Pink? Ay, a mí me encantaba Pink. Creo que ella es una artista muy completa. Creo que en los 2000 era cuando ella estaba en su auge más grande. Fíjense que ella dijo algo importante. Esta cantante estadounidense vuelve otra vez a estar en el centro de todas las conversaciones en redes sociales por una contundente frase atribuida a ella. Y dice de esto, eso lo dice Pink, ¿eh? Las personas que aman a Trump a estas alturas son un insulto para la humanidad, la bondad y los derechos humanos. Eso fue lo que dijo esta cantante, que siempre ha sido controversial, no solamente en el escenario o en su forma de vestir, sino también por algunos comentarios que de repente llega. Fíjense que el mensaje pues ha provocado nuevas reacciones entre usuarios y seguidores de Donald Trump. La declaración no corresponde a una publicación reciente. Se trata esto de una cita anterior que ella ya había dicho y que volvió otra vez a hacerse viral en redes y que reavivó el debate político alrededor de la artista. Fíjense que estas palabras han generado posiciones encontradas, mientras algunos usuarios respaldan pues esta parte de su postura crítica frente al presidente. Otros cuestionan que una preferencia política sea utilizada para hacer juicios sobre la calidad humana o los valores de quienes apoyan a Trump. Si es que hablar, ya lo hemos dicho en innumerables ocasiones, hablar de religión, hablar de política y hablar de fútbol, creo que son tres temas muy complicados en una conversación, y más si lo subes a las redes sociales, pues imagínate la cantidad de comentarios y de puntos de vista. Ahora sí que, como dijo Benito Juárez, el respeto al derecho ajeno es la paz. Cada quien piensa lo que quiere y hace lo que quiere sin que afectes a terceras personas. Ahora, Pink está dando su punto de vista y, bueno, como figura pública, sabemos que lo que diga o las palabras que ella diga tienen mucho peso, ¿no? Y pudieran también influenciar estas críticas. Entonces, bueno, no sé tú qué opinas. Así que, bueno, este caso vuelve otra vez a poner sobre la mesa el papel de las celebridades en todo a la cuestión política y la manera en que estas declaraciones pueden recuperar fuerza después de tantos años. Es que son redes sociales. Si tú esta publicación la vuelves otra vez a subir, se vuelve a hacer viral. Continuamos con más. No te

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1: Vámonos con esta notita que está en tendencia. ¡Qué barbaridad! No podemos creer, Miriam y yo, que esté sucediendo esto a lo largo de todo el mundo mundial, pero la madre naturaleza, ahora sí yo creo que a nosotros los seres humanos y en general, nos está poniendo un estate quieto, porque a nosotros los seres humanos se nos olvida que la madre naturaleza nos creó y nos creemos realmente dueños de la madre naturaleza.
2: Pues mira, aquí están los resultados. Ahora un terremoto de magnitud 7.7 sacudió a Indonesia y activó una alerta de tsunami.
1: ¿Cómo
2: Dios
1: ven,
2: de mi
1: señores?
2: Vida.
1: Así las cosas.
2: Es que el sismo ocurrió precisamente frente a la isla de Flores y fue seguido por varias réplicas. Las autoridades acaban, bueno, reportaron olas, ay no, imagínate, olas de 0.94 metros en algunas zonas, daños muy fuertes en estructuras, mientras continúan las evacuaciones. Hasta el momento, pues dicen que no se han confirmado víctimas, pero bueno, pues la situación continúa en desarrollo, ¿no?
1: Está fuertísimo, de verdad. Esto sucedió el fin de semana y decimos, bueno, también en España hubo otro sismo.
2: No tan fuerte, pero
1: de 5.4, si mal no recuerdo. Pero dices, ¿cómo es posible? Y uno tras otro, luego ya decimos, pues llegará hasta acá, hasta los Estados Unidos.
2: Ay,
1: también
2: no,
1: dicen que,
2: no.
1: que va a llegar a México. Pero cruz, que se vaya el diablo y que venga Jesús, decía mi abuelita. Así las cosas por allá por Indonesia. Les mandamos ahora sí que todo nuestro cariño desde acá de los Estados Unidos y deseamos que pues nada más las pérdidas hayan sido materiales, como se menciona, ¿no? Continuamos aquí en el show de Miriam y Rocío, no le cambies.

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1: ¡Ay, Dios mío! Regresamos al show de Miriam y Rocío y vamos a platicar en los espectáculos, pero antes que otra cosa suceda, vamos a hablar de Nueva News. .com, esta página que ustedes pueden ya tener y que pueden tener toda la información política, económica, social y lo que está aconteciendo en el mundo mundial. Así que ya lo saben, nuevanews.com. Oigan, vamos a platicar en espectáculos lo que está aconteciendo y no saben qué tristeza tan grande me da el caso de Gala Montes. Esta, pues no sé si es actriz, creo que sí es actriz la chava, modelo, que hace un tiempo estuvo en la Casa de los Famosos y que hizo una controversia muy grande con Adrián Marcelo, otro conductor de Monterrey. Pero ahora Gala Montes está fuera de sí. De hecho, hace poco la acaban de meter a la Casa de los Famosos pues para levantar el rating de este reality show, porque la verdad pues no les ha ido nada bien. Y entonces empezaron a criticar mucho a la televisora, porque Gala Montes es obvio que las condiciones en las que entró en la casa no eran de las mejores. Inclusive creo que estaba intoxicada. Mucha gente dijo, es que la metieron intoxicada, le agarró como ataques de ansiedad. Pero está teniendo un problema de salud mental muy grande. De verdad que a mí me da mucha pena esta chava porque no se deja ayudar. De hecho, hay muchos comentarios en las redes sociales acerca de ojalá y que no encuentren el día de mañana a Gala en una situación. Pues ahora sí que... es que no quiero decir, es como utilizar la palabra que no se escuche tan fuerte. Pues sí, que ella a lo mejor se... se pueda desvivir, ¿verdad? Decirlo de una mejor manera. Entonces, la verdad, la situación está muy complicada. Aparte, se rapó, no sé si la han visto últimamente en las redes sociales, se rapó el cabello de una manera tremenda y hay muchas personas que dicen, está pasando por el mismo brote psicótico por el cual pasó Britney Spears, ¿se acuerdan? Hace mucho tiempo y que la gente la criticaba tanto y no se visibilizaba mucho esta parte de la salud mental. Y hoy en día sí se visibiliza. Entonces, le está pidiendo a gritos ayuda. Hace poco vi una publicación en donde le empezó a tirar a Emiliano Aguilar, el hijo mayor de Pepe Aguilar, en donde el roto para el descosido, literal, porque primero se amaban, se adoraban, y te amo, y no sé qué tanto rollo. Entonces, todo el mundo dijo, ok, pues ya están juntos. Y luego, de repente, le dijo, hijo de tu tal por cual, y ojalá te... Y bueno, miles de cosas. Y Emiliano la bloqueó de las redes sociales, pero de verdad sí está muy preocupante y preocupa porque pues hay muchas personas que la siguen y que la apoyan. No la apoyen en ese tipo de cosas. Neta, esta morra necesita ayuda y ojalá alguien cercano a ella pudiera proporcionársela. Continuamos con más aquí en el show.

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1: Regresamos al show de Miriam y Rocío. ¿Sabías que el mundo de los animales es maravilloso? Y podemos sorprendernos y encontrar cosas increíbles. Vamos a platicar de estos animales que hacen cosas, así como les dije, increíbles, pero nosotros no sabíamos. Fíjate que esto yo de las vacas sí sabía.
2: Esto yo
1: resultan
2: también.
1: Que las vacas tienen sus amigas favoritas. Estar cerca de sus compañeras preferidas pueden reducir su frecuencia cardíaca y sus niveles de estrés.
2: Sí, porque están comadreando.
1: Exactamente.
2: Ahí pastando todas muy a gusto.
1: Por eso de repente cuando, digo, hay mucha gente que está a favor de esta parte de una muerte digna. Uh-huh. Cuando, digo, sabemos que la gente pues comemos carne, ¿no? Es parte de nuestra, pues parte de nuestra evolución, ¿no? Entonces, sí comemos la carne de la vaca, pero lo que creo que mucha gente está peleando es esta parte de las cosas que sean como el buen morir, ¿no? A lo mejor no hacer estas separaciones tan fuertes, porque si sabes que la vaca tiene a su mejor amiga.
2: Sí, dicen que pues se no, ponen muy mal cuando la separan.
1: Y entonces se estresan y al rato la carne pues no sale sufren tan chida porque mucho. Sufren mucho, ¿no?
2: Sí.
1: Entonces,
2: bueno. Les vamos a platicar acerca de las nutrias. ¿Tú sabías que las nutrias marinas duermen juntas? Bueno, pues son animales que suelen descansar formando grupos en el agua y pueden tomarse hasta de las patas mientras flotan y se duermen.
1: Dicen que los pingüinos, sí, eso sí lo habíamos dicho, ¿te acuerdas que le dan una piedrita a la pingüinita
2: como anillo
1: que le
2: de
1: usan
2: compromiso?
1: Como anillo de compromiso, ¿no?
2: Pero también

0: torre a la madre naturaleza y al ecosistema, porque tú no sabes lo que puedes llegar a romper con este tipo de cosas, ¿no?
1: Por separación, eso tanto terremoto.
0: Esto, exacto, y tanto, sí, tanto tsunami, tanta cosa que no. Le damos en la madre, esa es la verdad, ¿eh?
1: Sí, totalmente.
0: Le damos en la madre naturaleza.
1: ¿Y qué culpa tiene si sí, es nuestra madre?
0: Exactamente.
1: Continuamos aquí en el show de Mira, mi Rocío, no le cambies.

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1: Vámonos a la nueva jugada. ¿Cómo están todos? Bueno, pues bienvenida nuevamente aquí al show de Miriam y Rocío.
2: Mi queridísima Miriam y Rocío, ¿cómo están, hermanas? Llegamos desde Nueva Jugada para traerles toda la información y el chismecito sabroso del mundo de los deportes. Y vámonos con una noticia que, aunque ya sabíamos que algún día iba a llegar, pega distinto cuando ya tiene fecha. Leo Messi tendría su último partido de despedida con la selección de Argentina, anótelo bien, el próximo 6 de octubre, cuando el albiceleste enfrente a Benin en un partido amistoso en el Estadio Monumental de Buenos Aires. La AFA confirmó que Messi fue convocado especialmente para este encuentro después de anunciar su retiro del fútbol internacional el mes pasado. Esperemos, por supuesto, que esta sea una despedida al nivel que se merece Leo Messi, así que ya podemos ir preparando los pañuelos porque vamos a tener Messi, el Monumental, la camiseta de Argentina y el último baile. Después de 21 años con la albiceleste, ahora sí parece que estamos viendo el cierre definitivo de una era. ¿Cómo ven? Nos lanzamos de Argentina a ver este compromiso y ojo, comadres, porque se vale llorar en la despedida de Leo Messi. Miriam, Rocío, regreso con ustedes y vuelvo con más información.

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1: Regresamos al show de Miriam y Rocío. Oigan, vamos a platicar esta nota que es viral a través de las redes sociales. Y te voy a decir algo. Yo creo que sí le aplaudo a esta señora que se hizo viral porque resulta que su hijo, o ella descubrió que su hijo bulleaba mucho a uno de sus compañeros de la escuela.
2: Efectivamente.
1: Y que se burlaba más que nada porque pues el chavo al que molestaba, pues sus zapatos estaban viejos,
2: no eran feos, de marca.
1: Entonces la mamá descubrió y le dijo, ah, sí, ven por aquí, hijo de tu madre.
2: Sí, yo, a yo ver, creo que yo hubiera hecho, lo mismo. ¿Eh?
1: A ver, ahora tú le vas a... Como que se encuentran en la calle y le dice, ¿lo conoces? Y él dice, pues, o sea, el muchacho que lo bulean, pues sí, es este mi compañero de la escuela. Y el hijo le dice, no, yo no lo conozco. Ah, no, sí lo conoces. A ver, ¿qué le va...? Bueno, termina...
2: Le dice, fulanito,
1: sí.
2: ¿Te molesta? Sí, ¿por qué te molesta? Y le contesta el chavo, no, pues por mi manera de vestir, porque pues no ando a la moda, etcétera, etcétera. Y la mamá, que iba también, por cierto, la mamá del chavo buleado, dice, lo que pasa es que yo soy mamá soltera y es lo que le puedo dar a mi hijo. Entonces, pero le prenden un cohete a la mamá y le dijo, quítate los tenis en este momento.
1: Y se los vas a dar, dijo yo así. Y fíjate la lección. Estábamos leyendo la nota y dice, a la antigua. Es que hay muchas veces esa crianza a la antigua que funciona.
2: Es la que funciona.
1: Claro.
2: Sí, yo dije, mira, pues esta no es latina, pero trae los mismos pantalones. Total, que hizo que su hijo se quitara sus tenis Jordan de $300 y le dijo, se los vas a dar. Póntelos, hijo. Pero ¿cómo? Y dale tus tenis a este hijo de toda.
1: Y todavía le dice, y le vas a pedir perdón y le vas a regalar de tu ropa también. Oye, es que de verdad, mira, se veía, por ejemplo, la mamá del otro muchachito, pues una mamá, pues sí, se veía de escasos recursos y nadie sabe las batallas que cada madre está viviendo por sacar adelante a sus hijos, probablemente.
2: Y más como madre soltera.
1: Y tú no sabes si a lo mejor este chamaquillo tiene una beca para poder estudiar en el mismo colegio que este morro que le está haciendo bullying, porque él sí tiene con qué pagar, o sus papás tienen con qué pagar, pero no se vale, ¿no? Creo que uno tiene que tener respeto, pero los papás tenemos que enseñar ese respeto.
2: Sí, darles una lección de vida si es necesario, estoy de acuerdo. Continuamos aquí en el show de Miriam y Rocío, ¡no se vayan!

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1: Continuamos con más aquí en el show de Miriam y Rocío. Mis tóxicas, ¿cómo están? Bonitas de Dios, cositas perfectas. Ustedes también, porque luego nos escriben, ay, ¿por qué a los hombres tantos halagos y a nosotras no?
2: Bueno, hay que chequearlas. Mira, también a ellas.
1: Sí, también a ellas, porque ustedes no son de nuestro tipo, porque sí son cositas perfectas y de Dios, pero no quiere decir que las hagamos menos, sino exacto, todo lo contrario.
2: Nunca jamás en la vida.
1: Son parte de nuestra tribu. Bueno, vamos a platicar en las tóxicas, ¿qué nos duele más a las mujeres? Uh-huh. Que tenga un amante, el caballero, el quedante, o incluso hasta el esposo, o que se haya enamorado de otra.
2: Las dos. Las dos. Duelen. La C de las anteriores.
1: Ninguna de las anteriores.
2: Sí, porque se está muy, muy fuerte. A ver, la diferencia entre un amante y alguien, ay, es que no sé, hay una gran diferencia, porque el amante, bueno, no, es que el amante puede ser de algunas noches.
1: Ajá. Y a de vez mejor, en cuando, pero si es de planta. Cama, si es de planta.
2: Lo que te digo, si eso, es de planta.
1: Eso sí te puede doler más.
2: Puede ser.
1: Bueno,
2: que
1: es que un
2: enamores.
1: Amante es de planta normalmente, no es una noche de copas.
2: Ajá. A entonces, ver. Ay, no
1: pues
2: sé.
1: Mira, que tenga a un ver. Amante normalmente a nosotros nos puede doler porque es una traición, digo, al final es engaño, es la mentira. Y puedes pensar, ¿cómo pudo hacerme esto? Uh-huh. Pero algunas mujeres pueden interpretar el sexo como algo separado del amor.
2: Sí, a, lo que te, a entonces, eso voy. A lo mejor el amante decir, nada más es ocasional. Uh-huh. ¿Sí? Si es la de en turno, por decirlo así, o es la amante con la que se la pasan fuerte, bien padre, porque sí. Pues, pueden ser varias amantes, ¿estás uh-huh. de acuerdo?
1: Sí, sí.
2: Pero en ese momento dices, pues con esta me la paso a todo dar. Entonces nada más es pura cama y hasta ahí. El problema es cuando el amante a lo mejor también se puede llegar uh-huh. a convertir en algo formal y te enamoras o se enamoran de esa persona. A ver, ¿cuántas amantes no se convierten en esposas?
1: Sí, después. Es pero ojo, amantes, después alguien va a sustituir su puesto. Si llegan a ser la esposa, alguien quedará en su lugar de amante, ¿eh? Ojo, mucho ojo. Continuamos aquí en el show de Mírame, Rocío, no le cambies. Sí.

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1: Regresamos al show de Miriam y Rocío. A ver, mujeres, ¿qué duele más? ¿Que tengan un amante o que se enamoren de otra? Es que te voy a decir lo que decíamos hace un momento. Al amante se le puede querer. Al amante se puede convertir también en una persona
2: importante. Más bien, ¿no? Pueden encular.
1: Hasta ahí. Y el sexo es sexo. Porque hay gente que sí puede separar el sexo del amor.
2: Sí, sí.
1: Que me les aplaudo, yo no puedo hacer eso. Nunca jamás en la vida he podido. Se me hace tan complicado eso, pero tan complicado.
2: Es que se aprende.
1: Estoy bien mensa. Yo creo que me enamoro. Yo no sería buena amante.
2: Normalmente nosotras las mujeres, exacto, nos vamos como gordas en tobogán porque metemos primero el sentimiento que la parte sexual o el razonamiento. Y los hombres es al revés. Estamos diciendo que comúnmente, ojo, pero luego puedes aprender a hacer.
1: A separar. O sea, volverte más canija y dices, ¿qué me importa?
2: Más canija, qué bonita.
1: Más canija, qué bonita. Exactamente. Literal. Que se enamore de otra. Es que pasa que ya involucras emociones y sentimientos, y entonces ahí es donde pues puede terminar quizá una relación de muchísimos años que construiste con él, en donde hay hijos en común, proyecto, vaya, un proyecto de vida, ¿no? Entonces, cuando una persona se enamora, el proyecto de vida que tenías pues se puede destruir de una forma y de con una facilidad tremenda.
2: A mí sí me daría muy para abajo eso, fíjate. Y aquí no solo se amenaza la relación, sino también la sensación de ser o de no ser la persona elegida. Esa es la realidad. Bueno, continuamos aquí en el show de Mírame, Rocío, mis tóxicas no se vayan.

0: relación, ¿quién perdona más fácil una infidelidad? ¿El hombre o la mujer? Y dijimos que la mujer.
1: Nosotras.
0: ¿Ok? Sí. Porque normalmente creo que a la mujer, cuando perdonamos esta otra parte, tú dices, ok, él la estaba deseando, ¿no? Físicamente,
1: porque
0: sexualmente,
1: está buena,
0: porque está muy buena, porque
1: inspira y a lo mejor, sensualidad y sexualidad.
0: Y a lo mejor ahí tú te volteas a ver y dices, bueno, la neta, hasta yo me hubiera puesto el cuerno, ¿no?
1: No sé.
0: Hasta yo me hubiera puesto el cuerno, ¿verdad?
1: Hasta yo le hubiera puesto el cuerno con la morra.
0: Esta. No, porque uno se va descuidando con el paso de los años. Hay muchas mujeres. Entonces, cuando existe una infidelidad, como que se ponen más las pilas y dicen, perfecto. Pero cuando se involucran las emociones y los sentimientos, es definitivamente que no te eligió a ti.
1: Sí.
0: Eligió a otra persona, porque a lo mejor la otra persona, pues quizá físicamente no está mejor que tú. Entonces creo que esa parte es la que duele más. Dices,
1: sí, ¿no? Ahí es un golpe
0: al
1: ego.
0: ¿Qué le vio a esta hija?
1: Sí, ya sé. Sí. Pero bueno, así las cosas, mis tóxicas. Continuamos aquí en el show, no se vayan.

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1: Regresamos al show de Miriam y Rocío y vamos a platicar esta nota que es tendencia. ¿Tú te acuerdas que, pues qué será, más de un año de esta nota, no? Yo creo, fácil. Sí. Más de un año de esta nota en donde Luigi Mangione se declara ya ahora culpable de todos los cargos federales de este caso del homicidio. ¿Te acuerdas de este CEO de... Era una compañía de seguros, sí, en donde la verdad él...
2: La de United Healthcare.
1: Exacto. Uh-huh. Él le disparó así un día.
2: A Brian Thompson.
1: Salió Brian Thompson, un día salió y a quemarropa. Esto fue en Nueva York, me acuerdo muy bien, en calles de Nueva York. Sale él, no sé si era de las oficinas de esta, pues de la empresa compañía, donde de esta uh-huh compañía, y entonces llega y tras le dispara. Y yo me acuerdo que fue muy mediático el caso, claro, porque hubo muchas personas que lo estaban apoyando, sí, por la cantidad de situaciones de estas compañías de seguros médicos que, lejos de apoyar a la gente, solamente se, pues le sacaban el dinero y no cumplían con lo que realmente necesitaban. Creo que
2: él
1: sabía toda esta situación, entonces dijo, ¿cómo es posible que estés robando a la gente de esa manera? ¿Y cómo lucras con la salud de las personas? Sí. Entonces, él hizo, así se me figuró como Robin Hood.
2: Más o menos, ¿verdad?
1: Hace cuenta, dijo, así, güey, pues tómala. Digo, al final de cuentas, pues fue un asesinato, ¿no?
2: Ay, sí, qué lástima, pero la verdad es que, híjole, no te metes en esos embrollos, yo creo, de matarlo, pero este sí se puso la camiseta de decir, hijo de la jijurria, como él estaba detrás de todo eso, se enteró de tantos tejes y manejes.
1: Y te voy a decir también por qué pasó. Este chavo pasó muchos años sufriendo un dolor por una fractura de espalda. Ajá. Y entonces él, con todo esto, empezó a presenciar experiencias similares en otras personas. Se entera de que esta compañía iba a celebrar esta reunión anual de inversores en diciembre. Esto fue en el, 2024, o sea, uh-huh, no, 2 años, yo dije que era el año pasado, hace 2 años. Comentó que no se había publicado la ubicación, pero que él se puso a investigar y él se puso a averiguar también quién iba a asistir. Mira, esto fue precisamente en Nueva York. Entonces este chavo dijo, voy a enviar un correo electrónico a la directiva de esta empresa, haciéndome pasar por un inversor de una empresa que gestionó, o sea, inventó todo, pues.
2: Más de 15 millones de activos.
1: Para poder entrar. Uh-huh. Para poder entrar.
2: Y así es como, pues,
1: solicito.
2: Fue lo que hizo, precisamente fue su coartada para poder asesinar a este hombre que dijo, es el cáncer de todos los males de las personas que están padeciendo, ¿no? Y que tienen seguro con esta, pues, con esta, ¿cómo se llama? Con esta empresa. Que tienen seguro con esta empresa, United Healthcare. Bueno, continuamos aquí en el show de Miriam y Rocío. Chale, tan guapo el muchacho. Qué barbaridad.

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1: ¿Qué tal? ¿Cómo estás? Oye, pues nuevamente aquí en la nueva jugada, reina, bienvenida.
2: Mis queridísimas Miriam y Rocío, ¿cómo están? Llegamos desde Nueva Jugada para traerles toda la información deportiva, pero claro, el chismecito sabroso del mundo de los deportes. Y vámonos con una situación bastante delicada fuera de la cancha, y es que trabajadores de Fox Sports México iniciaron una huelga. ¡Tremendo chismesazo! Esta huelga inició el 15 de septiembre debido a deudos que, según los reportes publicados, se mantienen desde diciembre del año pasado. Los trabajadores habían establecido el 15 de septiembre como fecha límite para obtener una respuesta sobre los pagos pendientes. Al no llegar a una solución, hicieron efectivo el paro de actividades. ¿Y qué significa esto para la programación? Bueno, de acuerdo con los reportes, varios de los programas habituales de Fox Sports México dejaron de transmitirse y la señal recurriría a repeticiones para mantener la programación al aire durante este paro. Y esto llega en un momento complicado para Grupo La Humana, que bueno, pues además existe una disputa relacionada con los derechos de utilizar la marca de Fox Sports en México. Así que tenemos dos temas distintos, pero que se cruzan en un mismo punto: los problemas laborales y el futuro de una marca en México. Por ahora los trabajadores mantienen la huelga y habrá que ver qué ocurre con las negociaciones, porque una cosa es tener un partido en repetición y otra una huelga de trabajadores. Miriam, Rocío, esta información, por supuesto, que nos importa. Regreso con ustedes.

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1: Regresamos al show de Miriam y Rocío. Oigan, esta nota me encantó. En esta nota, ¿de qué crees? Fíjense que Dinamarca exige una hora de clases de empatía por semana para los alumnos. Y miren que los índices de bullying están entre los más bajos de Europa. Me encanta, de verdad. Ojalá y pudieran implementar esto en diferentes escuelas de otros países. Fíjense que muchas escuelas han dedicado alrededor de una hora semanal a trabajar esta convivencia, la empatía, la resolución de conflictos entre los alumnos. Y bueno, pues este espacio conocido permite hablar sobre problemas de grupo, sobre las emociones, sobre las relaciones entre compañeros. Y no se trata de una asignatura tradicional, ¿no? Sino que esto, pues, es una forma de mejorar el ambiente escolar y de prevenir situaciones de acoso. Dinamarca también se encuentra entre los países europeos con niveles relativamente bajos de bullying dentro de un modelo educativo que da muchísima importancia al bienestar y a la inclusión. Entonces, me parece fabuloso esta iniciativa. Continuamos con más aquí en el show, no te vayas.

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1: Regresamos al show de Miriam y Rocío. ¿Sabías que el mundo de los animales es maravilloso? Y podemos sorprendernos y encontrar cosas increíbles. Vamos a platicar de estos animales que hacen cosas, así como les dije, increíbles, pero nosotros no sabíamos. Fíjate que esto yo de las vacas sí sabía.
2: Esto
1: resulta
2: también
1: que las vacas tienen sus amigas favoritas. Estar cerca de sus compañeras preferidas pueden reducir su frecuencia cardíaca y sus niveles de estrés.
2: Sí, porque están comadreando, quieras que no.
1: Exactamente.
2: Ahí pastando todas muy a gusto.
1: Por eso de repente cuando, digo, hay mucha gente que está a favor de esta parte de una muerte digna. Cuando, digo, sabemos que la gente pues comemos carne, ¿no? Es parte de nuestra, pues parte de nuestra evolución, ¿no? Entonces, sí comemos la carne de la vaca, pero lo que creo que mucha gente está peleando es esta parte de las cosas que sean como el buen morir, ¿no? A lo mejor no hacer estas separaciones tan fuertes, porque si sabes que la vaca tiene a su mejor amiga.
2: Sí, dicen que pues se no, ponen muy mal cuando la separan.
1: Y entonces se estresan y al rato la carne pues no sale sufren tan chida porque mucho. Sufren mucho, ¿no?
2: Sí. Entonces, bueno. Les vamos a platicar acerca de las nutrias. ¿Tú sabías que las nutrias marinas no duermen juntas? Bueno, pues son animales que suelen descansar formando grupos en el agua y pueden tomarse hasta de las patas mientras flotan y se duermen.
1: Dicen que los pingüinos, sí, eso sí lo habíamos dicho, ¿te acuerdas que le dan una piedrita a la que a la pingüinita
2: como anillo
1: que le gusta,
2: de compromiso.
1: Como anillo de compromiso, ¿no?
2: Pero también hacen sus nidos con piedras.
1: Exactamente, para hacer sus nidos, especialmente durante el cortejo y la reproducción. Es como un regalo.
2: Qué bonito.
1: Son regalitos, pues.
2: Como que le lleva la primera piedra para su nido.
1: Exacto.
2: Me imagino, ¿no? También te vamos a contar que los delfines tienen su propio silbido. O sea, cada delfín nariz de botella desarrolla un silbido único que permite identificarlo y llamarlo.
1: Es que de veras, la naturaleza es maravillosa y me queda claro, digo, estos son algunos ejemplos, pero seguramente existirán muchísimas cosas que nosotros como seres humanos desconocemos y precisamente por este desconocimiento es que le damos en la torre a la madre naturaleza y al ecosistema, porque tú no sabes lo que puedes llegar a romper con este tipo de cosas, ¿no?
2: Por separaciones, eso tanto terremoto.
1: Exacto, y tanto, sí, tanto tsunami, tanta cosa que no. Le damos en la madre, esa es la verdad, ¿eh?
2: Sí, totalmente.
1: Y le damos en la madre naturaleza.
2: ¿Y qué culpa tiene si es nuestra madre?
1: Exactamente.
2: Continuamos aquí en el show de Miriam y Rocío, no le cambies.

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1: Vámonos con la frase del día de hoy. Recuerda que la vida te devuelve el doble. Si eres buena persona y entregas siempre lo mejor de ti, sin importar que te paguen mal, vas a estar bien. Recuerda que la vida es experta en devolver todo multiplicado.
2: De acuerdo.
1: Y a veces la recompensa tarda, pero puedes estar seguro de que va a llegar.
2: Los tiempos de Dios son perfectos. A veces uno se desespera muchísimo y dices, ¿por qué, Dios mío, no llega lo que quiero? Porque no es tu momento.
1: Sí,
2: todavía.
1: Sí, o sea, probablemente no es tu momento. Ahora, tienes que haber hecho puntos para que llegue.
2: Claro, claro.
1: Así nomás no llega.
2: Sí, no. Así por el Espíritu Santo y porque eres bien buena onda y Dios dice, órale pues, uh-huh, ahí te va toda la cosa bonita. No. Hay que hacer las cosas de manera positiva para que realmente se devuelvan de esa misma forma.
1: Bueno. Efectivamente. Continuamos aquí en el show de Miriam y Rocío. No se vayan.

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1: A esta hora es Víctor González con Minuto 60. Las solicitudes de subsidio por desempleo cayeron al nivel más bajo desde mediados de julio. La Cámara de Representantes votó a favor de declarar a Leon Black en desacato al Congreso en la investigación sobre el delincuente sexual convicto Jeffrey Epstein luego de desobedecer dos citaciones emitidas por el comité. El agente de ICE, acusado de agresión y de mentirle a las autoridades, se encuentra encarcelado en el centro de Minneapolis e ingresado en la cárcel del condado de Hennepin. Christian Castro se entregó luego de un acuerdo en las oficinas de su abogado. Las solicitudes de subsidio por desempleo en el país bajaron a 196.000 la semana pasada, su nivel más bajo desde mediados de julio, por debajo de las 206.000 de la semana anterior y muy por debajo de las 207.500 que esperaban los economistas según FactSet. El promedio de las últimas cuatro semanas se ubicó en 203.250. El dato confirma que los despidos siguen siendo poco frecuentes, dentro del rango históricamente bajo de 200.000 a 230.000 solicitudes semanales que se mantiene durante el último año. Esto ocurre pese al aumento de los precios de la gasolina que golpean a empresas y consumidores desde el inicio de los enfrentamientos con Irán en febrero.